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Y alguien preguntó: deseo saber el tamaño de una mentira. Sí, el tamaño de una mentira, dijo otro. Muy fácil, le respondió Einstein. Pues mide el largo de la explicación multiplicado por el ancho de la excusa. Aplausos. 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

La medicina solo puede curar las enfermedades curables, las otras no. De la Mesopotamia, solos en la noche.

Si encontramos un hombre de extraordinario intelecto, deberíamos preguntarle qué libro lee. De Ralph Waldo Emerson. Así es leer. 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

Durante el funeral, ese viejito, caminando al lado mío y reflexionando, me dijo: si los que están adentro no pueden salir y los que están afuera no quieren entrar, ¿para qué diablos este cementerio tiene muros tan altos? Yo, mudo, solos en la noche.

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No hay nada más agotador que las personas que siempre tienen la razón y no reconocen errores propios. Yo conozco varias y las he dejado mal en mis libros. De Agatha Christie, 1842. 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

El que quiera de esta vida todas las cosas a su gusto, tendrá muchos disgustos. De Francisco Quevedo. 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

Yo soy hombre rico, inmensamente rico. Tengo una vida plena, una salud fantástica, ojos de águila, oído de lince, pies que vuelan como ruedas. Lo que no comprendo es por qué la revista Fortune, en su lista de los hombres más ricos, no me ha incluido. Qué raro, ¿no? ¿Y cómo te consideras tú? Catón, periodista mexicano.

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Mi madre fue una niña de 1000 años, abnegada, feliz y al mismo tiempo jilguero cantor. Otras veces una hormiga feroz y otras jabalina disparada desde una cerbatana. Esa fue mi madre. Frase de Poemas y ensayos de Octavio Paz, gran escritor y poeta mexicano, Nobel en el 90. En Solos en la noche, esta vez saboreando a Octavio Paz. 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

Señores, en 2 años el problema del spam se habrá resuelto completamente y habrá sido solo un mal recuerdo. Palabras de Bill Gates en 2004.

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1: El Conquistador le indica la hora.
2: 4:00 a.m. con 6 minutos.
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9: El Conquistador le indica la hora.
10: 7 de la mañana, con 6 minutos.

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2: Un gusto de saludarles y bienvenidos a este nuevo encuentro aquí en El Conquistador Red Los Lagos en Campo y Más. Fíjense que en el primer trimestre de 2026 los precios de los fertilizantes se dispararon casi un 70%, no escucharon mal, un 70%, una cifra que no es solo estadística, es un golpe directo al corazón de la producción agrícola y ganadera de nuestra región de Los Lagos y podríamos decir del país entero. El fertilizante es un insumo básico, sin él los suelos pierden productividad, los cultivos se debilitan y los rendimientos por lógica caen. Para el agricultor, este aumento significa costos que muchas veces no puede absorber. El resultado es claro, menos siembra, menos intensidad productiva y en algunos casos, tal vez el más drástico, el abandono de faenas. El riesgo inmediato es la reducción de la oferta de alimentos, lo que presiona los precios al alza y afecta directamente al consumidor. En la ganadería, el impacto también es profundo. Los fertilizantes son clave para mantener praderas de calidad, esenciales para la alimentación del ganado. Con costos tan altos, los productores se enfrentan pastos menos nutritivos, menor productividad y, en consecuencia, carne y leche más caras, indudablemente. La cadena completa se tensiona y desde el campo llega hasta nuestras mesas. El riesgo mayor es doble. Por un lado, la seguridad alimentaria, menos producción significa menos disponibilidad de alimentos básicos. Y por otro, la competitividad internacional. Es decir, si nuestros costos se disparan, perdemos terreno frente a países que logran mantener precios más bajos. ¿Qué hacer? Sin duda, la gran pregunta. La respuesta pasa por políticas públicas que apoyen al sector en este momento crítico, un momento delicado, incentivos para el uso de fertilizantes orgánicos, programas de compostaje y tecnologías de eficiencia también pueden ser parte de la solución. Pero lo urgente es reconocer que el campo no puede enfrentar solo una crisis de esta magnitud. Por eso, en Campo y Más, aquí nosotros siempre reflexionamos, ¿eh? Y podemos decir que es una reflexión contundente. El alza de fertilizantes no es un problema menor, no es un problema aislado, es una amenaza estructural. Si no se toman medidas, el impacto llegará rápido a la economía nacional y a la mesa de cada chileno. Porque ustedes bien saben, cuando el campo se encarece, todo el país lo siente. Muchas gracias por estar con nosotros. Nos volvemos a reencontrar en una próxima oportunidad aquí en El Conquistador Red Los Lagos.
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2: Buenos días, una semana interesante. Vamos a ver cómo se inicia el trámite propiamente tal. Por ejemplo, la Comisión de Hacienda, hoy día en la noche se vence el horario a las 12 de la noche de la presentación de indicaciones. Vamos a ver qué tan miserable puede ser la clase política.
3: ¡Auch!
2: Para intentar trabar con todo el espectáculo del IDEM. Jaime Araya, un diputado independiente PPD que ha hecho el loco hace ya un buen rato, de una manera muy, muy patética, ¿no? En fin, han pasado cositas ahí. Hay cosas también pasando a propósito de la crisis en el Medio Oriente. Con, el foja cero, pareciera, ¿no? No se sabe para dónde va a saltar la pelota, pero da la sensación de que no hay conversaciones. La enésima propuesta semi-pactada que después se echa para atrás, qué sé yo, y vuelve a foja cero, en este caso con el rechazo de Trump a la última de Irán, que siguen ambos con tonos particularmente beligerantes, y esto ha tenido repercusiones, como era esperable, y ha pasado cada vez en el precio del petróleo, que ha iniciado también una nueva recta. Sí, te estaba subiendo 2.5 más o menos los referentes. Brent un poquito por sobre los 100 y el WTI un poquito por debajo de los $100 el barril. En eso estamos. Oiga, y con expectativa, fíjate que estaba viendo la encuesta con el presidente Kast. De vuelta a elevarse en la adhesión ciudadana, 3 o 4 puntos creo, había estado en 38, 39 y está en 42 la última cadena. Curioso, hay que ver, porque es muy difícil cuando cae la adhesión ciudadana de un presidente de la República el poder recuperar esa adhesión ciudadana sin que haya de por medio hechos significativos, ¿no? Y eso, por supuesto, no ha ocurrido, así que me parece una suerte de anomalía estadística por ahora. En fin, interesante, si quieres nos vamos, tú Pepe, pones a Alemania, pero en el fondo pones la crisis derivada en el mundo en general, particularmente la economía más potente de Europa, que es Alemania, entonces nos permite hablar de la crisis, que puede tener algún episodio interesante entre el 13 y 15 de mayo, cuando inicie Donald Trump una visita a China postergada, que iba a ser a finales de marzo, finalmente eso no ocurrió. Veremos si eso genera algún cambio estratégico, ¿no? En la resolución de la crisis en Irán. Es difícil de imaginar, ¿eh? Porque además ahí hay otros temas que están encima de la mesa. Está el tema de Taiwán, por supuesto, está el tema tecnológico, la guerra arancelaria. Hubo un acuerdo en Busan, no recuerdo hace tiempo, el año pasado, en que bajó los decibeles en materia de crisis arancelaria entre China y Estados Unidos. En fin, hay altas cosas que comentar respecto a eso también, pero vámonos si quieres respecto de Alemania, Pepe, y en el fondo, ¿cómo está sorteando Europa la crisis, no?
3: Y exactamente.
2: Y le está yendo Mahoma nomás en esa materia. Y el tema energético en Alemania y en Europa en general es bien curioso, porque el wokismo internacional, que les ha pegado muy rudo y muy duramente a las economías europeas, hizo que, por ejemplo, echaran por tierra todo el desarrollo energético de origen nuclear que tenían en Europa y en Alemania. Y hoy día están ahí un poquito mirando, oye, ¿qué hacemos? Claro. Bueno, en fin, son sus comentarios al margen, perdón, digo, usted dirá.
3: No, pero no solo al margen, sino que muy en la línea de lo que está pasando, digamos. El tema de fondo es qué pasa con el motor de Europa. Alemania fue siempre descrito como la economía motor industrial, digamos, de Europa. y post-COVID, o digamos 21-22, ha estado muy golpeado. Todas las variables terminan en golpe para Europa, golpe para Alemania. Parte con la pandemia, de la cual no ha logrado recuperarse desde el punto de vista de su estructura, de su funcionamiento interno, digamos. Después viene la guerra en Ucrania, que le pega un golpe, no vamos a decir de muerte, pero sí de pone en cuestión toda su estructura energética y productiva. ¿Por qué? Porque se le acaba el gas ruso indefinido y barato. Lo cual le provoca una caída en la competitividad industrial muy grave y le provoca además un problema porque la alza de precio coincide con la desaceleración china, que es su gran comprador de toda la parte industrial, digo, y sobre todo automovilística. Entonces pone en jaque todas las variables que habían hecho que su modelo exportador funcionara. Ahora, Alemania es un mercado que sigue sorprendiendo porque, bueno, tiene muchísimos recursos y por lo tanto es como nosotros decimos aquí en broma, es una economía que puede salir a vender las joyas de la abuela por un buen rato para sobrevivir, pero ninguno de esos procesos es eterno, ninguno. Entonces hoy día sí, con la guerra finalmente entre Estados Unidos, Irán y Israel, le vuelve a pegar un cuarto combo, quinto ya a esta altura, y pone en cuestión definitivamente su modelo de funcionamiento. Fíjese que Alemania hasta el 2020 decreció un 4,1%. Ahí empezó la pandemia y le empezó a pegar muy fuerte. Y después, 21 rebota un poco, 3,9 para arriba, el 22 más 1,8. Y el 23, 0,9, 24, menos 0,5, y el 25 probablemente va a estar en cero crecimiento. O sea, lleva 3 o 4 años muy cerca de no crecer, y definitivamente 23 y 24 de decrecer 2 años seguidos. Entonces, claramente, algo está pasando ahí, digamos. No es que sea una economía que se esté moviendo y funcionando tranquilamente, digamos. Todo lo contrario. Ahora, digamos que Alemania es una economía que tiene un PIB nominal del orden de los 4.6 billions. O sea, estamos hablando de la tercera, cuarta economía del mundo, con un per cápita cercano a los 58 o 60 mil per cápita, digamos. Y 80 y tantos millones, 83 millones de población. Por lo tanto, es un país que tiene una fortaleza económica muy grande, pero parte con la energía, como usted decía, señor Lavín, muy correctamente, cuando desecha la energía nuclear, desecha otras fuentes de energía, y dicen, bueno, aquí estamos dando la hora con fuentes que son contaminantes y qué sé yo, y tenemos el gas ruso acá al lado, generan un oleoducto gigante, digamos, gasoducto en realidad, y por lo tanto ahí tenemos gas para siempre, barato e indefinido. Bueno, se los cortaron, así de simple. Y se acabó, digamos, no sé si le recuerda el gasoducto chileno-argentino, digamos, ¿eh? Sí, claro. Funcionó hasta que dejó de funcionar, tal cual.
2: Claro que ahí los argentinos metieron la pata por otras razones.
3: No, pero quiero decir, cuando uno tiene una fuente,
2: claro, por supuesto.
3: Y pone toda su ficha en una sola fuente, bueno, funciona hasta que no funciona, ¿no? Pues esto es una realidad absurda, digamos. Bueno, la gran variable por la cual Alemania ha medido su éxito o no éxito sigue siendo el desempleo. Fíjese que el desempleo pre-COVID era de 3,1. En el peor de los momentos subió un poquito a 4, algo, 4,1, 4,2. Y hoy día está post-COVID 3,1, 3,3, 3,5, 3,7. O sea, sigue subiendo, va hacia arriba, pero estamos hablando de 3,% pues. O sea, estamos hablando de niveles muy razonables. Bueno, ¿cómo hace eso una economía que está decreciendo, que está con problemas energéticos graves, que está con una crisis y cuestionándose seriamente su modelo de desarrollo, pero tiene un desempleo del 3%. Bueno, aquí probablemente me va a fallar mi pronunciación alemana, que no tengo, pero ellos tienen un sistema que se llama Kurzarbeit. ¿Qué significa esto? Es un sistema de subsidios estatales para evitar despidos. Entonces, ¿qué hicieron? Redujeron la jornada laboral con el fin de que la gente no fuera despedida. Subsidiaron directamente empleos que no necesitaban y apoyaron de manera directa, o sea, platita en la caja, digamos, a empresas industriales muy grandes. ¿Qué pasó entonces? Pasó entonces que una economía con crisis energética importantísima, con caída muy importante de la demanda por sus productos, China, fundamentalmente autos, hablámoslo tal cual, y con aumentos importantísimos de los costos industriales, salió a vender las joyas de la abuelita para decir, ¿sabe qué más? Yo voy a mantener a toda costa esta cuestión funcionando, como sea. Ya, muy bien. Bueno, ¿cuánto le ha costado a China esto? Perdón, a China, a Alemania, todo este paquete de medidas. Fíjese que se estima que en subsidios por apoyo energético, Alemania se ha gastado en este periodo del orden de los 200.000 millones de euros. 200 mil millones de euros. Eso es una barbaridad de plata, digamos. 2/3 del PIB de Chile de un año. Entonces, claro, ¿cómo pueden hacer esto? Tienen empleo controlado, tienen inflación, que en la época COVID llegó al 8%, y hoy día está del orden del... bajó del 8 al 6, del 6 al 2,5, del 2,5 al 2,2 el año pasado. Inflación controlada, desempleo controlado, crisis energética, caída de la demanda por sus productos. ¿Y cómo hacen esto? Bueno, mire si le suena la norma. Pasaron de un 59 de deuda a un 68 de deuda. O sea, prácticamente 10 puntos más de deuda. Ahora estamos hablando de deuda sobre PIB. Entonces imagínense lo que son 10 puntos de deuda sobre PIB en 4,9 billions. O sea, estamos hablando de una deuda de nuevo enorme, por un lado. ¿Y en qué se están gastando esa deuda? En subsidiar un mercado que no funciona y una energía que no tienen. Entonces, uno dice, bueno, pero esta cuestión es funcional, digamos. Va a pasar por un año y en un año más no importa porque va, digamos, de nuevo crecer la demanda por productos industriales alemanes. No va a suceder eso. Porque la industria de nuevo cambió. La industria automotriz está fuertemente inclinada a todo lo que significa movilidad eléctrica, que no es el modelo alemán, el modelo chino. Entonces, Alemania tiene envejecimiento poblacional, una burocracia gigantesca, elevada, estatal. Tiene además una pérdida enorme de la nueva economía, que es todo lo que tiene que ver con inteligencia artificial y con temas digitales. Tiene un retraso tecnológico enorme respecto a Estados Unidos y a China. Y tiene además una baja inversión pública. ¿Por qué? Porque se está gastando toda la plata, digamos. Entonces, este motor industrial, la verdad, es que hoy día se mantiene única y exclusivamente porque está subsidiando en base a préstamos y en base a la riqueza que tenía. Fíjese que Alemania tenía una regla fiscal, y aquí de nuevo me traiciona mi propia pronunciación, que era el Schwarze Null o déficit cero. ¿Y qué significaba eso? Significaba que tenían por ley la imposibilidad de tener déficit fiscal. Por ley, o sea, ya no era la cuestión del lote. Bueno, ¿qué hicieron? Justo antes del COVID y previendo todo lo que iba a pasar, dijeron, no, ¿sabe qué más, señor? Nosotros no podemos tener esta regla porque nos amarra las manos. Bueno, Alemania pre-COVID tenía un superávit del 1,9, el 18, 19, 1,5 a la baja, 20 estuvo 4,3 abajo, 4,3, 21, 3,7, 22, 2,6. Ya se había pasado el COVID, digamos. Bueno, 24, 2,7, 25, 2,7. O sea, se acabó la regla fiscal. Igual que en otros países. No sé si le suena el caso parecido. Uno largo y ancho que queda por aquí. Entonces, resumen. Tienen déficit fiscal que no tenían. Tienen 10 puntos más de deuda que no tenían. A 10 puntos de un PIB gigantesco. O sea, una deuda enorme. Tienen un modelo industrial agotado porque no tienen gas barato como tenían y que se sustentaron en eso. Por lo tanto, están con un problema muy importante. Estados Unidos lo que hace en todo este periodo es que los vuelve a presionar una vez más. Porque Estados Unidos le vende hoy día gas, el GNL, que no le vendía a Rusia. Entonces le dice, mire, ¿sabe qué más, señor? Yo le vendo gas porque usted lo necesita, páguelo. Pero además, no le voy a subsidiar la defensa de un país que está a una cuadra y media de la guerra entre Ucrania y Rusia. Lo único que nuevamente separa a Alemania de Rusia es Polonia, que está al lado, que es su frontera. Entonces Estados Unidos le dice, defiéndase solito, pues, amigo, yo no lo voy a defender. Ya no van a existir esos subsidios, entre comillas, que tanto alega Estados Unidos, que lleva años defendiendo Europa a su propio coste. Entonces Alemania está realmente hoy día en una posición muy compleja, con una deuda un poquito menor que Francia y que Italia, sí, pero viene de ser el que era el ordenado, ¿eh? El que no tenía deuda, el que no tenía déficit, y está gastándose toda su plata en mantener una estructura de empleo que no es sostenible. Porque el día que levanten esos empleos, simplemente se le va a ir a las pailas. Fíjese que el mercado completo laboral alemán es del orden de los 45 millones de trabajadores. Y se estima que hay cerca de 6 millones de trabajadores en este sistema, el Kurzarbeit, que no sé cómo se pronuncia, que es todo este subsidio de desempleo. Prácticamente un 15% de la fuerza laboral es mantenida en forma artificial, entonces. Y no es mantenible en el tiempo. En solo eso, en solo ese programa post-COVID, se han gastado cerca de 40 mil millones de euros entre el 20 y el 22. Entonces, entre el subsidio a la energía y el subsidio al desempleo o al empleo, se han gastado 250 mil millones de euros. Es una cifra impresionante, que es imposible que se la sigan manteniendo. Entonces, Alemania está realmente en una situación política muy compleja, porque en el fondo hoy día es un país que está también muy estresado por el tema de la inmigración.
2: Inmigración, sí.
3: Igual es que todo el resto de Europa.
2: Es muy curioso, Pepe, sí, te iba a decir, porque ese factor de inmigración es un tema, por supuesto la situación económica dramática es un tema, no solo en Alemania, sino que en gran parte de los países europeos, que crujen simultáneamente los estados de bienestar hace un buen rato, ¿no? Y todo ese dispendioso gasto estatal a propósito de mantener condiciones que eran absolutamente no proyectables, digamos, ¿no? Pero te quería llevar a un tema que yo no estaba muy atento, es a propósito de los impactos que tiene esto y que está teniendo esto en una serie de países también en la situación política. Vimos hace poquito en Inglaterra que estaba viviendo una cuestión re parecida a propósito de inmigración, de situación económica muy deteriorada, con inflación disparada y qué sé yo, y el laborismo Starmer muere. Tiene elecciones este año más, pero seguramente va a caer antes, y si no en elecciones regionales y el laborismo perdió una cantidad de representantes, pero increíble. Bueno, también lo hicieron los conservadores, ¿eh? Conservadores y laboristas, y está dejando Inglaterra, fíjate las consecuencias que son curiosas e importantes, está dejando ser lo que siempre fue históricamente, que era un sistema políticamente bipartidista, y aparece por el lado derecho de los conservadores la ultraderecha, ¿no? Entonces es un rediseño que ganó una cantidad de representantes en esta última elección brutal, y se perfila a su líder como el próximo primer ministro. Bueno, el rediseño de la política en Inglaterra es una derivada de la, yo creo también de la guerra, pero de malas decisiones, y del wokismo que ha derivado en una inmigración absolutamente descontrolada que tiene a Inglaterra, a Alemania, a Francia, a Italia, transformados en países que con mucha dificultad van a salir adelante y cuya cultura amenaza con cambiar, digamos. Yo no sé si las poblaciones están castigando en Alemania como en Inglaterra, ¿eh? Esa es en el fondo la inquietud, pero en algún momento tiene que pasar,
3: ¿no? Claro, yo creo que si vemos este panorama que usted describe, donde fue más duro el proceso, también porque la inmigración fue muy, muy, muy profunda ahí por su situación geográfica, fue en Italia. Y eso terminó con la primer ministro, que es claramente de una tendencia totalmente contraria a todo lo que venía pasando en Europa por 30 años, por decirlo fácilmente. El paso siguiente es qué va a pasar en España cuando caiga Sánchez, que tarde o temprano va a caer porque tiene un problema de corrupción gigantesco Sánchez en España. Y ahí viene entonces el quiebre que hay entre laboristas y conservadores con una tercera fuerza que viene del lo que pasó con el exit de ¿cómo se llama? De Gran Bretaña, de Europa. Este es el mismo país que se fue, o sea, el mismo partido que se fue transformando con su primer bandera, que fue que hay que salir de Europa porque Europa ya no nos sirve, porque Europa ya no es nuestro modelo, y que hoy día, o hace unos días atrás, tuvo un éxito gigantesco en las elecciones. Como ellos son no son un sistema presidencialista, sino que parlamentario, muy probablemente el gobierno va a caer antes de las elecciones. Y por lo tanto, lo que está pasando es una ola distinta, que se basa en dos principios muy básicos. ¿Cuál es mi situación económica diaria? Como decíamos cuando hablábamos de Estados Unidos, it's the economy, stupid. O sea, esa es mi situación. ¿Y a quién le echó la culpa? ¿Le echó la culpa al post-COVID? Ya no. O sea, ya pasó. ¿Le echó la culpa a la inmigración? Sí, claro que hay un problema de inmigración gigantesco. Que ya ni siquiera es solamente de trabajo, es un tema cultural tremendo, digamos, tremendo en Europa. Yo no sé si esto suena racista o qué, pero digamos las cosas como son. En Europa están siendo invadidos, no por un tema de inmigración, por un tema de una cultura distinta, fuertemente influenciada por el tema religioso, digamos. Entonces hoy día uno ve en las calles europeas y en todas partes un tema de una inmigración completamente descontrolada. ¿Por qué? Porque todas las políticas woke eran: tenemos que abrir la frontera, tenemos que ser buena onda, vénganse para acá nomás, cabros. España, que está en el pic de esto, hablando en medio de este cambio cultural gigantesco, dice: no, nosotros vamos a regularizar inmigrantes, digamos. Y tienen ahí una bolsa de gatos gigantesca.
2: Oye, igual tú leíste, es demasiado tarde. O sea, aunque, no sé, en Inglaterra entre este señor Farage, Nigel Farage, que es el líder de Reform UK, bueno, ok, anti-inmigración, todo lo que tú crees. Oye, ya es imposible.
3: Bueno, si es cuestión de ver.
2: Ya es imposible.
3: Es cuestión de ver cuál es el origen del alcalde de
2: Nueva York.
3: De Nueva York, de Londres, de Manchester.
2: Montón de ciudades europeas. Entonces uno dice: sí, muy bien, buena onda, buenas intenciones, vamos a enfrentar esta cuestión. Imposible.
3: Claro, ¿cómo lo va a enfrentar?
2: El punto de no retorno ya llegó. Son ciudadanos británicos, un montón de ellos ya. Por ejemplo,
3: bueno, claro.
2: Claro. Nacido bueno,
3: y en Francia además tienen un problema de origen, porque ellos tienen, son personas que tienen pasaporte francés, o sea, no es que estén ahí en forma ilegal, digamos.
2: Exacto. ¿Ah?
3: Entonces es mucho más complejo. Yo no sé, si entrara a un partido con una ideología así ya, no sé, tremenda, digamos.
2: Ultra, claro.
3: Simplemente no pueden. O sea, tenía que ser por. No sé cómo, digamos.
2: Derivado del tema colonial de los franceses en ese caso.
3: Claro. Exactamente. Claro, entonces, el tema de fondo aquí, ¿cuál es? Es que nos estamos enfrentando a un país que fue permanentemente ordenado en sus cuentas fiscales, que ya no lo es, que tenía un modelo de desarrollo industrial, Alemania, sigo hablando, muy claro y muy preciso, que ya no lo tiene, con una energía barata que no lo tiene, con una demanda industrial que ya no existe. O sea, esto es un tren que va a una velocidad cada vez más decreciente, pero que va a chocar. Es así de simple, va a chocar. Más tarde que más temprano. ¿Cuánto más tarde todo lo que le aguante vender las joyas de la corona y seguir endeudándose? Pero va a chocar. Si choca Alemania, se va a provocar un shock muy importante económico en Europa, porque Alemania ha sido el que ha puesto la ficha para sostener Grecia en su minuto y para sostener el modelo.
2: Sí, sí.
3: Entonces, un exit más en Europa y la

0: Debería haber uno bueno en abril, pues, se supone que vamos a tener un IMASEC positivo. Don Willy tiene ese tema, así que vamos y regresamos a Buenos Días Mercado en un ratito.
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0: 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Ya, volvemos a las cifras azules. Willy, en abril, dice el mercado, o...
1: A ver, este es un indicador que hace el Instituto de Políticas Públicas de la Universidad Andrés Bello. Tengo que reconocer que yo no lo había visto antes, me pareció interesante, porque mide una cantidad importante de variables, creo que son más de 20, variables asociadas a cosas de la economía. Las tasas hipotecarias, la creación de empleo, las exportaciones, avisos laborales, en fin. Utiliza 24 variables, aquí dice, 24 variables económicas que están posicionadas según este barómetro en cuatro cuadrantes, por así decirlo, en cuatro situaciones. Mal, pero mejorando. Mal, pero empeorando. Bien y mejorando. O bien, pero empeorando, ¿no? O sea, en el fondo, esta matriz de cuatro posibilidades. Y ellos destacan que en abril el indicador vuelve a un terreno donde mejora el indicador de todas estas otras variables, que digo que son 24. Esto está muy influenciado por la ley, el ingreso al proyecto de ley de reconstrucción. Yo no sé si el nombre fue lo más feliz, digamos. Yo no sé si es un nombre que la gente puede asociar a reconstruir algo que normalmente usamos cuando hay terremotos, cuando hay ese tipo de cosas. Ahí reconstruimos el país, ¿eh? Yo no sé si reconstrucción era el mejor nombre para que la gente, además, tuviera una conexión con el índice, tuviera una conexión con el proyecto de ley, ¿eh? Porque quien no ve nada que reconstruir, no conecta, ¿eh? No es que lo rechacen, no conecta nomás, ¿eh? Y eso facilita, por supuesto, en el diseño político, facilita los cuestionamientos. Total, nadie se hace cargo, ni nadie lo siente como una cosa propia. Así que yo creo que lo primero es mencionar eso. Lo segundo, y es lo que me llama a comentar este titular, es que lo hemos explicado varias veces, pero creo que siempre es bueno recordarlo. En este modelo de economía que tenemos en Chile, ¿no?, y en varias partes del mundo también existe de la misma forma, la economía chilena se mueve por lo que conocemos como expectativas racionales. Vale decir, las personas toman la información pasada, proyectan esa información hacia el futuro y toman decisiones. Eso hace que el entorno macroeconómico cuando tú tienes un gobierno proactivo, un gobierno que manda la ley, un momento, en fin, que hace cosas, la gente tiende a pensar más positivamente que estas cosas se van a resolver. La situación crítica de la estantería macroeconómica en Chile, ya lo sabemos, se rompió el año 2014, a confesión de parte, relevo de pruebas, como dicen por ahí, de las declaraciones de Alejandro Mico y Andrea Repetto, que reconocieron que se equivocaron, y por lo tanto ya sabemos dónde está el problema, dónde estuvo el problema, y también hemos analizado que todas las variables macroeconómicas, o las más importantes, disminuyeron a la mitad su velocidad de crecimiento después de la reforma del 2014, ¿no? Donde se desestructuró el sistema tributario, se desintegró, se subió el impuesto de primera categoría de 20 a 27, en fin, una serie de cosas. Por lo tanto, el que este proyecto de ley trate de retrotraer algunas de esas cosas, como por ejemplo la invariabilidad tributaria que se eliminó en julio del 2014, derogando el decreto de ley 600, fue uno de los grandes daños a la economía, por supuesto. Ya hemos explicado que la invariabilidad significa que aquel que invierte, que hace un cálculo matemático con números financieros de cuánto es lo que tiene que invertir y cuánto es lo que le va a rentar esa inversión, si tiene invariabilidad tributaria, sabe cuánto proyectar. Si no tiene invariabilidad tributaria, el proyecto hay que reevaluarlo cada 4 años, y cada 4 años hay que agregar una tasa de riesgo adicional al proyecto, exigible en rentabilidad, para hacerlo o no en función de los cambios que hemos observado ya hace rato, digamos, de cada 4 años. De impuestos y subidas y qué sé yo. También, por supuesto, sobre todo en muchas industrias, el tema de la inflación es un dato no menor para tomar, para poder evaluar, ¿no?, los flujos de los proyectos, ¿no? Normalmente o se hacen en dólares o se hacen en UF, pero al final se ponen en peso, ¿no? Y fíjate que yo tomé el primer día de asumir un gobierno y el último día en que entrega el poder, vale decir, del 11 de marzo de un año hasta el 10 de marzo de 4 años después, ¿ok? En el gobierno de de Elwin, la diferencia entre las UFs, ¿ok? O sea, tomé la UF del 10 de marzo del 94 y le resté el valor de la UF del 11 de marzo del 90, que es cuando partió. Bueno, la UF subió 5.040 pesos. En el mismo cálculo, en el gobierno de Frei, Ruiz Tagle, la UF subió 4.398 pesos. Después, en el gobierno de Lagos, la UF subió 2.770. Después, en el gobierno Bachelet 1, subió 3.000 pesos, 3.028. En Piñera 1, subió 2.569. Es el aumento más bajo que se conocía hasta ese minuto. Después, en Bachelet 2, la UF subió 3.435 pesos. En Piñera 2, con la pandemia y todo lo que sabemos, la UF entre el 11 de marzo del 18 y el 10 de marzo del 22, que es cuando entrega el poder, la UF subió 4.600 pesos. Pero entre el 11 de marzo del 22 y el 10 de marzo del 26, gobierno de Gabriel Boric Font, adivinen ustedes cuánto subió la UF. 8.175 pesos.
0: Te vas a saltar, man.
1: 8.175 pesos. La UF el 10 de marzo costaba 39.841 pesos y el 11 de marzo del 22 costaba 31.666 pesos. Pero no solo eso, metamos a Kast en el enredo también. ¿Cuánto subió la UF en los primeros, no sé, 30 o 40 días del gobierno de Boric comparado con Kast? Bueno, hasta el 9 de mayo, vale decir, entre el 11 de marzo de este año y el 9 de mayo de este año, la UF ha crecido 398 pesos. ¿Cuánto subió en el mismo periodo, entre el 9 de mayo del 22 y el 11 de marzo? Y el 11 de marzo del 22, 692 pesos, 75% más en el mismo periodo. Entonces, cuando tú miras esa evolución, primero uno empieza a tomarle carne a lo que significa la inflación, ¿cierto? Pero lo segundo, que también es interesante, es que los proyectos en general empiezan a ser más exigidos en rentabilidad. Y cuando tú aumentas la tasa de rentabilidad exigida a un proyecto, bastantes proyectos en el margen no se hacen. Y por lo tanto, al no hacer esos proyectos de inversión, tú no generas empleo. Al no generar empleo, vas empezando a generar una sensación en la población de que la cosa va mal. De ahí viene la construcción de expectativa. No viene del aire. Es porque cualquier persona, los que nos van escuchando en el auto, los que nos van escuchando en la micro o en el metro con su audífono, saben perfectamente qué es lo que esperan del futuro. Pero también saben que si la economía no crece, si la inflación crece, en cualquier minuto pueden perder su empleo. Por lo tanto, las expectativas racionales son las que construyen el modelo económico y en base a eso, yo creo que hay algo de percepción positiva porque llega un gobierno que está valientemente haciendo un proyecto de ley y entregando un proyecto de ley para discusión que valientemente retrotrae algunas cosas que eran difíciles de hacer. Como por ejemplo, la reintegración del sistema, la invariabilidad tributaria, etc. Entonces, cuando la gente escucha eso, dice, ya, ok, a lo mejor vamos a volver a lo que era antes del 2014. Ya hemos explicado acá que el 2014 es cuando se produce el quiebre de la economía, donde las variables empezaron a crecer a la mitad de lo que venían creciendo desde el 90, los 94 en adelante. Así que a mí me parece consistente, yo creo que esa expresión de los brotes verdes, la verdad es bastante poco feliz porque puede servir para jardinería, para un montón de cosas, pero para economía es muy difícil y nosotros que nos manejamos mucho con expectativas racionales, uno sabe que la economía de un día para otro, así literal, de un día para otro se puede desmoronar completa. Entonces, hablar de brotes verdes, la verdad es que fue una expresión, creo que lo usó Alberto Arena, no me acuerdo, pero fue bastante desafortunado porque al final del día, mira lo que pasó, estábamos tranquilos un día domingo tomando té y nos encontramos con que al señor Trump se le ocurrió ir a proteger el estrecho de Hormuz y a la mañana siguiente el petróleo estaba en $100, digamos, no sé. Así que por eso que yo creo que es complejo. Pero es buena noticia de que vayan mejorando las expectativas.
0: Correcto. Estaba revisando el IMASEC del febrero, de abril del año pasado, fue 2,5%. Uh-huh. No es muy desafiante, digamos, ¿eh? Como tasa de comparación en 12 meses, que es lo que deberíamos conocer en los primeros. Primeros días de junio, el 6 de abril.
1: Sí.
0: Oiga, 851, dele.
2: Hay un seguidor nuestro del programa en el chat que ¿ya? dice que hay que felicitar a don Willy porque fue el único que le apuntó al IPC, dice.
0: Ah, bueno. Vaya, po.
2: Así que le reconocemos a don Willy, entonces.
1: Eso es su
2: capacidad.
1: Me ruborizo ante tan.
2: Yo me imagino que no es que le haya apuntado, sino que es una cosa un poquito más técnica, digamos.
0: No, tiene una bola de cristal también, yo entiendo.
1: Claro. No, mira, si sabéis lo que hago, en general, yo tengo la serie del IPC desde que partió, del índice. Entonces tú vas mirando el comportamiento del índice mes con mes, vas aislando los efectos puntuales y la verdad es que puntos más, décimas menos, a diferencia de los operadores financieros, aquí eso está todo el santo día mirando los datos, mirando los números, tal como lo hace estupendamente bien MBI Corredores, Exacto. Es el que nos entrega la información diaria. Así, muy bien. Muy agradecido.
0: Muy bien. Oiga, tenemos que irnos, sí, 8:52. Así que nos reencontramos, si Dios quiere, mañana, ¿eh? Que lo pasen regio.
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0: ¿Qué tal? ¿Cómo están? Buenos días, bienvenidos a las 9 de la mañana en punto. Les saludamos en este lunes 11 de mayo del 2026 a través de las frecuencias del Conquistador en la capital regional, en la cuenca del lago Llanquihue. A través de internet, ustedes saben, nos pueden seguir permanentemente en el www.elconquistadorredloslagos.cl y por cierto también a través de las plataformas de redes sociales para esta semana que parte 11 de mayo, dos meses cumple el presidente Kast en la moneda. Seguramente más de algún análisis será al respecto de los primeros 60 días del mandatario. Y en otro ámbito, estamos a un mes del arranque del Mundial. El próximo 11 de junio estaremos ahí todos mirando a la distancia, lamentablemente, y no con Chile siendo protagonista como hubiésemos querido. Pero bueno, es parte de lo que viene en las semanas venideras. Y ayer además fue el Día de las Madres, hubo celebraciones en todo el país y evidentemente vaya nuestro saludo para todas las madres que están permanentemente en sintonía de este programa. Y vamos a partir conversando con una mujer que es madre además, seguramente ayer estuvo bien regaloneada, Alejandra Ojeda. Ella es directora de Estudios Públicos de Ipsos Chile y desde hace poquito presidenta de la Asociación de Investigadores de Mercado del país, un nuevo rol que asume Alejandra. ¿Cómo estás, Ale? Muy buenos días.
1: Muy buenos días, Roberto. Efectivamente, y con nuevas responsabilidades y dedicada a la actividad gremial también.
0: Lo interesante que el gremio siga creciendo, fortaleciéndose, porque son tan importantes todas las empresas, consultoras, organismos que se dedican a la investigación de mercado en distintos ámbitos, en el marketing, en la política, en la contingencia, en fin. Yo creo que son datos súper importantes para que efectivamente las autoridades tomen decisiones a partir de datos concretos.
1: Justamente, especialmente en materia de opinión pública, se requiere un gremio fuerte para dar crédito a lo que se publica, a las encuestas. Es importante que las empresas que están publicando encuestas, especialmente de temas políticos o de políticas públicas, acrediten que están publicando datos de calidad para la toma de decisiones.
0: Sin duda. Oye, ustedes acaban de presentar la semana pasada el Claves Ipsos número 50, que esta vez lo hicieron junto a la Fundación Paz Ciudadana para abordar un tema que ha estado en la agenda desde los primeros días del gobierno, los primeros días de clases. Apareció este tema con mucha fuerza, que es lo que de alguna manera se ha visibilizado, porque yo creo que esto ya venía germinándose en los colegios: la violencia escolar, el bullying, las agresiones, y que lamentablemente tuvo su capítulo más dramático con lo ocurrido en la escuela de Calama. Cuéntanos un poquito cómo nace esta investigación en particular, en conjunto con Paz Ciudadana, que evidentemente ha estado preocupado del tema de la seguridad ciudadana en nuestro país desde los últimos 30 años, diría yo, ¿no?
1: Sí, claro. Un poco más incluso. El Claves Ipsos invitó en esta oportunidad a la Fundación Paz Ciudadana, al igual que el año pasado, a la misma fecha. Por lo tanto, que teníamos algunos indicadores que queríamos hacerle seguimiento. Nuestro tema fundamental era la seguridad pública, y ahí consultamos sobre los niveles de temor de la población, en términos generales, cómo veían, cómo observaban la evolución de ciertos temas y cómo se estaban afectando los estilos de vida. Pero también, al igual que hace un año atrás, que hicimos un zoom, una mirada especial al ciberdelito, le propusimos a Paz Ciudadana en esta oportunidad que hablemos sobre la violencia en los colegios. Y en ese sentido, tenemos que entender que la violencia está observada a dos niveles. La violencia como actos críticos, que no necesariamente terminan siendo concretados, como han sido las amenazas de tiroteos, de bombas que hemos visto desde el inicio del año escolar, una primera etapa en forma muy importante, pero sí casos como graves como el fallecimiento de la inspectora en Calama, y la violencia de un orden más cotidiano que tiene que ver con las prácticas que son problemas de convivencia escolar, como el acoso escolar, el ciberbullying, la violencia entre los mismos estudiantes, etc.
0: Y en ese sentido, y comparando con los datos del año pasado, Alejandra, ¿En qué pie estamos? ¿Aumentó?
1: Mira, en términos generales, tenemos 7 de cada 10 personas, un 67% que nos dice que los problemas de inseguridad en el país han aumentado en el último año. Pero esta cifra es menor que hace un año atrás, donde estábamos un poco menos del 80% con 76%, la que a su vez es menor que hace 2 años atrás, donde estábamos arriba del 80%, 82%, que nos decían que los problemas de inseguridad habían aumentado en el país. Ahora, es verdad que esta cifra va bajando, pero tenemos que mirarla en contexto. Entonces, lo primero, Roberto, que te puedo decir al respecto es que los niveles de alerta o de inseguridad de la población se mantienen extremadamente altos. Lo que tenemos es un peak, es un punto más alto, un techo de inseguridad que tocamos entre el año 2022-2023, de más o menos término de la pandemia hacia el retorno a la actividad. Donde no solamente en nuestro caso, la serie histórica que tiene Paz Ciudadana también alcanza los niveles más altos. De alguna manera lo que tenemos son niveles muy altos de inseguridad, pero que los estamos normalizando, porque la inseguridad no solamente tienes que mirarla con un puro indicador, hay otros indicadores que te dan cuenta también de lo que pasa con las personas. Entonces, llega un momento en el cual dejamos un poco de declarar, sí, está tan inseguro, ¿no es cierto?, está tan peligroso, pero ¿cuándo
0: nos acostumbramos?
1: Nos acostumbramos, exacto. Y cuando aparece, hicimos otra pregunta, que fue, bueno, ¿y usted, producto de la inseguridad, ha modificado alguna conducta? Y eso es tremendamente alarmante, porque 9 de cada 10 personas dicen que han modificado una conducta. Entonces, lo que tenemos es una afectación del estilo de vida. Y ese, en combinación con la otra consulta, te dan este panorama más global, que te dice, tema de la inseguridad sigue siendo un problema, sigue siendo relevado por las personas, sigue arriba, además lo preguntamos directamente como prioridad para la agenda pública.
0: Claro, y lo preocupante, lo que yo decía hace un ratito nomás, de que el gobierno cumple hoy 2 meses de llegar a la moneda y efectivamente no hemos visto un plan para atacar este problema que es tan sensible y que seguramente fue la principal razón por la cual la gente votó por este gobierno. Hemos estado dedicados a la ley miscelánea, hemos tenido otro tipo de temas en la agenda, pero este tema que es tan sensible, no vemos un plan que uno lo conozca al menos y podrá discutirlo después si le gusta o no, pero no vemos ese plan robusto para enfrentar la delincuencia.
1: Claro, en el contexto también que se planteó el gobierno de instalarse como un gobierno de emergencia y que este claro. Era su tema principal, que fue el tema de campaña. Entonces, sí, efectivamente, hay la seguridad pública o los problemas de seguridad pública, la delincuencia en particular, sigue apareciendo muy arriba. No ha tenido variación significativa respecto a hace un año. Se nos instaló arriba en la agenda pública allá hace 4 o 5 años atrás y no se mueven. Lo que se mueven son las otras prioridades. Se nos apareció la inflación. Creció en un año 20 puntos. Y yo creo que lo que sí tenemos, probablemente en esa materia, una buena noticia, o al menos lo estamos leyendo positivamente, y es que hace un año atrás, y ya hace un buen rato, estábamos viendo que cuando preguntábamos respecto de inseguridad, lo que nos aparecía, y de las causas de la inseguridad, lo que nos aparecía arriba claramente era narcotráfico, bandas organizadas y migración. Y para las personas, este paquetito, digamos, de delito, delincuencia, narcotráfico, inmigración, era indiferenciado. Es decir, estábamos en un escenario nacional donde estábamos criminalizando muy fuertemente a la migración. Y lo que estamos observando en esta medición es que se empiezan a separar. Y la migración baja significativamente como una de las principales causas de los niveles de seguridad que tenemos y de la delincuencia en el país. No obstante, las bandas organizadas y el narcotráfico aumentan, no se van en líneas separadas. Y creo que eso es bueno, porque nos instala en una senda de poder hablar de migración, que es un problema grave, complejo, pero que hasta ahora lo habíamos pasado exclusivamente por la coordenada temática del delito. Entonces nos permite tomar la migración y hablar en otros términos, abordarla como un fenómeno que es mucho más grave y es un fenómeno internacional y que debemos coordinar con nuestros vecinos porque ahí no tenemos nada que hacer solos como país. No tomamos decisiones en función de devolver personas a sus países, necesitamos relaciones diplomáticas. Así que eso. Pero narcotráfico y bandas organizadas aumentan aún respecto de ya lo alto que estaban hace un año atrás, como los motivos de los niveles de inseguridad que tenemos en el país.
0: Dentro de los datos que o conclusiones que arroja este estudio, hay aspectos que son preocupantes, como tú bien decías, que tienen que ver con la afectación a los estilos de vida. Cuando uno ya empieza a cambiar los hábitos y la forma en la que se desenvuelve, en la que vive, el tema es complicado porque finalmente cede espacio a la delincuencia, a la inseguridad, y se termina encerrando en la casa. La gente ha dejado de caminar de noche a sus casas, ha dejado de usar el transporte público, ha dejado de salir a hacer vida social por las noches, a las discotecas, a los bares, en fin. Ahí hay un cambio bien radical respecto al comportamiento de la población, ¿eh?
1: Claro. Mira, no es que se dejen de hacer todas las cosas. Las personas están reportando que cambian, pero yo te diría, hay mucha focalización de horarios. Entonces, y creo que esto lo hemos hablado también en el pasado, que nos encontramos con las ciudades en Chile, las capitales regionales, sobre todo, que antes de pandemia estaban bullantes de actividad y quedan abandonadas. El centro de las ciudades queda abandonado a partir de cierto horario y quedan estas actividades remitidas solamente a algunos barrios que son de orden más comercial, que concentran ofertas de restaurantes, ponte tú, cosas así, pero es solo eso y nada más. Entonces, de hecho, Paz Ciudadana comentaba estadísticas en las cuales ellos estuvieron estudiando en educación superior cómo esto ha afectado, y son efectivamente las mujeres las que están dejando incluso de matricularse a nivel de educación superior en los horarios vespertinos por el temor de salir de clases más tarde. Y entonces a mí me llamó mucho la atención ese resultado, porque este estudio con Paz Ciudadana, el Claves Ipsos, lo que nos dice es que todos están modificando hábitos, pero la modificación es distinta y afecta más a las mujeres. Entonces, ahí lo que más se hace es dejar de hacer cosas solos o solas. Es lo más mencionado. Entonces, ya no manejas solo, o hay horarios en que no manejas solo, no sales solo, no caminas solo, no viajas solo, etc. Pero esa cifra, en el caso de las mujeres, llega a un 53%. O sea, lo que nos está diciendo es que más de la mitad de las mujeres preguntadas, preguntamos a 1,000 personas en todo Chile, dice, yo dejé de hacer cosas sola. Mientras que para los hombres es 38%, que igual es alto, pero no al nivel de las mujeres. O sea, el tema de la seguridad pública tiene perspectiva de género. Y bueno, lo que tú también decías, Roberto, estamos todos expectantes a cuáles van a ser los lineamientos del programa del gobierno en la materia, y es importante que considere la inclusión de la perspectiva de género, porque el impacto que tiene los niveles de inseguridad, que son para todos en el país, el impacto es distinto en los cambios que produce entre hombres y mujeres.
0: Interesante este tema de que la gente ha dejado usar el transporte público y ha optado por las aplicaciones, y también por cerciorarse que efectivamente el transporte en esas aplicaciones sea el que corresponde. De hecho, el otro día una de las empresas lanzó un Uber femenino, por llamarlo de alguna manera, donde solamente van a tener mujeres conductoras de aquellos Uber, ¿no? De aquella empresa, de transporte, en el fondo.
1: Claro, por lo menos para esa aplicación ya existía hace harto rato, pero yo creo que hay un relanzamiento y hay inclusión también de otras aplicaciones. Es muy interesante porque es un cambio que te seguriza en el caso de las mujeres. El principal temor que tienen es el acoso sexual. Y el acoso sexual, producto de, incluso aunque tengas identificado al conductor que te va a buscar, la patente, respaldado por la empresa, etcétera, que pases una situación compleja. Y yo diría la situación más límite, a propósito de lo que tú decías de las mamás, yo también tengo una hija, una adolescente en casa, yo creo que la situación más límite es embarcar a una niña o un grupo de niñas en un transporte de esa naturaleza, enviarla para otro lado. Muchas veces papás y mamás no podemos nomás, tenemos que optar por las aplicaciones, dada la vida laboral, los compromisos que uno tiene. Entonces, son medidas que segurizan, pero claramente las aplicaciones generaron una distancia importante respecto del transporte público o de aquel transporte que, no siendo público, se mueve en la vía pública, pero no opera con aplicación. Yo te diría, probablemente en regiones también, cada vez más tú miras al taxi, al techo amarillo, que hoy en día ya trabaja en forma independiente, pero también con la aplicación. Se fueron sumando, porque las aplicaciones, la verdad, es que segurizan. Tú sabes con quién, tú sabes la matrícula, tú sabes, IPS, puedes claro. seguir el recorrido, claro, sigues el recorrido de origen y llegada. Entonces, es bueno tener elementos que van segurizando. Sin embargo, igual hay que mencionar que hay un grupo minoritario, pero que de todas maneras un 18% que dice, ojo, yo evito tomar transporte por aplicación por el miedo a viajar con un desconocido. Entonces, han habido campañas donde tratan de segurizar esta idea de tú sabes quién te va a llegar a buscar, tú puedes ir controlando los elementos de tu viaje. Mira, finalmente, lo que se está tratando es de instalar elementos que nos permitan, que no nos restrinjan, porque con niveles altos de inseguridad, lo que va pasando es que sí, nos cuidamos, pero también hacemos modificaciones que implican menos libertad, menos autonomía, menos derecho a la salud mental finalmente. Sí, eso es lo que se va perjudicando entre todas estas modificaciones.
0: Y respecto de las prioridades para la gente hacia el gobierno, el tema de la delincuencia sigue siendo el número uno, seguido de otros temas que han estado en la agenda en esta última semana, que lo hemos sentido en el bolsillo, como la inflación, por ejemplo, o la salud, o otros temas asociados, como el desempleo, el crecimiento económico. Y es llamativo porque finalmente hemos visto que el gobierno ha transitado justamente por esa línea, la del plan de reconstrucción y todo el tema de recuperar la economía, más que por el tema de seguridad.
1: Claro, la seguridad sigue siendo la principal demanda ciudadana, de todas maneras. Y luego del bencinazo se nos apareció la inflación. Claro. Sí, tenemos dos estudios, de hecho, que nos dan exactamente la misma cifra. Para que quienes nos están escuchando se den una idea al respecto, nosotros pasamos en un año de un 21% que decía que la inflación o el costo de la vida tenía que estar dentro de los tres temas prioritarios. Hace un año atrás, en abril 2025, era un 21%, saltamos a un 41%, instalándose en segundo lugar. Lo teníamos hace un año atrás entre las quinta, sexta posiciones aproximadamente. Muy por debajo de la delincuencia, muy por debajo de la migración, muy por debajo de otros temas sectoriales. Y la eliminación del MEPCO, y la consecuente subida de la bencina, que probablemente, además de todo, si uno hiciese un repertorio como de aspectos o de elementos que podían haber subido, probablemente el que tenía mayor efecto bola de nieve era el de la bencina, porque la bencina al subir te afecta todos los ámbitos de la vida, alimentos, transporte, ¿no es cierto? Te encarece materia prima. Si finalmente Chile es un país tan particular en términos de su extensión y con producciones tan distintas por las distintas regiones, que te ves obligado a transportar todas las materias primas, que te ves obligado a transportar el tipo de alimentación, o sea, pensar un Magallanes productor de frutas y verduras es complejo, claro, con el clima que se tiene. Entonces, ¿no es cierto?, tienes que llegar a las zonas extremas y el transporte se vuelve fundamental. Y todo eso es lo que se ve afectado.
0: Las regiones extremas son las que más sufren con todo esto, por el traslado justamente de lo que tú decías, la fruta de Magallanes, una serie de otro tipo de elementos y productos al norte, y esa realidad de los extremos no siempre se ve en el centro del país, ¿eh?
1: Claro, pero aún así en el centro del país también tienes traslado. Sí, aunque uno mire una cuarta región o una sexta región como muy cercanas hacia la capital, la verdad es que también requieren traslado. La producción de la cuarta región no es la misma producción que de la sexta región, y así. Y bueno, y para qué decir el costo del transporte, los buses interurbanos, el costo de... Todavía no lo hemos reflejado, recién está apareciendo el costo de los pasajes de avión. Entonces, está complicado el escenario. Así que eso nos explica por qué la ciudadanía entala a la inflación como segunda prioridad, 41% de elecciones, incluso por arriba de lo que estábamos observando en marzo de 2023, que te recuerdo, Roberto, estábamos en plena crisis inflacionaria, veníamos saliendo de pandemia, una crisis mundial que afectaba también a Chile, estaba partiendo la guerra con Ucrania, y aún así es más importante, más fuerte la preocupación sobre la inflación ahora que en esa fecha.
0: Sí, y en aquella fecha lo más preocupante era la salud, ¿o qué? ¿O la economía?
1: Bueno, siempre el tema de la delincuencia arriba, pero estoy mirando por acá los datos históricos que teníamos. No, la inflación también estaba en un segundo lugar, pero con muchas menos menciones que hoy día. Pero se estaba acompañado de salud y estaba acompañado también de, por aquí, narcotráfico aparecía fuertemente, migración también.
0: La migración nos acompañó varios años como tema. Sí. Sigue siendo prioritario para la gente.
1: Claro, sigue siendo una preocupación muy grande y un problema país. O sea, esto tenemos que enfrentarlo.
0: No se ha ido, no se ha solucionado.
1: No, para nada. Tenemos que enfrentarlo. Pero el punto es que, pero es interesante esto que se empieza a desvincular del concepto de delincuencia. Entonces, claro. Ahí nos permite afrontar este tema de migración desde una mirada más integral, más completa.
0: Estamos conversando con Alejandra Ojeda, directora de Estudios Públicos de Ipsos Chile, a propósito de las claves Ipsos número 50 que la han desarrollado junto a la Fundación Paz Ciudadana para abordar el tema de la seguridad, de la delincuencia y lo ocurrido en los colegios también. Quiero volver sobre ese tema, Alejandra, el tema de los colegios. El 47% de las personas consultadas que tienen hijos indican que estuvieron expuestos en sus establecimientos escolares a situaciones críticas de violencia. La mitad de los padres y apoderados sí. Dicen que sus hijos estuvieron vinculados o expuestos al menos a algún hecho de violencia.
1: Sí, partimos consultando si tenían hijos o hijas en el sistema escolar, ya sea en básica o en enseñanza media. 55% de la muestra nos dijo que sí, nos dejó una base muestral bastante interesante. Y les preguntamos a continuación si es que los establecimientos escolares donde cursaban la enseñanza habían estado expuestos a amenazas de tiroteo o de bomba. Y ahí tenemos un 40%. Y aquellos que indican que dentro del establecimiento han habido ataques con armas o objetos cortopunzantes, ahí teníamos un 12%. O sea, hay un 5% compartido entre ambas. Y si uno dice, bueno, ¿cuántos estuvieron expuestos a alguna de estas situaciones? 47%, prácticamente la mitad. Y es y se mueve por todo el país, se mueve por los distintos tipos de educación, etcétera. Y el punto es que, pero lo más importante son las amenazas de tiroteo. Porque cuando nosotros aplicamos el trabajo de campo, 28 y 29 de abril, se había cumplido un mes del fallecimiento del inspector en Calama, asesinado, ¿no es cierto?, en un incidente dentro del establecimiento. Y además, a esa altura, según las cifras que manejaba el Mineduc, había más de 700 avisos de tiroteo o bomba dentro de los establecimientos. Entonces, nos interesaba de sobremanera, Roberto, abordar esto. Entonces, queríamos ponderarlo de alguna manera, pesarlo en relación a lo que está diciendo la población. Porque es importante, se nos apareció como un fenómeno nuevo, no solamente aquí, en Argentina, en otros países, vino una oleada, una racha donde fuerte en esta materia. Entonces, a continuación, a todos, tuvieran o no tuvieran hijos en establecimientos escolares, le dijimos, bueno, pero le pusimos una larga lista, 11 temas distintos, y le dijimos, ¿cuáles son los importantes, en su opinión? ¿Cuáles son los tres principales temas de convivencia o de violencia dentro de los colegios? Y aquí resulta súper interesante que lo que aparece primero y elegido por el 62% de las personas es el bullying o el acoso escolar o el ciberbullying. Entonces sigue estando esta violencia que es más cotidiana, que es la venimos observando en el país hace muchos años, tenemos estadísticas oficiales al respecto, se ha desarrollado política pública, institucionalidad, etcétera, pero sigue instalado como el principal acto de violencia y que perturba la convivencia dentro del espacio escolar. Y luego la violencia entre los estudiantes. Y considerando que casi la mitad de las personas había estado expuesta a que sus hijos en el colegio hubieran tenido estas amenazas de tiroteo, de bomba, quedó ubicada en un quinto lugar, con apenas un 31%. Entonces, que podría haber estado, por la alarma pública, mucho más arriba. Entonces, hay una mesura también para leer esto, de cómo no es quitarle importancia, pero tener claro que hay una significación distinta a las amenazas de tiroteo. No significa, bueno, lo preguntamos directamente, y no significa para las personas que haya una amenaza real, una intención real de dañar a personas en el establecimiento. Más bien responden a otros tipos de intenciones, de fenómenos, como imitar contenidos violentos, llamar la atención, parar las clases, etc. ¿Es un llamado de atención? Sí. ¿Es importante hablar de esto? También. Pero no se le atribuye la posibilidad de daño que tienen otras prácticas que son permanentes, como el acoso escolar.
0: Te iba a preguntar sobre eso, ¿eh? Porque yo he visto este fenómeno con cierto escepticismo respecto de lo real, porque creo que fue una psicosis, que se puso un poco de moda, que muchos cabros seguramente inventaron esta amenaza con el fin de perder clase o cosas así, y se fue agrandando. Entonces quería saber cuánto de los resultados estaban influidos por esta sensación, más que por una cuestión real. Pero aparentemente la gente sabe distinguir una cosa de la otra.
1: Yo creo que sí, yo creo a veces subestimamos un poco la sabiduría, como se dice, la sabiduría popular, yo diría, sí, en este caso diría la sabiduría ciudadana, en el ámbito en que estamos, le dan otra significación. O sea, a ver, te instalan otro problema en realidad, porque esto no es menor, porque te dicen, ojo con esto no es intención real necesariamente de dañar, sino que aquí hay una combinación, un elemento. Primero, imitar contenido violento de redes sociales. Y eso te abre otra discusión que es tremendamente importante. Y es que, a ver, es súper complejo prohibir, limitar. Súper complejo, porque quienes son padres o madres saben que uno parte con muchas ansias de limitar las horas de exposición a redes sociales,
0: al celular,
1: o de poner filtro de los contenidos, y lo prohibido se vuelve atractivo además, entonces es muy complejo. Entonces la estrategia, más que en la prohibición, está en la educación y la prevención. O sea, necesitamos hablar sobre los contenidos que aparecen en redes sociales, sobre los juegos en línea que participan niños, niñas y adolescentes, y tenemos que hablar sobre el efecto real que tiene la violencia y que no es la forma de resolución de conflictos, pero además, porque mira, es muy complejo cuando te muestran estos eventos y te lo presentan con un glamour, instalan a la persona que lo realiza como un héroe, ¿ah? lo instalan como una persona que con esto realmente logra poner un punto final a sus problemas. O sea, te lo venden muy atractivo. Y si tú no tienes herramientas, valores, una educación de por medio, donde además se esté hablando permanentemente de estas cosas, es fácil idolatrar, ¿no es cierto? Mirar con muy buenos ojos estos contenidos que se ven tan interesantes.
0: Alejandra, la última. En el tema del acoso y del bullying, ¿hay separación respecto de cuánto es acoso físico y cuánto es acoso, ciberacoso? ¿Cuánto hay de ciberbullying? ¿Cuán amenazados están los estudiantes más en lo virtual que en lo presencial?
1: No, porque nosotros no era el objetivo dimensionar los fenómenos, solamente recoger la opinión en términos de la importancia. Y en realidad lo que queríamos era ponderar el tema de las amenazas de tiroteo, dónde lo estaban poniendo, si se había disparado la alarma o no, y lo que nos apareció no, fue el ciberacoso y el ciberbullying, que lo instalamos juntos como problema, que van acompañados, ¿no? Normalmente, ya no están tan separados.

0: La principal medida, ¿cuál es la que más se pide? Es apoyo psicológico, programas de salud mental para estudiantes, para niñas, niños, adolescentes dentro del establecimiento. Y en tercer lugar, intervención también dentro de los hogares, participación de padres, madres, apoderados en programas preventivos, de habilidades, de entrega de habilidades parentales, etcétera, etcétera. Porque en el fondo hay una mirada como más integral. O sea, podemos hacer cosas en lo inmediato, pero no nos van a solucionar el problema de la convivencia escolar y las violencias a largo plazo si es que no se aplica un modelo preventivo. Y eso las personas son capaces de reconocerlo. Y eso también resulta ser un interesante resultado y una grata sorpresa, porque Chile es un país bien punitivo. Entonces uno podría esperar así que se fuera para arriba la sanción, y no es así. Es la salud mental, las intervenciones integrales y la participación finalmente de toda la comunidad académica, tanto el hogar, los niños, niñas, adolescentes, los profesores, funcionarios, etcétera.
1: Y es interesante que esas medidas más de sanción, más punitivas, están respaldadas por personas más adultas. Los mayores de 50 años optan por ese camino, mientras que los jóvenes optan por el camino más integral y de apoyo en salud mental.
0: Sí, hay un tema generacional que atraviesa todos los resultados. Lo vemos en general. Ahora, igualmente, todas las edades o todas las generaciones mencionan las mismas tres estrategias, pero sin embargo, mientras va aumentando la edad, y especialmente entre personas de 50 años o más, se pone más énfasis primero en las medidas de control, ¿verdad? Revisemos mochilas, pongamos detectores de metal, etcétera, y luego los temas de salud mental o programas más integrales. Mientras que personas jóvenes de 18, 29 años hablan primero de la salud mental, primero el tratamiento, primero la prevención, acompañado de medidas de control, pero acompañado, pasan incluso pasan en segundo lugar.
1: Alejandra Ojeda, directora de Estudios Públicos de Ipsos Chile, como siempre, muchísimas gracias por recibir nuestro llamado y ponernos en contexto respecto a estos datos tan relevantes para abordar la convivencia escolar, por un lado, y por otro lado, para ver el tema de seguridad que tenemos también como sociedad.
0: Sí, Roberto, bueno, y aquí disponible, como siempre, un gusto desde Ipsos para lo que ustedes necesiten.
1: Gracias, que tenga buena semana.
0: Chao, chao, que esté muy bien.
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1: 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Pausa, venimos.
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0: 21 minutos nos separan de las 10 de la mañana en este 11 de mayo. Los títulos de la prensa: el Yanquiwo en su portada, publicaciones científicas salen en defensa de la antigüedad de Monteverde. Tom Dillehey y otros dos académicos de Estados Unidos presentaron informes que desvirtúan afirmaciones de estudio divulgado en marzo que cuestionó su edad. Yo insisto en lo que conversábamos acá el otro día, creo que esto no puede quedar en la discusión entre científicos, que ahora Dillehey y compañía le responden a los otros investigadores que hicieron la publicación en marzo pasado, pero creo que debiera haber un debate un poquito más profundo para efectivamente despejar dudas y no sea una cuestión solo de trincheras, de opiniones entre unos y otros. El Austral de Osorno: mordeduras de perros en Osorno anotan leve alza en el primer trimestre, según el Austral de Osorno, y un balance que se hace respecto a este tema. La Estrella de Chiloé: menor queda privado de libertad por asalto armado en Castro, ya había sido retenido por otro robo. Casos de delincuencia juvenil generan inquietud en Chiloé. Y se muestra la fotografía principal de la Estrella de Chiloé, que el Consejo Municipal de Dalcahue adjudica las obras para la renovación de la costanera de Dalcahue. Así es que habrá costanera nueva en Dalcahue, en Chiloé. En el Mercurio: ministro de Hacienda negocia en Nueva York el proyecto de reconstrucción al filo del plazo para presentar indicaciones. Mañana comienza el debate en particular de la iniciativa. Y el Diario Financiero: presencia de venezolanos en el mercado laboral suma 5 trimestres de baja. Estudio de OSEC UDP evidenció que la salida se relaciona con trabajadores con un alto nivel educativo, solteros y jóvenes. Intervención de Estados Unidos habría sido clave. Y en el Diario Financiero hay dos noticias relacionadas. Una tiene que ver con que el grupo alemán pone en venta edificio de oficinas y placa comercial del complejo Hotel W. Y en el mismo sector se anuncia que el empresario puertomontino Claudio Fischer reactiva su icónico proyecto inmobiliario en el Golf. Será un edificio de oficinas. De hecho, en las páginas interiores del Diario Financiero se profundiza y dice que será el mejor edificio de oficinas de este barrio, aseguró Claudio Fischer, quien espera iniciar las obras de otra torre en Avenida El Bosque hacia fines del año 2026. Y la tercera: contra la propuesta de la oposición al megaproyecto de CAS, se abre a rebaja de impuestos a las empresas, pero exige compensación. La ofensiva opositora, con foco en el empleo, rescata parte del corazón de la iniciativa del gobierno, avalando la rebaja al impuesto de primera categoría a las empresas, pero con compensaciones. No obstante, el texto es drástico en cuestionar la invariabilidad tributaria por 25 años, lo que se califica como una barbaridad como política pública, y la eliminación de contribuciones a las primeras viviendas de los adultos mayores de 65 años. El documento será entregado oficialmente hoy al Congreso. Está enredado esto de la mega reforma, porque está esta propuesta de la oposición. El fin de semana, por ahí, el diputado Araya anunció un tsunami de indicaciones, lo que podría hacer que el debate sea eterno. El presidente, que cumple hoy 2 meses en La Moneda, ha citado un nuevo cónclave oficialista para mañana en Valparaíso, en Viña, en Cerro Castillo, para tratar de alinear las fuerzas de gobierno. Y seguramente nos vamos a encontrar con muchos diputados, no creo que Araya sea el único, que anuncien en las próximas horas una lista larga de supermercados de indicaciones, lo que va a generar que el debate sea calore, sea eterno, y se complejice todo. El presidente además está presionado porque la cuenta pública del país es el próximo 1 de junio. No queda nada, quedan 20 días. Y evidentemente, así como están las cosas, no resulta plausible pensar de que esto va a tener algún grado de resolución antes del 1 de junio. Seguramente estaremos en pleno periodo de discusión legislativa para entonces. En paralelo, el ministro intenta hacer lobby también en otras esferas, pero no está fácil el tema para el gobierno. Hoy salió la encuesta Cadem, o ayer en realidad, todos los domingos, y el sondeo revela que la aprobación del mandatario anotó un alza de 4 puntos, llegando a un 42% de respaldo, con lo que rompe con el retroceso sostenido que venía registrando durante las últimas semanas. En contraparte, su desaprobación tuvo un descenso de 3 puntos y llegó al 53%. En este sentido, el estudio muestra que las principales razones para aprobar a Kast son que ha tomado decisiones de manera valiente, aunque sean impopulares, 51%, y porque apoya una idea de gobierno con foco en crecimiento, seguridad y inmigración, 46%. En tanto, las principales razones para desaprobarlo son la reforma tributaria y la disminución del impuesto a las empresas, 53%, además del recorte del gasto fiscal, un 35%. Ese tema de la disminución del impuesto a las empresas es una piedra en el zapato para la opinión pública y está muy complejo. Que cambia la percepción ciudadana a partir de ese ítem. Si ese ítem se eliminara de la mega reforma, no solamente mejoraría la popularidad, sino que además yo creo que se destrabaría más fácilmente el proyecto en el Congreso, pero está enredado el tema. Respecto a la evaluación de las figuras políticas, el alcalde Tomás Bodanovich de Maipú sigue siendo el mejor evaluado, con un 60%, 5 puntos menos sí que la vez pasada, en cuanto a imagen positiva, seguido por sus pares de Ñuñoa, Sebastián Sichel, 56%, y Mario Desbordes, 54%, y la expresidenta Michelle Bachelet con un 52%. Son más o menos los nombres que se vienen repitiendo. Y respecto de la evaluación del país, un 42% opina que va por un buen camino, frente a un 53% que cree que va por un mal rumbo. Hay una mayoría que cree que va por mal rumbo. Además, un 45% tiene expectativas positivas sobre el futuro del país y un 20% considera que la economía está progresando. Las expectativas respecto al empleo se mantienen bajas, en 15%, y las del consumo llegan a un 21%, el peor nivel desde mayo del 2024, lo que seguramente debe tener muy inquieto a todo el rubro del comercio, porque evidentemente no son señales positivas y eso inquieta. Y el gobierno, como decíamos, cumple hoy 2 meses, seguramente habrá muchos análisis al respecto, pero yo creo que efectivamente hay una sensación ambiente que el principal tema y preocupación ciudadana y por el cual la gente votó de manera tan contundente por el presidente Kast fue la seguridad ciudadana, y eso no está resuelto. Y lo que es peor, no se ve el plan, la propuesta para enfrentar ese tema. Todo lo que ha ocurrido con la ministra de Seguridad y la salida de la subprefecta de la PDI no solamente llevó el tema seguridad ciudadana a otro ámbito, sino que además descuidó el ámbito más sensible de todo, que tiene que ver con lo que le afecta a las personas. En paralelo vino lo del bencinazo y el golpe al bolsillo de la población, lo que efectivamente termina golpeando las expectativas, la credibilidad del gobierno y la confianza. Yo creo que ahí está complicado el ejecutivo, porque efectivamente en tan poco tiempo, 2 meses llevamos, pero ya llevamos varias semanas con este descrédito en el fondo, ha caído la principal fuerza en aquel sentido, que debería ser creer en un gobierno, darle un margen de acción, que la línea de sobregiro sea un poco más amplia y apostar a que las cosas pueden ir cambiando paulatinamente. Pero como el tema de la mega reforma se ha ido enredando en el Congreso, producto de todas las tensiones políticas, y eso cruzado con la decisión del propio Ejecutivo de traspasarle el costo del alza de las bencinas producto de la guerra a la población, más un nulo avance en materia de seguridad, hace que efectivamente la sensación de ambiente no sea buena y no haya mucho mucho respaldo para lo que viene. Así que tendrá el gobierno, yo diría, 3 semanas bien complejas para tratar de destrabar este tema en el Congreso, por un lado, recuperar paulatinamente la confianza de la población. Algo ya se ve en esta primera encuesta, un poquito más favorable al gobierno de Cadem de este fin de semana, pero todavía muy distante de lo que tenía al comienzo del mandato. Y tratar de llegar a ese 1 de junio con cierta agenda de seguridad que mantenga en definitiva la estabilidad del propio gabinete. Ya hemos visto lo ocurrido con la ministra vocera, que seguramente se sostendrá en el cargo hasta que no haya un cambio mayor, porque sacarla ella sola hoy día es complejo, pero si el Ministerio de Seguridad no logra tampoco enreglar el camino, la estabilidad de la propia ministra tampoco creo que sea eterna. Así que eso es lo que tenemos por delante en unos primeros 60 días que están por debajo de las expectativas, diría yo, y que eso se traspasa a muchos aspectos. Y se traspasa, por ejemplo, a la economía, a la mediana economía, al microempresario, a la pyme, al comercio. Ya veíamos las cifras de venta del comercio que están por los suelos. Entonces yo creo que ahí hay un tema súper complejo que hay que tratar de revertir de alguna manera para que esto comience a mejorar. De lo contrario, va a crecer esta sensación ambiente de angustia, de decepción, de frustración, y por mucho que el presidente prometa que la mega reforma traerá crecimiento, estabilidad, empleo en el largo plazo, la verdad que la política y la vida es en el día a día, y eso es medio complejo de dar un cheque en blanco con tanta holgura. Así que días complejos está viviendo el gobierno a 2 meses de llegar a la moneda. Sobre el final, decir que en el deporte, Deportes Puerto Montt ganó el día viernes, se mantiene como puntero en la primera B. Ganó Colo Colo el fin de semana en la Copa de la Liga, esta copa que nadie entiende mucho cómo se juega, pero se mantiene firme Colo Colo en aquel sentido. Enredaron puntos en las universidades y complican su clasificación a la siguiente fase de esta copa. Y hoy el presidente de la sociedad anónima de Deportes Puerto Montt, a propósito de la campaña y seguramente de las turbulencias económicas que por las cuales también atraviesa, da una entrevista al Llanquihue donde pide apoyo, pide que la industria regional y principalmente la salmonera se cuadre con Deportes Puerto Montt. Dice que quieren recuperar las confianzas y que Puerto Montt debiera ser una suerte de orgullo y de embajador y representante de toda la zona sur y principalmente de la industria. Así es que hace este llamado para tratar de levantar fondos, seguramente para reforzar el plantel, pero también pensando en lo que pueda llegar a venir. Si Puerto Montt mantiene la campaña, evidentemente saldrá campeón y llegará al fútbol de honor, y ahí ya la realidad es distinta y ahí hay un nivel de inversión diametralmente opuesto y que efectivamente requiere del concurso de todos para que eso funcione. Así que hace un llamado hoy día a Patricio Andrade, presidente de la Sociedad Anónima, para que efectivamente la empresa privada se coloque con Deportes Puerto Montt. Estamos sobre la hora, nos vamos. Ya viene Robert Arellano a conducir al Café Express a la mañana del Conquistador en este lunes 11 de mayo. Que tengan una buena semana. Chau, chau.
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0: ¿Cómo están ustedes? Un gusto de saludarlos. Sí, ahora se escucha mejor. Sí, estuve la semana pasada estuve bien complicado en la garganta, resfriadito, pero aquí estamos ya listos y dispuestos para acompañarles en este nuevo capítulo del Café Express en el Conquistador Red Los Lagos. Hoy día es tremendamente bien acompañado. Hoy día tenemos debut también a la diputada Paulina Muñoz con Andrés Mujica, que van a tener un programa pegadito al Café Express. Así que ahí el Distrito 25 también se hace presente, pero eso, como es transmisión regional, indudablemente que hay mucho interés por conocer el rendimiento y la performance de nuestros parlamentarios. ¿Eh? Eso es lo que se pierde. No, pero él tiene un montón de radio, así que no necesita el Conquistador Red Los Lagos. No va a empezar a velar a Alex. Ya se ríe nomás, Luis Vargas Machado. Felices estamos de iniciar esta semana. Les voy a contar este hecho que de verdad nos va a llamar profundamente la atención, porque esto ocurrió hace poco. Y fíjense que cuando me mandaron la información, dije, y esto no puede ser. Una mujer que termina gravemente herida luego que un objeto metálico, no fue una piedra, un objeto metálico impactó el parabrisas del vehículo en que se trasladaba. Esto es a la altura del sector La Goleta, tramo Puerto Montt, Calbuco, Pargua, ¿cierto? Y es acá donde, en las cercanías de una pasarela en construcción, un elemento aproximadamente 30-40 centímetros le provocó severas lesiones cervicales, daño en la faringe y en el esófago, por lo que la víctima debió ser intervenida quirúrgicamente y permanece internada grave en la UCI del hospital de Puerto Montt, consciente pero entubada. No se descartan que pueda quedar con problema ahí, algunas secuelas, y el tema está en que ojalá que se haga una investigación. No es menor esto, porque de partida no se puede encontrar a los responsables, si es que lo hay, o bien puede haber sido un hecho fortuito, como se trata, de acuerdo a los antecedentes que llegan acá, de una pasarela en construcción. A lo mejor justo se dio un material de esta pasarela e impacta en el parabrisas de esta mujer, que está grave en el hospital de Puerto Montt. Se suma a los hechos de violencia también que hubo este fin de semana acá en Puerto Montt. Scooter por doquier también, desparramados por todos lados. Me mueven la cabeza aquí nomás nuestros invitados, ¿cierto? Porque se le acaban la carga y uno los deja donde llegaron nomás. ¿Ah? Otros terminan ahí en la playa, otros terminan en las piedras de la costanera. Eso yo creo que son los más arriesgados, ¿ah? Que buscan hacer, no sé, una especie de parkour con los scooters. Ah, derechamente los van a botar ahí nomás. Sí. Luis Vargas Machado, presidente regional del Partido de la Gente. Patricio Ampuero hoy día viene a reemplazar a Marcelo Alonso del Partido Nacional Libertario. Ya viene Andrea Bravo y en un ratito más yo creo que se va a sumar Raúl Monsalve, ya que Luis Hernández, el presidente del Partido Republicano, no ha dicho ni pío de estar preocupado por la encuesta. No, pero en una subió, la encuesta CADEM subió el presidente Kast al menos 4 puntos, pero en las otras no repunta. Sí, Luis Vargas Machado, ¿cómo estamos?
1: Muy buenos días, buena semana para todos nuestros audioescuchas. Muy grato estar acá en la sintonía con Patricio Pueblo, presidente también de la Cámara de Comercio,
0: para sí, decir. Pero hoy día viene como libertario, ¿no? No podemos molestarlo como
1: presidente. O quizás sí, no lo sabemos.
0: Pero hasta si no lo emplazamos, podemos tenerlo como invitado, como presidente de la Cámara.
2: Hablemos de lo que quieren, chiquillos. No tengo ningún filtro, ninguna reflexión de nada.
1: No, muy pero bien. Lo sigo y está haciendo muy buen trabajo, Patricio, y también a nivel regional con la
0: Cámara. ¿Dónde? ¿En el Partido Nacional Libertario?
1: No, en la Cámara de Comercio.
0: Muy bien.
1: Ahí el resto no lo sé.
0: Y Patricio Ampuero. Sí, como dijo Luis Vargas Machado, presidente nacional, ya lo amarró ya Patón Puero, ¿eh? Presidente regional de la Cámara de Comercio, Turismo, Industria. Ustedes tienen un nombre bien largo, sí, a lo mejor se me quedó algo.
2: Tenemos hartas, te faltaron los servicios.
0: Los servicios.
2: No, tenemos harta representación. Regional ahora, pues.
0: ¿Verdad, pues? Que regional.
2: Regional ahora, sí, aquí bastante contento. Sí. Bastante contento de empezar una buena semana. Espero que sea exitosa, provechosa. Saludar a todos los que en este momento están trabajando, se levantaron temprano, van a pagar su impuesto para que la clase política se los gaste o se los malgaste.
0: Dentro de lo que quieran. Muy bien, Patón Puero, ¿eh? Muy bien. Sí, pues porque la Cámara de Comercio llega a algunas calles nomás, no llega a todas las calle.
1: No, llega no,
0: no dijeron ni pío con la riña y el chico apuñalado el otro día en pleno centro de Puerto Montt. Parece que no se acuerdan que en Rengifo también hay hartos pubs, que en el centro también. Pero calle Vara era el foco de conflicto.
2: No, pero ya salimos de la situación calle Vara, si fueron 5 años y la pasaron.
0: 5 años.
2: 5 años. 50 quiebras, 250 familias sin trabajo, así que era un tema para abordarlo, sí. La verdad, las cosas que fue
0: había impresentable. Que
2: tiempo. Y ahora sí, ahora tenemos un comité que se llama Comité de Barrios, que está a cargo del director Gastón Moreno, así que él va a empezar a levantar las problemáticas de los barrios Mirasol, el eje presidente Ibáñez, por ahí queremos partir este año. Valle Volcán ya se va consolidando solo, así que va a necesitar algunas ayudas, pero la idea es ir a los barrios también para ver cuáles son las necesidades y dónde podemos apoyar.
0: Exacto. Luis, te doy la palabra al tiro. Déjame saludar a Andrea Bravo, presidenta comunal del Partido Comunista. Andrea, ¿cómo estamos?
3: Bien, ¿y ustedes cómo están?
0: Bien, pues, contento de que estés con nosotros.
3: Siempre.
0: Sí, pues. Siempre. ¿Cómo vamos, Andrea?
3: Bien.
0: ¿Bien?
3: Sí. Muy contenta de las actividades de este fin de semana del partido.
0: ¿Por qué quisieron?
3: Tuvimos algunas actividades que tienen que ver como con el orden de la oposición, estudios respecto a la reforma que está planteando el gobierno con la ley
0: de presentar un tsunami de reforma y todo eso, ¿no?
3: Yo creo que ahí al gobierno se le olvida cómo fue su respuesta cuando ellos fueron oposición, pero bueno, las oposiciones tenemos que trabajar lo que nos corresponde.
0: Ya. ¿Y Luis Vargas Machado qué nos quería decir?
1: Sí, quería emplazar a Patricio.
0: A ver.
1: Con respecto al tema de la...
0: Partimos bien.
1: Sí, partimos bien. Del tema de la construcción de la calle Antonio Vara. Si no es cierto, ahí dijo principalmente que se había demorado harto, que lo cual coincido, más de cinco años. Yo lamenté mucho en su oportunidad que la Cámara de Comercio se hiciera más presente en algo tan importante. Nosotros en esa oportunidad me tocó estar en el Consejo Municipal de Puerto Montt. Y nosotros éramos muy críticos en ese sentido con la constructora que estaba en ese momento, que después dejó tirada la inversión, después tuvieron que levantar una nueva licitación, un proyecto que salía a más de 8.000, 9.000 millones de pesos, de soterramiento de cable, de cableado, ¿cierto? Y un poco de ornamentación. Pero en su oportunidad yo eché de menos que la debiera haber sido mucho más incisivo la Cámara de Comercio en su oportunidad y estar ahí más presente. Yo sé que Patricio no estaba de presidente esos años, pero tendría que haber tenido un rol mucho más preponderante la Cámara en sí para poder estar ahí presente y no haberse alargado tanto una obra que estaba presupuestada para un par de años y duró más de 5 años. Así que eso es lamentable.
2: Eran dos, la verdad, las cosas. Ese era el proyecto inicialmente, 2 años, se demoró, como bien dices tú, 5. Pero la verdad, las cosas que nosotros, un poco por filosofía, si bien es cierto, yo no era presidente, pero sí era parte del directorio. Y
0: claro,
2: nosotros,
0: ¿está Carlos Stange como presidente? No,
2: estaba Eduardo. Sí, nosotros de hecho creamos un comité que se llamaba Comité de Calle Vara, o sea, designamos a un director para que viera exclusivamente el tema de Calle Vara. Pero yo creo que también la historia demuestra que la Cámara de Comercio, salvo muy raras y contadas excepciones, nosotros no vamos muy a golpear a la autoridad. Preferimos sentarnos, conversar, discutir, porque no es nuestra intención andarnos peleando. Sí levantamos las voces cuando tuvimos que hacerlo en su momento, especialmente cuando fue el tema de la quiebra de la constructora que dejó abandonar las obras. Y ahí nos enojamos bastante y dijimos que nos retirábamos de la mesa de trabajo mientras no tuviéramos alguna propuesta más seria de la que teníamos en ese momento sobre la mesa. Y en ese momento decidimos meter las relaciones que teníamos con la autoridad comunal al refrigerador. ¿Ah? Y eso fue lo que pasó. No seguimos conversando más porque fue una tremenda irresponsabilidad lo que habíamos pasado. Y ojo, advertencia que nosotros veníamos haciendo con el transcurso de los meses.
3: Yo tengo una duda y voy a pecar de ignorante en esta materia, pero la reconstrucción de Calle Varas también estaba asociada al proyecto de Cercotec de los barrios comerciales, si no me equivoco, ¿no?
2: No,
3: ya, porque ahí me queda la duda, porque entiendo que los barrios comerciales también generan, o ese proyecto genera un fortalecimiento de aquellos barrios históricos, es muy similar a lo que es el Quiero mi barrio, pero desde la recuperación comercial.
2: Sí, bueno, de hecho es un tema que se está trabajando ahora, a ver cómo se levanta un proyecto, también por ser Cercotec, justamente barrios comerciales Calle Varas. Exclusivamente, ahora en esta mesa, nueva mesa de reactivación que...
0: Sáqueme una duda, en algún momento, yo creo que haber estado lúcido, pero en algún momento vi que Calle Vara iba a ser entera peatonal.
3: Sí.
0: ¿Eso en algún momento después se descartó?
2: Se está conversando, se está discutiendo distintas posiciones.
0: Ah, todavía, sí, puede, todavía puede transformarse, todavía puede, digamos.
2: Sí, mira,
0: que iba a ser un gran paseo peatonal desde Salvador Allende.
2: Sí, pero los comerciantes no están muy contentos con esa propuesta.
3: Sí.
0: De que sea paseo peatonal.
2: No, ¿sabes por qué? Porque finalmente, hoy día lo que tú necesitas es reactivar ese cuadrante. ¿Eh? Entonces hoy día hay algunas normativas, hay algunas ordenanzas que, por ejemplo, que ordena lo que es carga y descarga en las calles transversales. Pero no es suficiente. Y nosotros, como
0: no
2: digo, en esta mesa.
0: Ahí tampoco.
2: Es que en esta mesa que nosotros estamos trabajando, queremos ver, y lo hemos planteado así: hagamos las pruebas, ¿qué funciona? Según lo que plantean los mismos comerciantes, el que sea hoy día peatonal va a alejar aún más a los consumidores, va a alejar aún más al vecino que iba a comprar de calle Vara. Porque hoy día tú tienes algunos negocios, como por ejemplo algunas ferreterías que son históricas en ese sector.
1: La Nueva.
2: Sí, exactamente. Entonces, si no tienes dónde estacionarse, el estacionamiento más cerca está en el SBT.
0: Claro.
3: Sí.
2: Entonces, hoy día, ¿dónde cargas y descargas tus cosas cuando vayas a comprar ese tipo de negocio? Por ejemplo, si se transforma completamente en peatonal.
0: Ahora,
2: entonces, algunas ideas que están sobre
0: la mesa. ¿De construcción que requiera? ¿Tiene?
1: Sí, tiene. Sí, tiene. Sí, tiene. Yo le hago una pregunta, igual no sé si han podido conversar con el alcalde.
0: Más cerquita, Luis, por favor.
1: ¿Han podido conversar con el alcalde para que no multe a los que van a hacer carga y descarga dentro del día? Porque si bien es cierto, la normativa te dice, hay un horario establecido que es de las 11 de la noche hasta las 7 de la mañana para que los camiones puedan hacer carga y descarga en esa arteria principal. Pero de repente puede ser que los vayan a multar dentro del día por estar haciendo ese trabajo.
2: Está justamente dentro de la propuesta que hicimos junto con los comerciantes, un horario diferenciado para carga y descarga en las transversales, entendiendo que tú no puedes tener al comerciante en la noche esperando tu mercadería, ¿me entiendes? Entonces, claro, yo creo que de repente ideas que están bien o buenas intenciones, en la práctica no pueden ser materializadas. Entonces, esta mesa de trabajo justamente tiende a mejorar todas estas observaciones que tienen vecinos y residentes del sector.
0: Pero, por ejemplo, si le hiciéramos peatonal, hoy día están los scooters.
3: Yo ahí creo que...
0: imagínate la calle Vara llena de...
3: Sí, yo creo que la situación de calle Varas, o si es peatonal o no, o las calles transversales, amplía una discusión un poco más grande que entiendo que se empezó a abrir la semana pasada o antepasada en el Consejo Municipal con la discusión del plano regulador de Puerto Montt. Entiendo que lo que quiere plantear la alcaldía Rodrigo Wenret es la edificación de nuestro centro histórico de Puerto Montt, perdiendo un poco la patrimonialidad de las casas, la altura y todo, y eso a sectores comerciales como calle Varas efectivamente igual le impacta. Porque también empezamos a discutir, bueno, ¿cuál es la ciudad que queremos? O sea, yo encuentro que si pudiésemos conversar respecto a que tengamos un espacio mucho más amigable, tanto para el comercio como para los ciudadanos, perfectamente pudiésemos dialogar en espacios, por ejemplo, donde, no sé, de 10 de la mañana a 5 de la tarde se pudiese, por ejemplo, transitar libremente por calle Varas caminando y de 5 a 7, efectivamente, puedan hacer las descargas y la calle esté cerrada solamente para el comercio. Pero eso implica cuestionarnos para quién está construida la ciudad. Y yo creo que ahí la Cámara de Comercio y la Cámara de la Construcción también tienen un debate que hacer. Efectivamente, en una ciudad como Puerto Montt, donde nos hemos quejado históricamente de que hemos perdido el centro histórico, donde hemos perdido las grandes como casas patrimoniales o nuestro rescate más antiguo, ¿vale la pena construir edificios, torres? Porque yo me acuerdo, lo conversábamos una vez, la discusión respecto a las dos torres de Passmann fue también la discusión respecto a las primeras torres de Passmann. Me acuerdo cuando el edificio de la construcción era el más grande.
0: El proyecto primero era mucho más bajo y ahora tenemos una tremenda, tremenda torre. Ahora, eso en un sector, y ahí Passmann indudablemente, o Passmann como le dice la Andrea, digamos, ya es, si bien es todo legal, sí, ¿cierto? Pero hay que discutir porque mucha gente reclama, especialmente la gente que vive en la cercanía del mall, que ya no tiene acceso a la costanera. Y fíjense que el proyecto que presenta el alcalde Wenright, que lo conversé ese día en el summit, él, y lo vimos en la cuenta pública, es un homeport. O sea, hacer un estilo Miami aquí, replicarlo para que los cruceros atraquen con esas ruedas gigantes, o sea, embellecer aún más la costanera.
1: Lo mismo que quería hacer Gerardo Pérez. En su oportunidad.
0: ¿Sabes qué? Justo me dejaste. Qué buena pregunta. Yo creo que Patón Puero nos puede ayudar en eso. Porque yo no sé. Gervoy Paredes estuvo en un momento determinado un proyecto, pero no sé si era igual, idéntico. Porque ahora sacamos los teleféricos que presentó Gerboy en un momento, y lo que Rodrigo Wainwright plantea son los ascensores, que en el fondo no es lo mismo, los ascensores serían como en Valparaíso, mucho más modernos, indudablemente. Sí. No, esos que dan miedo subirse en Valparaíso. Pero le va a cambiar la cara. Y viene de la mano con el proyecto del Parque Sebastián Piñera. El Parque Metropolitano. Uh-huh. Entonces, claro, si lo vemos y si no ordenamos el, ¿cuánto se llama? El plano regulador, ahora podemos vernos en que a lo mejor vamos a tener mucha zona verde, mucho parque, que es como el sello Rodrigo Wainwright. Mucho parque, menos edificación, no sé qué altura le van a dar al edificio, en Puerto Varas está regulado ese tema, pero acá todavía es tierra de nadie.
3: Yo no sé qué tan verdes son los parques de Rodrigo Wainwright cuando vemos la costanera que es
0: cemento. Por los cementos. No, pero sí, este parque metropolitano viene con una, incluso laguna artificial y todo. Sí, o sea, sí, este viene con más.
2: Es una inversión más de 160 mil o 180 mil.
3: El del metropolitano es del ministerio del gobierno, pues no solamente de la municipalidad.
0: No, de acuerdo. Pero se hizo cuando él fue Seremi, claro.
2: Una inversión de 180 mil millones de pesos, claro. que considera no solamente el Parque Metropolitano, también considera techar, por ejemplo, calle San Martín, fuera de la actual gobernación, hubiese estar hermoseando calle, ¿cómo se llama la calle que está entre el San Javier y el Liceo de Hombre? Que ya está intervenida.
0: ¿Guillermo Gallardo?
3: No, la lateral.
1: ¿Qué sentido tenía reparar esa calle?
2: Esa otra pregunta. Creo que es vial. Creo que es vial. También está la remodelación de la oficina de información turística. Están estos ascensores que señalas tú. Okay. Un rediseño de donde estaban la pileta de las aguas danzantes completo, qué sé yo, la biblioteca regional que está al lado de la prefectura de Carabinero, creo que alguna intervención también viene en el sector de Tenglo, pero la idea es justamente darle
0: con el muelle.
2: El muelle también viene una intervención. Entonces yo creo que en el fondo el objetivo...
0: O sea, el muelle, digamos, este mirador, va a ser como el... ¿Cómo se llama el Paseo de las Almas en Chiloé?
3: Sí,
0: ya, eso,
2: el Muelle de las Almas.
0: El Muelle de las Almas.
2: Entonces se quiere hacer algo similar en Tenglo. La idea es poder darle una mayor vida, tener una mejor cara de presentación para los visitantes nacionales y extranjeros y poder, de esa forma, poder tener un atractivo más allá del que hoy día Puerto Montt, de lo poco patrimonial que tenemos. Creo que hay que darle un mayor sentido justamente al centro de Puerto Montt.
0: Sí, 30 segundos.
1: Me permite para ir a la pausa. Hacerle una consulta a Patricio. ¿Tienen fórmula de poder?
0: Pero no digas que le quieres hacer una consulta, pregúntele.
1: Sí, la fórmula de poder medir, por ejemplo, no la rentabilidad social, porque ahí estoy hablando de la calle Varas principalmente. De poder medir el aumento de ventas, por ejemplo, antes del proyecto y post proyecto, una vez que se invirtieron cerca de 9.000 millones de pesos, porque claro, si nosotros, el gobierno regional, invierte esa cantidad de plata, es por mejorar la calidad de vida de la gente y también de los comerciantes, pero no sé si ustedes han podido medir que existió ahora último un aumento de las utilidades, por ejemplo, de todos los empresarios locales.
2: La verdad es que tienes que medirlo mejor en venta, más que en utilidades. Tienes que medir el nivel de venta. Yo lo que te señalo es que al inicio de las obras, durante el transcurso de esta remodelación, las ventas cayeron entre un 70 y un 90%. Se entenderás tú, Luis, que poder sostener un negocio en el tiempo con una caída de venta del 70-80% promedio es imposible, muy complejo, salvo que tengas una espalda que te permita soportar, digamos, a esa modificación.
1: Y con una pandemia encima. ¿Te acuerdas?
3: Claro, porque exactamente. Ahí cerró Copihue Rojo. ¿Te acuerdan de Copihue Rojo?
2: Sí, hay varias situaciones. Por ejemplo, hay algunas tiendas que cerraron porque sencillamente no pudieron con la competencia, especialmente los productos importados. Otros que quedaron fuera absolutamente del tiempo también. Uh-huh. Otras que quebraron porque justamente la cantidad de visitas, la masa crítica que circulaba por ese sector, te permitía sostener un negocio con márgenes muy pequeños. Hay de todo en Calle Varas. Hoy día lo que se pretende es justamente ver la posibilidad de generar un nuevo fondo para un barrio comercial Calle Varas, poder potenciarlo. Las ventas han mejorado desde que se inauguró la reinauguró nueva Calle Varas. Esto fue en noviembre del año pasado. Sí, han mejorado. ¿Hemos llegado a los niveles que teníamos antes de la intervención?
0: No.
2: Todavía no.
0: Ya. Vamos a ir a la, vamos a ir a la pausa. Ganó Deportes Puerto Montt, entre paréntesis. Está puntero, va puntero porque perdió Cobreloa, pero hoy día juega San Marcos de Arica, así que hay que apoyar al otro equipo con el que juega San Marcos. Volvemos.
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1: Ya estamos de vuelta con Robert Arellano e invitados en Café Express, una presentación exclusiva de Electrocon Materiales Eléctricos, MCT Materiales de Construcción, Yerba Mate CBC, reúne todo lo bueno, soluciones digitales, llevamos tus eventos al mundo virtual, Egaña Automotriz, aquí los autos se venden con confianza y con cariño.

0: Sí, y ahí estamos ya de regreso. No, pero esto que pasa atrás, micrófono, a veces mucho más entretenido.
1: Más sabroso.
0: Sí. Oye, yo los quiero llevar rápidamente porque después yo le voy a contar de las modificaciones que vamos a hacer en la estructura. Sí, es la conformación del espacio. Lo que pasa es que hoy día debuta un nuevo programa, un nuevo panel político. Entonces, para no hacer tan pesada la mañana, ya vamos a dejarlo hasta las 11 de la mañana, ¿les parece? Y después la última media hora la vamos a dejar, pero como partimos antes, ya una horita, tres bloques, yo creo que es bien. Y ahí nos vamos a ir ajustando y todo, para el último bloque dejarlo más libre, si no va a ser tremendamente pesado, después viene más análisis político, pero de un solo sector no. Que no se nos quede la diputada Paulina Muñoz, que hoy día debuta aquí en el Conquistador. Oiga, yo quiero llevar, me dijeron que venía Luis Hernández, no sé si viene en alfombra mágica o algo, porque
2: en carreta.
0: Todavía no llega, o en carreta exactamente, pero yo quiero llevarlo a un tema. Yo delante, entre talla y medio en serio, le tiraba el tema de los scooters. Un grave accidente hubo en Valle Volcanes, y hoy día, si ustedes se fijan, el uso de los scooters ya se ha masificado, están por todos lados, ya, y están abandonados también por todos lados, algunos en los roqueríos de la costanera, gente que los mal utiliza. El tema está en que cuando se descargan quedan en cualquier lado. Delante conversábamos con Patito Torres, que no lo había saludado, y Patito me decía, oye, ¿no habrá un lugar donde uno los pueda dejar, cierto? Y aparcar, y que sea más fácil para la empresa también rescatarlo. Luis me decía, hay un camioncito que anda buscando, recogiendo sí. esto, pero es parece, que, dejan, que, parece dejan, que es difícil.
1: Sí, es que lo dejan tirado cuando se le acaba el saldo a la persona que se sube.
0: Ah.
1: Se sube, ¿cierto?
0: No es que se le acabe la carga.
1: No. Se le acaba el saldo, la plata, y no sé
0: si... Y es donde te pilló.
1: Y donde te pilló. Y por eso están tirados por toda la comunidad. Esa es una, y lo otro...
3: Te dice 3 minutos antes que se te acabe el saldo. Sí.
0: ¿En serio?
3: Sí, tres minutos antes.
0: 3 minutos antes. Sí. Chuta, y ojalá Santiago, que alcance a llegar a tu casa.
4: En Santiago son totalmente distintos, porque tú compras por tramo. Tú pones tu ubicación de lugar a lugar donde tú vas, y tú tienes estaciones. Por ejemplo, no sé, yo ocupaba los que son de Itaú, voy a hacer más...
1: Propaganda,
4: pero tú compras de un tramo hasta otro tramo. Entonces es más fácil,
0: porque... Y es más barato, ¿no?
4: Sí, es un poco más barato.
0: Porque... Ahora puede ser, hay más gente también.
4: O sea, yo creo que ahí es lo que hablamos la semana pasada. O sea, ¿cuál fue la planificación de haber traído los scooters a Puerto Montt por parte de la municipalidad junto con esta empresa? El tipo de monetización que se está haciendo, qué bueno que la gente lo esté ocupando, porque quizás podemos empezar a trabajar un poco más de conciencia vial, la necesidad de las ciclovías y todo, que era lo que conversamos la semana pasada, pero hoy día eso no se ve en las calles.
0: Sí, pero el tema es quién lo ocupa. Yo veo más jóvenes que gente que vaya a trabajar en scooter, por ejemplo. Hoy día son los chicos que van saliendo del colegio, porque hay muchos scooters afuera del colegio, los que lo utilizan. Se supone que esto era para mayores de 18, y resulta que el chico que fue atropellado por un colectivero tenía 16, sin casco, porque si uno entra a Wooch, la página, uno ve también ahí mucho millennial, gente muy linda en la página, le invito a hacer el ejercicio, y van a ver que nadie usa casco. Entonces, ¿cómo me pueden obligar si la empresa no lo tiene? De hecho, quiero traer al gerente Wooch. Estamos haciendo las gestiones para quien nos venga a explicar esto, a ver si mañana también conversamos con la gente de la municipalidad a propósito de cuál es la responsabilidad, ¿ves? ¿Quién solito? No se vaya, por Luis Hernández.
1: ¿No has tenido la oportunidad, Robert, de tener al encargado de licitaciones acá?
0: No he tenido la oportunidad de tener Luis Hernández asiento, no he tenido la oportunidad de tener al encargado de licitaciones, porque yo no sé. El otro día les voy a contar una cosa. Con esto yo cedo el micrófono. Les voy a contar un detalle. Conversé con un concejal, no les puedo decir quién. Le dije, concejal, oriénteme la responsabilidad de la municipalidad en esto. ¿Habrá, existirá, tendrá alguna como un codeudor solidario, por así decirlo? Yo llamo a esta empresa, la instalo, ¿cierto? Se generan estos accidentes, porque yo podría reprocharle a la empresa. De hecho, ¿se acuerdan cuando leímos una parte de una abogada que decía que se incumplían derechos de los consumidores y que aquí el CERNAC también se podría hacer parte? Al no tener los elementos reflectantes, al no tener los elementos de seguridad, el casco, por ejemplo, al no exigirlo tampoco, nadie fiscaliza, y varios otros aspectos muy interesantes. El punto está en que el concejal tampoco tenía claro esto. Entonces, Si yo apruebo, porque no sabemos si esto se aprobó en el consejo o fue decisión del alcalde, ¿no?
1: Licitación directa.
0: Ya, licitación directa. Entonces, por último, y lo planteo, ¿no debieron habernos enseñado primero, habernos educado en cuanto al correcto uso, haber hecho una campaña, oiga, esto va solamente para mayores de 18, y no ver a jóvenes cada vez por una choreza? Igual es millennial esto, andar en los scooters. Pero con el peligro que ellos revisten, las calles están hechas para los scooters. Nosotros estamos acostumbrados para ir esquivando los scooters. Entonces, son grandes interrogantes. Mi querido Luis Hernández, bienvenido al panel. Hace tiempo que no nos acompañaba.
2: Buenos días.
0: Raúl Monsalve estaba mirando ahí, estaba en la banca, dijo.
2: Estaba calentando, sí, Raúl siempre ahí apañando. Saludarlo a todos. Muchas gracias por la invitación nuevamente. También saludar a Caballero de los Controles, que está ahí.
0: A don Pato Torres.
2: Patricio, pues, como siempre ahí. Y a todas las personas que nos están escuchando a través de esta
0: del radio, Conquistador Reloj.
2: El Conquistador, que la verdad que tiene una sintonía tremenda, donde uno anda se comenta el Conquistador.
0: Muy bien.
2: Pues aquí estamos, disculpándome un poquito atrasado con otras cosas, andaba por ahí, pero aquí estamos.
0: Oiga,
2: aquí
0: y lo de los scooters, ¿qué le parece, yeah, usted, además que es consejero, qué le parece lo de los scooters? ¿Una buena idea? ¿Al Puerto Montt no está preparado para esto? Dos hechos. ¿Saben cuántos accidentes ocurrieron? Esta es la última cifra que yo encontré. El año 2023, 500 accidentes por scooter. 500, más de 500. 2000, es la última data que
3: ¿En hay. Chile?
0: En Chile.
4: Igual hay una ley. Lo estoy buscando acá para... Es la ley de convivencia vial.
0: ¿Pero está Puerto Montt preparado para esto, Luis Hernández,
2: sí,
0: o cree que no?
2: Me toca ver scooters que están por los lados, por las lomas de los quesos botados. Sí, yo creo que... el avance, esto no lo encuentro malo, la idea... Porque igual le da una mirada diferente, un aspecto diferente a la ciudad, porque hay un incentivo de crecer, de innovar. Pero yo creo que ahí, quizás, a nivel nacional, no solamente por acá, yo creo que... Porque también se ve en Santiago. En Santiago igual cuando uno va, los scooters andan por cualquier lado, y no se sabe en qué situación están, cómo lo puedes abordar o no. Yo creo que falta avanzar un poco más en la política sobre eso. Y un poco quizás se podría decir más inducción hacia las personas, un poco más implemento de seguridad. No lo veo tan mal, pero no sé si, como dice usted, acá, hoy en día, en la región, en Puerto Montt, quizás sea un poco más, avanzar un poco más primero en el cómo y después en la utilización de este medio. Pero igual, de todas maneras, se reconoce que yo creo que igual hay un aspecto diferente, le da una presentación diferente a la ciudad que está innovando y avanzando.
0: Sí, porque acá, por ejemplo, Andrea, a ver, mira... Caídas por pavimento regular, que en Puerto Montt hay harto, ¿cierto?
4: Sí.
0: Ya. Segundo, choques con peatones y vehículos, que ya lo vimos, y lesiones graves en la cabeza por falta de casco.
4: O sea, acá la ley de convivencia vial dice que si los scooters superan los 25 kilómetros, se requiere licencia de conducir, y dos, carabineros pueden multarte por no cumplir con las reglas de
0: y lo superan los 25
1: a 40, llega a 40.
4: Entonces yo creo que igual aquí nosotros igual tenemos que visualizar, o sea, cuál también es el tipo de scooter que se está trayendo, porque si es para paseo, efectivamente debiesen ser unos básicos que pides, pero si alcanzan más de 40 kilómetros, nosotros en sectores de Puerto Montt no tenemos ciclovías en todas partes, según la ley de convivencia vial no deben andar por veredas, deben andar por la calle, por ende si tú andas con la calle debes andar con casco,
0: igual
4: lo mismo que la bicicleta, y por las ciclovías. Entonces, Puerto Montt no estaba preparado o no se planificó de la forma correcta. Yo creo que la planificación de estas situaciones nos viene de vuelta a lo que yo vengo planteando ya hace un rato, que es, bueno, pensemos un poquito qué es la ciudad que queremos. Porque si vamos a traer esto, como lo decíamos la semana pasada, se ven súper bonitos en la costanera, porque la costanera te da ese...
0: Está preparada para esto.
4: Claro, sí. tiene una ciclovía larga, tenés el parque... Acá...
0: sí, pero el presidente Baño no lo tiene.
4: No. ¿Valle Volcanes lo tiene?
0: Tampoco.
4: Entonces, también ahí tenemos situaciones que hay que trabajarlas de mejor manera. ¿Para qué se va a traer el scooter? ¿Se va a traer el scooter realmente para descongestionar y que tú puedas ocupar otro mecanismo de transporte público, por ejemplo? ¿O se va a traer desde lo turístico y lo bonito?
3: Es que esa es la pregunta, ¿para qué lo quiere? A ver, yo creo que también, sí, es un aporte sí, pero creo que no se tomaron los resguardos del caso, sí, definitivamente. Y hoy día, además, creo que, no sé si culturalmente estamos preparados, no hablo de Puerto Bona, hablo de Chile. Justamente yo imagino que también dentro de los costos de operación de la empresa que anda con el camioncito arrastrando los scooters, están estos valores incluidos. Pero más allá de eso, yo creo que nos falta. Yo no sé si estas mismas problemáticas las hayan tenido, no sé, los holandeses, se me ocurre. Los finlandeses, porque imagino que ya también este tipo de medio de transporte también existe. ¿Y cuál es el sentido que tú le vas a dar? ¿Si va a ser un medio de transporte para los vecinos, los ciudadanos, o sencillamente uno de los atractivos turísticos?
0: Ahora, por ejemplo,
3: que te permite recorrer la costanera, sí, de Puerto Montt, por ejemplo.
0: En todos los países escandinavos hay ciclovía en Tol. O sea, está dentro de la ciudad. Entonces, ahí no hay problema. No hay problema de que tú puedas andar por bicicleta. De hecho, está señalizado para bicicleta y tú no puedes, como peatón, no puedes transitar por esa vía. Va, e incluso está, como aquí en Puerto Varas, por ejemplo, es de otro color el pavimento. Entonces tú sabes que eso es exclusivo para bicicleta y para los scooters. Si ahora estos scooters son con manubrio, porque hay otros que no. Hay otro que tú te subes nomás y parece que vas volando. Ya. Ahora, eso no se ha masificado tanto.
3: Sí, yo me refiero culturalmente cuando te lo encontré botado en el mar o cuando te lo encuentras
0: exacto,
3: botado en los
0: requeridos. Todos lados. Sí. Ahora, primero también se hizo para la... Indudable que en la presentación se destacó que iban a estar en la costanera y todo, pero eso no impide... Ahora, yo no creo que un scooter suba la cuesta Furcade, pero sí puede subir la cuesta Ejército.
4: Sí.
0: Entonces, por eso que a la larga se desparramaron para todos lados.
1: Robert, yo le pediría igual al encargado de licitación del municipio de poder replantearse este proyecto. Yo creo que en general es bastante positivo para la ciudad, genera expectativa, pero sí hay que cuidar en primer lugar es la salud de los transeúntes por un lado y de los conductores, de los scooters. Yo creo que falta más seguridad, que por ejemplo puedan tener cascos, resguardar el tema de las edades. Hemos tenido accidentes muy graves y no queremos lamentar algo, una tragedia fatal. Yo creo que hay que replantearse este proyecto más a fondo, no tan liviano, llegarlo y tirarlo a la ciudadanía. Y sí, más ahora en tiempos de lluvia, peor todavía con escarcha, van a haber mucho más accidentes.
0: Sí, ¿no? Y lo otro que acá tenemos que convivir con mucho colectivo, porque allí no hay tanta locomoción colectiva. Micro me refiero, salvo para Lerce, que donde, y mira, ni siquiera para Mirasol hay tanta micro, y para el sector de lo que es Chinquihue, Panitao, donde ahí se ve bastante locomoción. Los quiero llevar rápidamente también a otro tema, caso Gerboy, Amador Rojas Paredes, 14 ya se supo, se termina este proceso, la fiscalía está pidiendo 14 años de prisión por corrupción, por lavado de activos, por enriquecimiento ilícito, para él, para Alban Mancilla y otros 5 o 6 procesados también, que están tan formalizados, que forman parte de esta red que se hizo de recursos municipales. Gerboy Paredes ha dicho en sus redes, que nosotros también nos preguntamos si es Gerboy quien escribe realmente, yo no creo, y él dice, yo soy inocente, voy a demostrar esto, la verdad no hará libre, lo dijo en una primera oportunidad, pero él habla de montaje, él habla de que hay medios que se han especializado en dañar su honra, en dañar su imagen, y que una vez que llegue el juicio él demostrará su inocencia. Luis Hernández, ¿qué visión le merece al respecto todo lo que puede ocurrir para Puerto Montt, para Gerboy Paredes? Y sobre todo cuando se trata de corrupción, cosa que también se vivió, lo vivimos en el gobierno regional, con el caso de la corporación Kimun.
2: Cuando se trata de hablar para mostrar señales o entregar información o claridad hacia la gente, a los ciudadanos, que son ellos en el fondo, al fin y al cabo, los que se merecen un respeto y una claridad de la situación, yo creo que hay que dejar que el proceso de la justicia funcione, avance y se ejecute de la manera más correcta posible. Sea del lado que sea y sea quien sea. Si él es inocente tendrá que demostrarlo y si es culpable tendrá que pagar y como corresponde y punto. Yo no le veo más vueltas a esto. Yo creo que hay que dejar que la justicia actúe, se cumplan los procesos de la forma a cabalidad y más de lo más correcta posible y poder entregarle a las personas, a la gente, quienes votaron por él o todos los ciudadanos de hoy en día, se queden con la tranquilidad que el Estado o nosotros mismos, los que somos actores políticos, cuando tengamos que, o en el caso de él, que tendrá que responder o no, que responda y punto. pero no seguirle buscando de que esto sí, esto no, que parece que sí, que lo voy a cumplir, que lo voy a aclarar, que no, que sí. Yo creo que está al mando de la justicia y hoy día es un buen momento para, no es que antes no, pero creo que es el momento, en el fondo me dijeron, tantas cosas acumuladas de distinta índole.
0: Sí. Que uno se aclaren podría, de la mejor podría, manera. A lo mejor quien podría allí hablar con propiedad, ¿cierto? A propósito del tema de Luis Vargas Machado, que fue concejal durante gran parte del periodo de Gervois Paredes. Esto no es nuevo, Luis, pero indudablemente que, claro, cuando uno ve que un alcalde que gana tanta plata y compra departamento al contado, cuando uno se pregunta por qué diablo costó tanto una pileta que no sirvió para nada, 1.200 millones de pesos, y uno empieza a ver de que hay cada vez una nebulosa en cuanto a la gestión, cuánta plata del DAEM, cierto, sí. Recurso de los fondos CEP que se ocupaban para cualquier... En todo caso, todos los municipios hacen lo mismo, ¿eh? con los fondos CEP. Es como la caja chica que tiene la municipalidad y después los van restituyendo.
1: Bueno, yo espero que esto se resuelva lo antes posible, que ya ahora ya se entregaron todas las pruebas y el próximo mes, en junio, creo que ya comienza la audiencia preparatoria, puede ser, para poder buscar una culpable con respecto a aquello. Yo creo que debe ser ejemplificador principalmente lo que diga la justicia acá, y el Ministerio Público está pidiendo cerca de 14 años para Gervois Paredes, 12 años para Álvaro Mancilla. Lo que sí yo puedo dar fe es que trabajé dentro del municipio y del DAEM principalmente, donde fiscalizamos y acá se nos ocultaba la información. Eso es un hecho verídico. Yo estos últimos años he desfilado por la Policía de Investigación entregando todas las evidencias principalmente que pasaban por la comisión, donde se nos ocultaba acá la encargada de la CEP, la Alicia Hernández, con su equipo. Ellos... es algo realmente que inusual. Nosotros pedíamos a grito que se mejorara la escuela, no había calefacción en los establecimientos y la plata se desviaba. Y Albán se daba el lujo de ir a los casinos a gastar plata, siendo que no podía, siendo director de educación. Yo creo que acá debiéramos mostrar un ejemplo anticorrupción en la región de Los Lagos. Esperemos que el fiscal Muñoz pueda resolver esto lo antes posible. Y que no se vuelva a repetir, ¿eh? Cuando comienzan estos indicios hay que cortarlo al tiro de raíz, y es lamentable porque en su oportunidad dos o tres concejales levantábamos la voz dentro del municipio, pero al tener mayoría en el consejo, obviamente que todas las licitaciones o las propuestas que hace la administración van a pasar obviamente a favor de la alcaldía. Recordar que Puerto Montt tiene un presupuesto el doble que el gobierno regional, sobre 180 mil millones de pesos aproximadamente, y obviamente que da para todo.
0: Andrea, porque y muy cortito para ir para ir a la pausa y cuadrarnos en el tiempo, hoy día vamos a llegar hasta las 11:30, no hay problema, la otra igual, pero ¿sabes qué? Hay harta gente que todavía cree en la inocencia de Gervois Paredes. Gervois Paredes tiene una particularidad, él es muy popular. ¿Ya? Para que vamos a andar con cosas. Él es muy popular, ¿ya? Un tipo que... un hombre de esfuerzo. Un hombre de esfuerzo, un hombre que uno lo veía como un símil, como un par, ¿ya? Uh-huh. Y él siempre estuvo defendiendo los derechos de la ciudadanía. Él, de ser un desabollador, ¿cierto? Llegó a concejal, luego asume este desafío de llegar al municipio. Él en un momento determinado dice, yo me rodeé de una manga de ladrones, ¿ya? Pero indudablemente que él es el responsable. Totalmente. Políticamente, administrativamente. Okay. Si él fue el alcalde. ¿Cómo sienten ustedes también al ser hoy día estar en una vereda distinta, ¿cierto?, a lo que plantea Patón Puero, lo que puede plantear Luis Hernández del Partido Republicano? ¿Hay un apoyo transversal a Gervois o ustedes se mantienen al
4: nosotros,
0: margen?
4: Nosotros como Partido Comunista lo hemos dicho tanto acá como en las distintas partes. Lo que tiene que ver con casos de corrupción se tienen que perseguir y se tienen que investigar por parte de la justicia como corresponde. O sea, aquí nosotros hacemos... no vamos a hacer leña del árbol caído, y lo hemos conversado también con los compañeros y compañeras de la dirección política del Partido Socialista, tanto a nivel comunal como provincial. Gervois tiene que ver en la justicia lo que pasa. Nosotros sí hacemos la diferencia en los otros casos, de que aquí no hay una situación de lawfare, aquí no hay algo que se pudiese trabajar desde ese sentido. Sí se tiene que investigar, y si el la justicia determina ciertos elementos, finalmente no hay nada que esté detrás o pueda estar encima de la justicia. Eso es lo que nosotros creemos. O sea, la justicia debe ser igual para todos. O sea, tanto Camila Flores, que está siendo investigada hoy día por el caso Coimas, el caso de la cuota Camila, como también Joaquín Lavín Jr. Y Catherine Barriga. O sea, en ese sentido nosotros no nos vamos a perder en esto. Okay. Ni tampoco con los exalcaldes de Providencia ni nada.
0: Ya. Vamos a volver con Patón Puero. Patón Puero. Ah, vuelvo con usted al regreso de la pausa.
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0: Estamos de regreso con Patricio Ampuero, Partido Nacional Libertario, Luis Vargas Machado, el Partido de la Gente, con Andrea Bravo, el Partido Comunista, Luis Hernández, presidente también del Partido Republicano, y nos quedamos, estábamos conversando nomás de lo que es la justicia, porque aquí nosotros no, ninguno de nosotros tiene una bolita de cristal para saber qué es lo que va a pasar con Gervais Paredes. Pero Patricio Ampuero se relacionó mucho con Gervais Paredes durante su administración, porque era director de la Cámara de Comercio, ¿cierto? Gervais, yo no sé si tuvo una buena relación con la Cámara de Comercio en algún momento, pero no sé qué visión tienen, ustedes como Nacionales Libertarios.
1: No, esto fue muy corto. Cuando yo era parte del directorio, nosotros las relaciones con la municipalidad las cesamos en un tiempo, y cuando yo asumí como presidente, yo dije aquí la relación
0: se corta.
1: Al congelador.
0: Ya.
1: No estaba la garantía para seguir conversando, porque la verdad las cosas que eran puras promesas, no se cumplía ninguna, puro acuerdo, no llegábamos a ningún buen puerto. Ahora, también te puedo señalar que Alto Bonito está lleno de inocentes. Así que, yo lo que te quiero decir con esto es que tenemos que dejar que la institución funcione, que abren los tribunales de justicia. Lo que no quiero es que se instale, y sería feo, se instale una realidad que no puede ser esto de me están atacando, están inventando causa, me están inventando delito, y por eso voy a ser juzgado y sancionado. Creo que hoy día los tribunales...
0: Injustamente, claro.
1: Exactamente, no quiero que se instale esa comillas subrayada en negrita, realidad, porque no, hoy día los tribunales tienen que hablar y tenemos que esperar, así como en este caso, en todos los otros que hablo. O sea, hoy día creo que... Yo no entiendo por qué lo hace. Yo veo también el caso de Lavín JR. Sí, es que ¿cuál era la necesidad?
2: Ninguna.
1: O sea, pero ¿cacha de dónde viene este caso?
0: De ensuciarse, por ejemplo, claro.
1: Pero es que mira, tú...
0: O sea, si yo soy parlamentario...
1: Pero es que más allá, vamos a tu génesis. Estudiaste en los mejores colegios de Chile.
0: Sí.
1: Tu papá es uno de los principales accionistas de los colegios católicos de Chile.
0: Universidad.
1: No, tú no puedes decir que tuviste carencia, a lo mejor no sé si efectiva, pero carencias por lo menos monetarias. ¿Qué te llevó a hacer lo que hiciste?
2: Ambición.
0: Y más que tengo, poder. Y más poder. Que tengo el ejemplo de mi padre.
2: O sea, mira, yo hay cosas que no comparto. Una, ponte tú de que por plata municipal, porque yo puedo entender que la Cati Barriga se hubiese equivocado porque no sabía que no podía comprar los peluches o los collares. Ya, te lo entiendo. Pucha, tuvo malos asesores, no lo entendía. No sé. Pero pasar las terapias de los hijos, pagar las nanas, pagar la cuenta de supermercado con carne finísima. Y después decir, no, esto es, ¿cómo dijo que el alcalde Bodanovich la estaba persiguiendo políticamente? O sea, yo puedo entender que se puede equivocar, pero otra cosa es pasar esas cosas. Y como tú dices, Pato, ¿qué necesidad tienes? Porque después salimos a criticar a aquel que, por contexto, efectivamente ha vivido la normalidad de la delincuencia de los contextos de vulnerabilidad. Esa es su realidad. Pero te puedo entender que siga robando, que siga traficando. Lo puedo entender, porque es su contexto. Pero ellos...
1: Se crió así.
2: Claro. No tuvo las oportunidades.
1: Sí, pero a lo ellos que tuvieron a lo que todas me refería las oportunidades. Es que todos los que han tirado las manos con platas públicas, todo tiene que ser perseguido. Los de la Fundación Kimun, los de Procultura, el caso Lavín. Veamos qué es lo que pasa aquí con el ex alcalde Paredes, pero todos tienen que ser perseguidos.
0: Ahora, lo de Kimun,
1: no nos podemos perder ahí.
0: Sí, pues lo de Kimun fueron los que recibieron la plata, pero también se está formalizando a quienes le entregaron la plata con la facilidad que se le entregó, se le designó. Yo sé que hay mucha gente que dice, oiga, pero ¿cómo Patricio Villespín no nunca llegó a un juicio oral o pasó por la justicia? Pero ¿sabes qué? ¿Sabes lo que ocurre? Que a favor de Patricio Villespín, porque hay que decir las cosas como son también, Villespín no estaba. Estaba de vacaciones cuando se entregaron estos recursos. ¿Sí o no, Luis? Sí, estaba de vacaciones. Y hay una jerarquía dentro del gobierno regional. Del gobierno regional, no del consejo regional, del gobierno regional. Y ahí se toman decisiones importantes. Y estas designaciones que uno... Yo me acuerdo que se lo reproché mucho a varios consejeros con los cuales pude conversar. Yo le decía, pero ¿cómo ustedes no se dieron cuenta? Pues si a nosotros nos llegó esto, fue a última hora, y se supone que hay una jerarquía acá, y hay entes que supervisan, vigilan, y esto no era para sacarse los pillos, digamos, ¿ya? Y resulta que nosotros recibimos todo y levantamos la mano para aprobar, pues. Pero si eso nos hace culpable, bueno, tendremos que enfrentar a la justicia, me decía, me acuerdo Ricardo Kuchel. Pero pero iba mucho más allá. O sea, hoy día yo creo que son mucho más cuidadosos, ¿no? Al momento de, sí, de aprobar o rechazar Luis Hernández.
3: Así es, hoy día la verdad que hemos tenido bastante situaciones un poco, digamos, tensas, justamente por este tipo de situaciones, para no caer, no caer en un error de ese tipo, a la primera duda o algo raro que aparezca en un proyecto o cualquier cosa, una petición, etcétera. Generalmente al tiro todos nos abstenemos o rechazamos, y los que aprueban, no sé, uno o dos, pero incluso cuando son cosas de iniciativa, incluso incluyó iniciativas de repente que son del mismo grupo del gobierno o del consejo, que si no son revisadas previamente como corresponde por cada comisión, paso a paso, y todo lo cumple todos los protocolos, no es llegar y aprobar y vamos echándole para adelante. Entiendo que en el caso de Kimun hubieron varios pasos que no se cumplieron.
0: No, pues se
3: varios pasos la se plata, cumplieron, ¿no? Y llegó
0: este ahora la plata.
3: Creo que la firma del convenio, la firma del convenio creo que fue desfasada en relación al pago de la plata. Entonces, una seguilla que no, estamos nosotros muy atentos, que siempre se están haciendo rendiciones de cuentas en los consejos, en los plenos, el control interno también está siempre cada tres veces entregando el informe de todo lo que va, de los flujos que, y los gastos que se van ocurriendo. Así que yo creo que va a servir como lección para los que es antiguo y para nosotros como aprendiz, para saber de que no podemos caer en dicho error y ser más cuidadosos, aunque seamos, digamos, consejeros, ¿no?
1: Sí, Lucho, pero sí. Realmente, disculpa, Robert, sí, lo que pasa sí, es que de repente tú no te das cuenta y no te puedes explicar por qué. ¿Por qué de repente una obra que un privado le cuesta X, al Estado le cobra, le cuesta X más 3?
0: Es una cuestión que tú no puedes entender. Exactamente, pero fíjense en un detalle, y aquí Luis Vargas Machado nos puede ayudar, con la Andrea también.
1: ¿Con el X?
0: ¿Saben lo que ocurre? Que mucha gente critica de pronto cuando aparece esto en los medios y que el concejal votó, se abstuvo, por ejemplo, o el consejero se abstuvo. Pero no en el fondo también, pues. Eso a mí hace que yo me libre de cualquier eventualidad o responsabilidad administrativa.
2: Sí.
0: Sí, esto tiene algo de estrategia también, el voto.
3: La abstención es una estrategia y el rechazo ya en 100% no estoy de acuerdo.
0: Exacto.
3: ¿Te fijas?
0: Y con eso yo me lavo las manos y cualquier cosa que pase yo no soy responsable.
3: En el momento que tú tomas esa decisión de ese voto es porque una, porque no tienes claridad o no te quieres meter en cosas que no corresponde y lo lógico.
1: O no te leíste el proyecto.
3: También, o estás desinformado.
1: Esa explicación no me cae,
3: pero yo estaba hablando de casos de corrupción. En los otros casos, claramente que cuando tú pasas, todos los casos, los proyectos pasan por distintas comisiones, el concejal nos podrá ratificar, cada cosa cuando va de la forma correcta pasa por cada proceso. Primero comisión individual, comisión conjunta y después pasa por el equipo técnico, distintas divisiones, y después al final va la votación ratificatoria con el gobernador o con el alcalde. Si es casi lo mismo.
0: ¿Y es distinto lo que ocurre con los diputados entonces? Porque ahí parece que se vota en bloque nomás, pues es por una convicción política.
2: Exacto, en el Consejo Regional es lo mismo.
3: Hay un ORS que son unidades técnicas y tienen que aprobar.
2: Es lo mismo.
3: Entonces,
2: pero a mí me pasa
3: hoy en día.
2: Con lo que está diciendo Luis Hernández, que dice como en los casos de corrupción tú tienes que hacer esto. O sea, logran entender, porque yo entiendo, y voy a la queja que hace Patricio.
3: Te malinterpretando, Andrea, disculpa.
2: No, es que es como lo planteaste, por eso, y creo que es importante porque nuestro rol también tiene que ser pedagógico a la ciudadanía de cómo funcionan las instituciones. Si yo tengo un proyecto, ya sea de ley, de inversión, de mejora, yo tengo que presentarlo y el resto tiene que estudiarlo. O sea, diputados, senadores, consejeros regionales, concejales, están ahí para estudiar y fiscalizar, legislar y promover el bien recurso. O sea, yo voy a entregar un proyecto y yo lo tengo que estudiar. Si no tengo yo las capacidades, porque yo soy psicóloga, ¿qué voy a saber yo de economía? Tengo que estudiarlo con gente que me asesore respecto a ese tema. Entonces, ahí lo que debiese primar es poder tomar decisiones que sean acordes. Pero las comisiones van a discutirlo desde lo técnico. Hemos visto estas semanas en el Congreso que las comisiones no están tomando decisiones desde lo técnico. Yo imagino que en el Consejo Regional estarán tomando decisiones desde lo técnico o se están tomando decisiones desde los intereses del sector político que está planteando.
0: O sea,
3: debo decirte algo, hasta Andrés, tú recién dijiste que estaba justificando la corrupción.
2: No, dije eso.
3: Pero te dije mal, no estás mal interpretando. Que no, con la votación, eso, una abstención, un rechazo, no quiere decir que esté justificando algo.
2: No, Luis, no fue eso lo que yo estaba planteando.
3: Pero no es mi idea, de hecho, yo he tenido conflicto en plenos. Un ejemplo corto, Calle Ecuador. Calle Ecuador, recién creo que se viene la inauguración. hace 10 meses atrás tuvimos un choque, digamos, con el equipo de la municipalidad y con el mismo alcalde en un plenario en Purranque. Y mi única intención, y yo me abstuve, no estaba rechazando el proyecto, yo estaba de acuerdo con el proyecto, que se mejore la calidad de vida de gente y se mejore esa calle. Pero lo que no estaba de acuerdo era que se haga de una manera apresurada y no de buena manera. Entonces me abstuve, y yo soy área, era mi área.
4: ¿Y tu argumento técnico cuál era?
3: Mi argumento técnico, por eso soy del área, era que nos estaban colocando un dren debajo de la calle del pavimento.
4: Está lo correcto.
3: Y ahí siempre se cae ahí afloración de agua, y se encontraron con una afloración de agua en el espacio donde está la calle. Ahí, ni siquiera en un sitio. Habían otras afloraciones de agua en sitios de particulares, pero ellos están canalizados ya a sumidero. Ya lo ven solucionado. Pero la afloración de agua de vertiente que están debajo de la calle, esa tienes que darle una canalización. Eso no estaba dentro del proyecto, porque era un proyecto de conservación. Sí. De acuerdo. Pero la municipalidad puede hacer cosas extras. Exacto. En el mismo proyecto complementaria. Y a eso apelaba yo, y me decían que no, el portazo, que no, que el consejero.
4: ¿Qué va a suceder ahora?
3: Va a gastar un montón de plata.
4: Que vamos a cortar la cintita y a los meses se va a romper
3: el. Entiendo, mira, yo ese día cuando yo estuve a punto de rechazar el proyecto por mí, no es que por me esté floreando y nada por el estilo, pero mi argumento movió mucho la aguja para votar ese proyecto. El aumento de presupuesto porque justamente el aumento de presupuesto era para aumentar la capa estabilizadora por los mismos temas de agua. Sí. Pero si no, aunque le pongas 2 metros de estabilizador estabilizado y el cemento, si no le canalizas la vertiente a un lado, hacia alguna parte,
0: y hacer lo mismo.
3: Te lo vas a socavar igual. Y esa era mi explicación.
0: ¿Saben ustedes que dentro de este espectro político?
3: Se supone que lo hicieron, pero no sé.
0: Luis Hernández, y qué bueno que transparentemos todo esto. Más allá, por ejemplo, que hoy día el PDG está en el foco de la noticia, porque el diputado Olivares le sacaron la mugre en un evento. Mal ya fue agredido, todos repudiamos aquello.
2: ¿Sí? Oye, sí, pero yo tengo una duda, porque por la hora. Conociendo también lo que se sabe públicamente del diputado Olivares, ¿realmente fue una golpiza política o fue un evento en una celebración?
0: Ahora, ahora yo creo que todos coincidimos que es un provocador, porque a mí no se me ocurriría llegar de capa prusiana
2: a Lorena Pizarro con la María Candelaria el otro día en el Congreso. O sea, María Candelaria Acevedo, hija de Sebastián Acevedo.
0: No, por eso, yo no justifico la violencia, sí. pero el hombre.
3: Pero sí puede andar entonces en el Parlamento con polera de Jaime Guzmán en la cabeza, la bala de en la cabeza.
0: No,
3: de Jaime
0: claro, por eso
2: lo pero quieren hacer.
3: Y lo siguen haciendo.
2: ¿Pero
3: lo
2: quién?
3: Han haciendo.
0: O el
3: ¿quién?
0: Perro
3: matapaco.
4: ¿Quién? Pero el problema de nosotros.
0: ¿Cuál
4: era
0: el problema de
3: integrante del comunista?
4: Pero ¿quién? El problema de nosotros es que, claro, nosotros no pregonamos el tema ni facho, ni comunacho, ni derecha, izquierda, etcétera. Y nosotros salimos a dar estos gestos provocativos del diputado Olivares principalmente. Salió una capa, obviamente que no es la misma de Pinochet, pero claro, es lo que la ciudadanía
0: interpreta
4: y percibe, ¿ya? Y nosotros ahí hoy en día la bancada en la mañana está viendo este tema para llamar a una moción al orden principalmente y sacar este tema, un tema hacer comunicación de alguna u otra forma, pero no corresponde, ¿eh? Una opinión muy personal, y esperemos que los directivos a nivel nacional tomen los resguardos necesarios porque no queremos llegar a otro evento.
0: Les doy un dato rosa. ¿Saben ustedes quién instauró en Chile oficialmente a través de decreto el Día de la Madre, por ejemplo?
3: A ver, buen dato.
0: Augusto Pinochet. Sí. Aunque ustedes no lo crean. Sí. Dos cosas buenas, Pinochet. Dos cosas buenas. Una, la carretera austral. El día de la madre. Ahora,
2: ¿y tú sabes por qué se creó el Día de la Madre? Fueron 4 protestantes estadounidenses que en 1800 y tanto empezaron a cuestionar el rol y el trabajo de las mujeres en el sostenimiento del hogar.
0: Sí.
2: Y desde ahí se vieron distintas alternativas. O sea, distintas cosas. Y en una de esas también el trabajo de las mujeres criando y cuidando.
0: Y en la guerra de secesión también era el legítimo derecho. Sí, ¿saben qué? ¿Qué pasaría? Esta pregunta está buena. ¿Y qué pasaría si en Alemania llega alguien vestido con un traje Hitler, una capa
2: se va preso.
0: Hitleriana?
1: No puede levantar la mano derecha para tomarte un taxi porque te preso.
0: Ah, claro, no puedo hacer que la tienes razón. Claro,
2: no, pero tú puedes hacer este gesto. El tú puedes parar el taxi. Así, claro, pues saludar, pero si tú haces el High Hitler, obviamente te vas preso porque es un acto de negación.
0: Rápidamente les quiero preguntar a Patón Puero, chicos de octavo básico, porque esta ha sido la noticia del fin de semana. Sí. Chico de octavo básico amenazando con violar grupalmente a una profesora. La profesora detecta este WhatsApp. Estamos hablando de un colegio en Alerce, ¿ya? Luego se dan cuenta que el WhatsApp tenía otras ideas también, tan o más maquiavélicas que esta. Secuestrar al hijo, a los hijos del director y quemar el establecimiento. ¿Travesura o hay que tomárselo en serio?
1: Hay que tomárselo muy en serio. Y la pregunta es, ¿dónde está el rol de los padres?
3: Y por, pero, 10, por 10 millones de pesos, disculpa.
1: Entonces, eso, yo creo que...
0: El secuestro, claro, que iban a pedir 10 millones.
1: Además, secuestro extorsivo.
0: Sí.
1: No, yo creo que hoy día, y cuando hablaba hace un rato sobre si estamos preparados como sociedad para ciertas cosas, bueno, tenemos un problema social, definitivamente. Hoy día, yo me... Y tienes que un poco abstraerte de lo que, cómo fue nuestra infancia, ¿ah? Con un país, con un Chile que no era pobre. Cuando yo me crié, no, Chile no era pobre, Chile era miserable. Pero sin embargo, habían valores y costumbres que tú traías de la casa. Y eso no, y hoy día, eso yo, en muchas familias, por distintas razones, no lo veo. No veo esa preocupación. Y no me gustaría que se le achaquen responsabilidades o, mira, pobrecito de mí, por eso tampoco puedo criar bien a mi hijo y darle ciertos valores, ciertas costumbres que se riñen con la sana convivencia. Yo creo que aquí lo que hace falta también, y fuertemente, es con esa familia. Una intervención. ¿Qué es lo que está pasando con esa familia? Porque esos hijos llegan a esos niveles de violencia.
0: Luis Hernández.
3: Sí, claramente. Yo recuerdo exactamente que los hijos antiguamente era otra forma de verla, de ver la cómo era, los padres te proyectaban a los hijos de otra forma hacia la vida. Que hoy en día, los hijos andan mucho de 2 años con el teléfono en la mano y se llenan de cosas en la cabeza por andar con el teléfono ahí. Y los padres también, yo creo que han dejado mucho estar esa situación. Hoy día la generación que está creciendo, padres jóvenes, hoy día de jóvenes de 10, 12 años, es otra generación, pues la generación después de nosotros.
0: Sí.
3: ¿Te fijas? Entonces yo creo que ahí hay una...
0: Y había un respeto enorme por los profesores también. Pues,
3: que eso era el respeto del que se ha perdido justamente.
0: Sí.
3: Eso
0: o sea, que se y desde creo... el punto de vista psicológico.
3: ¿Por qué? Porque acá, me acuerdo antes, disculpa Andrea, me acuerdo que no es que no era una escuela bruta, pero sí te ponte tú cometiendo error y te tiraron la oreja. Bro.
0: Sí, bueno, y es impensado que un profesor...
3: Hoy es impensado eso. Bro. Hasta la patilla, sí, la patilla dolía mucho. Sí. Pero puta que quedas derechito, po.
0: Sí.
3: ¿Te fijas?
2: O sea, que quedas derechito. No,
3: entendía la lección.
2: Yo creo que igual aquí hay cosas diferentes. O sea, yo entiendo que ustedes vivieron esa ley.
3: Otros momentos.
2: Sí. Yo agradezco a mí en el colegio. Yo estoy en un colegio monjas, que era súper restrictiva.
0: Estuve en
2: un
0: colegio cura.
2: Y creo que lo más violento que tuve alguna vez fue una monja que gritó nos retó en un rezo, pero nada más, por desordenadas. Porque efectivamente la forma de criar también ha cambiado, porque se han entendido cosas desde la neuropsicología, desde la neuropsiquiatría, cómo se fomenta. Ahora, aquí el gran problema, creo yo, desde las ciencias sociales, desde la psicología y la educación, es que finalmente hoy día tenemos una cultura súper individualista. De lo que pasa en la casa es responsabilidad tuya, con mis hijos no te metas. O sea, yo en mi experiencia laboral, trabajando con este tipo de familias vulnerables, cuando tú ibas a poner normas desde un operativo que estaba llamado a trabajar justamente con estos casos, era no, con mis hijos no te metas. Y ahí hay una responsabilidad de un sector. Porque yo decido lo que pasa en mi casa, es yo decido si en mi casa se ve porno, si en mi casa se va a hablar de esta forma, yo decido si en mi casa se tienen armas, yo decido el contenido que ven mis hijos.
1: No, pero el Logan era para otra cosa.
2: No, sí lo sé, pero hoy día estamos hablando de niños de octavo básico, 13 años, que están diciendo, vamos a violar a una persona. Eso tiene un nombre, se llama la cultura de la violación, y está estudiado tanto acá en Chile, en Latinoamérica y en el mundo. Cómo los adolescentes, a través de la utilización de la pornografía, el consumo de los cuerpos, empiezan a visualizar el cuerpo de lo femenino como un espacio al cual pueden acceder sin importar lo que hagan. Entonces, ahí la educación sexual integral es fundamental.
0: Vamos a la pausa para entrar de lleno, porque hoy día le avisé sobre la hora, y fue error mío no haberle avisado de este programa que viene, ya, y despedimos, finalmente le doy los últimos segunditos también para que hagan sus peticiones, y vuelvo con Luis Vargas Machado a propósito de lo que ocurre también en educación acá.
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0: Ya estamos de regreso en la última parte. Ya viene Paulina Muñoz y Andrés Mujica. ¿Cómo? Ah, no va hoy día. Ah, ya. Entonces la próxima semana. Patito en poro, ¿no? Habíamos quedado con usted y su impresión a propósito del lío. Ah, Lucho, Luis Vargas Machado. A propósito de lo que ocurre ahí con nuestros jóvenes.
1: Ah, principalmente, claro, un llamado a nuestro director de Educación Municipal, Faustino, que tiene que estar ahí principalmente presente con su área de convivencia escolar en todos los establecimientos de la comuna y en general de la región también, a Dalmiro, nuestro seremi de educación, que asumió hace un problema muy importante el tema de la convivencia escolar. Pero yo quiero enfocarme principalmente en el tema de las bandas organizadas que están entrando dentro de los establecimientos educacionales con el tema de las drogas. Yo creo que ahí hay que hacer un paralelo, un corte definitivo. Hay que infiltrar gente principalmente, policía de investigaciones, porque están siendo contaminados nuestros niños desde adentro, ¿eh? Aquí hemos llegado a consenso principalmente esta mesa de que la educación viene de la escuela, de los papás, etcétera, pero no es menos cierto de que bandas organizadas introducen alumnos a los establecimientos educacionales para poder vender droga, ¿ya? Y dependiendo del establecimiento educacional, mayor adquisición de droga o menor adquisición de droga. Pero eso debiera cortarse de raíz, un fenómeno que ha entrado estos últimos años, pero muy fuerte, y nadie es capaz de colocarse rojo una vez y cortar este tema de raíz. Tiene que, obviamente, trabajar en conjunto seremi de educación, el director de educación municipal, seguridad pública, todos los entes necesarios para empezar a cortar este tema que es muy, pero muy importante.
0: ¿Les doy un dato? ¿Otro dato más?
2: ¿Otro dato?
0: ¿Te doy un dato? Los días miércoles, a las 10 de la mañana, aquí en el Café Express, nosotros tenemos acá, y que fue un hallazgo, a los encargados de convivencia escolar de la educación municipal de Puerto Montt. Son jóvenes profesionales, psicólogos, los que están a cargo, los que se despliegan por todos los colegios. Este es un programa que viene de la mano de la JUNAEF, y fíjense que es muy interesante lo que nosotros hemos podido aquí socializar. Hablamos de suicidio juvenil, hablamos de todos estos problemas, de la amenaza y todo. O sea, toda la contingencia la hemos abordado aquí en el Café Express. Les recomiendo que en los días miércoles, yo sé que ustedes escuchan siempre el Conquistador, pero los días miércoles pónganle ojito a orejita también a este tema. Quiero aprovechar estos últimos segundos porque siempre yo les doy chip libre para que puedan expresarse libremente respecto a un tema en específico. Yo aquí pongo cronómetro porque el tiempo es súper importante, nos quedan 2 minutos para cada uno, para que puedan ahí, yo sé que Luis viene más preparado que el diputado Olivares cuando fue a la fiesta y nunca pensó que le iban a sacar la mugre, ¿sí? Ya, ¿Pero
2: fue con capa o iba sin capa?
0: No, fue No sé, pero ¿fue con capa o no? Parece que fue con capa.
3: No, no fue con capa. Fue la celebración de un club deportivo y le pegaron a las 2 de la mañana.
4: Sí. Un combo maletero.
2: Mala hora. Mala hora.
3: Y a su asesor, y a las 2 de la mañana, en el club deportivo.
0: Sí, pero yo no he visto diputado.
3: Era una fiesta.
0: Sí, pero no he visto diputado hasta tan tarde. Luis Hernández, 2 minutos.
4: Sí, no, nada más, solamente referirme, saludar a toda la gente y referirme a que tengamos una reflexión en la actualidad. Esto es modo general principalmente, una reflexión y una esperanza de que todas estas cosas que están pasando hoy en día, en tanto la educación, la seguridad, incluso en crecimiento, son momentos difíciles que se veían venir y que estamos todos conscientes de que iba a ocurrir. Entonces, solamente un llamado a eso, que las cosas no son fáciles de hoy día de arreglar, sobre todo la educación, la verdad que es un tema un tremendo flagelo, tanto como la droga, como decía Luis recién, hay un tema de cámaras, de por medio de medidas de seguridad que quizás se están implementando, están lentas, faltan, falentes, etcétera. Pero ahí tenemos que poner el ojo, yo creo, enfáticamente y fuertemente en la educación, que es el futuro del país, el futuro de las comunas y de todo lugar. Así que ojalá esto se pueda mejorar. Sé que vienen medidas, vienen nuevos trabajos, nuevos proyectos para mejorar la educación. Lo dijo hace unos días atrás la ministra de Educación, así que en eso estamos. No es que estemos tranquilos, pero podemos entregar el mensaje a las personas de que esto va a haber que hacer modificaciones quizás fuertes, quizás no muy populares, pero va a ser por el bien de la sociedad, por el bien de nuestros hijos y por el bien de todos los vecinos.
0: Gracias a Luis Hernández y el presidente Kass, que nuevo guiño aquí a la región de los lagos y especialmente al mundo salmonero. Por tercera vez lo hemos tenido ya en su calidad de presidente. Patricio Ampuero, sus dos minutos.
5: Sí, gracias. Bueno, saludar a todas las mamitas que nos están escuchando, especialmente mi querida madre,
0: Muy bien. Así que el único que se acordó de la mamá.
5: Eso. Y felicitar nuevamente a Salmon Chile por justamente el summit de la semana pasada, un tremendo evento, los charlistas que tuvieron en el primer bloque, así como la ponencia de Kuki Pérez. La verdad que te deja pensando, te dio datos que no solamente son aplicables a la industria salmonera, sino a cualquier matriz económica, incluso para tus negocios individuales, porque de verdad que te hacen pensar de otra forma, te hacen ver lo que tú estás haciendo de otra forma y cómo poder mejorarlo. Yo creo que es muy importante que los aportes que pueden hacer instituciones como lo hizo ya Salmón Chile por tercer año consecutivo, las que puedan hacer otros tipos de gremios, son bienvenidas, porque de verdad que hoy día necesitamos recuperar este dinamismo económico que teníamos. Yo creo que Chile ya no resiste seguir teniendo alzas de impuestos. Ya hemos visto durante los últimos 12, 14 años que el alza de impuestos no nos ha permitido crecer, y hoy día no se puede ningún sector político oponer a una reducción de impuestos. Ya vimos lo que pasó en Chile cuando teníamos tasas de impuestos corporativos más bajos, qué es lo que pasaba en la industria, en los comercios, en las matrices económicas. Teníamos más empleo, teníamos mayor recaudación, teníamos mayor crecimiento. Entonces, seguir apostando por políticas que ya se demostraron que no sirven, la verdad es que tenemos que dar un poquito de vuelta a la página y volver a hacer lo que hacíamos bien en su momento y lo que nos permitió ser líderes en América Latina en economía.
0: Gracias. Uy, andan todos muy bien en los tiempos. Luis Vargas Machado.
1: Principalmente esta semana, una semana de definiciones en el Congreso Nacional, donde el Partido de la Gente está en conversaciones con el ministro Quirós, principalmente por el tema de la mega reforma tributaria. Ya es algo sumamente importante que nosotros en su oportunidad hicimos indicaciones que son fundamentales. Ha caído las negociaciones, se han vuelto a levantar. Este fin de semana fue, esperemos que haya sido muy productivo.
0: Ustedes son los bisagras.
1: Sin duda, pero nosotros de alguna u otra forma estamos apelando al tema de la rebaja de los impuestos de la canasta específica, ya el tema de la rebaja de los medicamentos, el tema de los pañales, que quizás puede parecer muy banal, pero es algo muy importante. Yo creo que un adulto mayor, abuelitos que tienen una pensión alrededor de 230, 250 mil pesos, que tengan una devolución de 40 mil, 50 mil pesos, es sumamente importante, ¿ya? Y también estamos en tratativas principalmente con el ministro Quirós para poder implementar el FUD. Yo creo que es algo que nos enamora muchísimo a nosotros, de poder retomar el tema del fondo de las utilidades tributarias, ¿cierto? Donde los empresarios de alguna u otra forma pudiesen reinvertir sus utilidades y generar mayor dinamismo dentro de la economía local, algo que nos fascina bastante. Con eso podríamos tener un poco más de oxígeno, así que esperemos que prontamente el gobierno, con su equipo de asesores económicos, puede de alguna u otra forma empezar a trabajar en estos temas y alivianar a la clase media de nuestro país.
0: ¿Puedo tomarme una licencia a propósito de lo que dice Luis Vargas Machado? Es primera vez en mi más de medio siglo ya de vida que veo que un gobierno se sienta a negociar con un líder que ni siquiera es presidente de su partido, que ni siquiera es parlamentario, como Franco Parisi, para alinear, y luego Franco Parisi sale y dice, sí, pero yo lo dejo en manos de los diputados. Entonces, ¿para qué diablo negocio con Franco Parisi si cada diputado es libre de votar?
4: Un respeto cívico eso.
0: ¿Cómo?
4: Un respeto cívico también eso.
0: Un respeto cívico, pero ¿un respeto cívico a quién? Estamos validando a un... ¿A quién?
3: Es que ese
0: a un candidato. ¿A quién estamos candidato, validando? Un
4: candidato.
3: Sí, porque no, si es un cálculo político. Yo creo que ahí, vamos a tomar los dos minutos. Yo creo que aquí también nosotros tenemos que entender que esto es un juego. Y aquí igual hagamos cosas, o sea, diferenciemos las cosas. Aquí lo que se está presentando no es una ley de reconstrucción. Es una ley, un proyecto de ley que se reconoce como ómnibus, que esa es su técnica legal, que es una miscelánea, un pupurrí de distintas reformas que apuntan a distintas cosas. Y el corazón de la reforma no es de esta ley, no es la reconstrucción, es la reforma para que las empresas, el 1% más rico de Chile, efectivamente tenga mejores elementos tributarios. La diputada Iracy Hassler presentó un documento de más de 14 páginas con 23 inconsistencias. El Consejo Financiero Autónomo presentó la inviabilidad de esta reforma. El ex ministro Ignacio Briones planteó las dificultades económicas. El Banco Central ha planteado el impacto a más de 40 años de la economía chilena. Y es porque finalmente esto no va a significar lo romántico que dice Luis Hernández, que yo entiendo, obvio, es de su partido lo que están planteando. Esto de vamos a tener que hacer ajustes en el bolsillo, todos vamos a tener que pagar esto. No. Esto implica un deterioro fundamental en la calidad de vida de las personas. Y en eso nosotros como Partido Comunista no nos vamos a perder ni con el amedrentamiento que presentó hoy día el presidente José Antonio Kast en su página de Twitter, como de que nos estaban como llamando violentistas, ni tampoco con esto de que nosotros no vamos a presentar las indicaciones que correspondan, porque nosotros vamos a seguir defendiendo que la calidad de vida de las personas no baje, no se elimine, y que también entendamos de que los estados modernos a los cuales queremos tanto parecernos implican también tener sistemas de estado de bienestar, no más estados subsidiarios, y eso es fundamental.
5: ¿Pero qué te molesta, Andrea, la rebaja del 3%?
3: No solamente la rebaja del 3%, es la eliminación del pago de contribuciones. El 58%, fantástico, fantástico. El 58% del fondo municipal que viene a corregir la diferencia respecto a la desigualdad.
5: Andrea, ¿tú sabes cuántos millones de dólares son
3: el 1% de las viviendas de Puerto Montt pagan contribuciones, el 1%.
5: ¿Cuánto tú sabes que? Pero alguien me puede decir, si tiene el dato, ¿cuánto? Sí. A ver, si los chilenos fueron tremenda responsables, abril, junio, septiembre, noviembre, pagar las contribuciones, ¿cuánta plata se recauda al año?
3: Busquémoslo.
5: 2.800 millones de dólares.
3: Ya. ¿Y cuánto?
5: ¿Tú sabes cuánta plata se pierde en evasión? 7.000.
0: Más, claro. Mucho más.
5: Entonces, ¿se puede? Se puede. Hoy día tú lo que necesitas, Andrea, es voluntad.
3: Ya, pero ¿cómo tú financias municipalidades como, por ejemplo, Lo Espejo,
5: si
3: que depende de un 70% del fondo?
5: Te lo vuelvo a repetir. Si nosotros empezamos a controlar la evasión y la ilusión, te sobra plata, Andrea, te sobra plata. No, si un problema de gestión.
4: Va a haber una medida de compensación, de 130 millones de dólares a los fondos municipales, y esa medida va a existir. Entonces, no es que la plata no se va a dejar recaudar y no va a haber una plata que recompense.
3: O sea, que finalmente están haciendo una bicicleta para sacarle la plata a los amigos, poner más plata a un lado.
4: Son 294.000 adultos mayores que van a ser beneficiados, mayores de 65 años.
5: Lo que pasa, Andrea, es que tu sector político de verdad cree que los ricos nada, y tiene una piscina así como rico pampato, se tiran los piscinazos encima de las monedas.
3: No, obvio que no. O sea, es que tú no eres parte del 1% más rico de Chile, yo no sé, yo te reconozco que tú eres un empresario común y corriente, igual que muchos.
5: Como el 99% de los empresarios de este país.
3: Perfecto. Pero esa reforma no te va a ayudar a ti tampoco,
0: pero
3: Patricio.
0: Les digo una cosa.
4: Pero el objetivo principal es el fondo ¿saben? Es el mayor.
0: ¿Saben lo que aprendí el otro día?
3: Sí, hagámosle la reforma a Luzinger y Mackay.
0: Nunca termina de aprender que lo que plantea el PDG con el IVA diferenciado es muy difícil de aplicar. Es muy difícil de aplicar, ¿ya? Y por lo tanto, por ejemplo, los medicamentos y los pañales. Lo que sí tendría que haber una rebaja completa al IVA para poder, un poco siguiendo la línea de Briones, pero que es muy difícil de aplicar una rebaja solo para productos específicos, porque mañana va a llegar cierta agrupación a decir, oiga, pero los alimentos de perro también son de primera necesidad y de gato, y también tenemos que aplicarle una rebaja.
5: Sí, pero tú puedes tener impuestos sectoriales, pues, y por sector, por ejemplo.
0: Ustedes saben más que yo, por eso lo planteo, ¿ya?
5: Pero me pregunté, si reducimos los impuestos finales, porque ustedes saben que la mayor recaudación no es renta, es IVA, exactamente. Sí. Pero si tú hoy día pudieras tener IVA, por ejemplo, por sectores.
1: Diferenciado.
5: Sí. La recaudación no cae. Porque se netea al final. Es más largo, le traigo el cuadro.
3: Porque se sube uno, se baja otro.
4: Y no puede ser que esté preparando 2.000 indicaciones para puro trabar el proyecto. Eso es terrible lo que está haciendo la izquierda en este minuto. No sé si ya
3: no son 2.000 indicaciones.
0: ¿Ah? Son más, po. Son 5.803. No,
3: vamos, no. Y vamos a seguir. Oye, el año
4: 2022. Por ejemplo, propone cosas concretas y cosas que están en su lineamiento. Pero siempre, pueden sacar conejos un sombrero.
0: Siempre
4: 2000
0: ustedes dejan el debate cuando nos vamos.
4: No, ¿eh? Pueden sacar 2000 conejos de
0: todo
4: sombrero.
0: El programa. No,
3: igual Luis llegó y los republicanos siempre llegan así de peleadores.
0: No, hoy día llegó.
3: No, pero al final siempre tienen que hacer esa cuestión como decir, como ustedes están haciendo esto. Cuando en verdad. Pura mentira, Andrea, no, pura chaya.
0: ¿Saben quién es paz y amor?
3: Pura chaya.
0: ¿Saben quién es paz y amor? Quien hoy día, bueno, pudo haber estado
3: Bob Marley, Bob Marley,
0: es puro paz y amor, ya. También sufrió la discriminación en su época. ¿Vieron la película Marley o no?
4: No, yo no.
0: ¿No?
3: Vi Marley y yo. No es la misma.
0: No, esa es la del perro, Andrea.
3: Sí, pero dijiste Marley.
0: Mañana me tomo un Marley Coffee. Este 11 de mayo se cumplen el café Marley. ¿Será inspirado en él?
4: ¿Será algo? Y
0: puede ser.
3: Puede ser.
0: De la familia.
3: O sea, sí, porque
4: viva
3: de hecho...
4: Viva el capitalismo, sí, eso.
3: Mira, ahí está. Y después la gente pregunta por qué yo me enojo por ese tipo de comentarios.
0: No, Ander, pero ridículo, es que todo es disco con agua, como el chacaico, Andrea.
3: Claro. Es que si lo hacemos los comunistas, nosotros no vamos a dejar pasar ninguna. Ya.
0: Bueno, el músico jamaiquino falleció en Miami en 1981, a los 36 años, pero su trabajo junto a The Wailers mantiene una vigencia absoluta en la industria discográfica, mientras Luis Vargas Machado se va casi como estadista, con Franco París y todo. Marley no solo se posicionó los ritmos de su isla en el mapa global, dice, peleen ustedes nomás, total, yo soy Bob Marley, sino que transformó el reggae en un fenómeno cultural.
3: ¿Qué negocio por debajo?, dijo Vargas
0: Machado. Sí, pues para eso va mi líder espiritual y se arregla todo. Su trayectoria inició a los 15 años, en 1960, cuando formó un grupo musical junto a Peter Tosh, y la carrera de Marley despegó definitivamente, ¿saben cuándo? En 1972, tras firmar con el sello Island Records. El lanzamiento de Catch a Fire recibió elogio de la crítica y permitió a la banda realizar giras por Reino Unido y América, donde, al contrario de lo que uno cree, pues como no vieron la película, les puedo contar que Bob Marley no tenía idea del éxito que había generado el otro lado, más allá de su tierra. Pero indudablemente que no podemos negar de que Bob Marley creó himnos.
3: Totalmente. ¿Ya?
0: Como Woman No Cry y tantos otros.
3: Y no solamente creó himnos, sino que posicionó la cultura de su país.
0: Jamaiquina, claro, y el reggae en un mundo que no estaba acostumbrado. Y ya tenemos a buenos cultores aquí, Gondwana, Los Pericos. No lo miren raro, si no son, yo sé que no son los guasos quincheros, pero en el fondo tampoco están asociados tanto a política, sí a crítica social. No, por eso.
3: Mira,
0: no son Alberto Plaza.
3: Mira, sorprendió.
0: ¿Qué dijo?
3: Cultura profética sorprendió.
0: Muy bien, Batón Cuero, muy bien, claro. ¿Y otro más? ¿Anita Tijoux?
6: ¿No? Es que esa es más rápida.
0: Ya,
6: no,
0: Paloma Mamey tampoco. No, digo yo, no sé.
6: Eso
0: está. Bueno, poco después, en 1973, publicaron Burning, álbum que contenía el clásico Maté al Sheriff. Le disparé al Sheriff. Canción que más tarde alcanzó la fama mundial en la versión de Eric Clapton. ¿Ustedes saben lo que le pasó a Bob Marley cuando sacó esa canción, no? Le dispararon, precisamente. Igual generaba mucho rechazo dentro de su propia tierra en Jamaica, porque decían que él comercializó un género musical que era más ancestral, que era más apegado a sus raíces.
3: Hoy Los Cafres, ¿también? ¿Tú tienes Los Cafres?
6: Hay un envío de Los Cafres muy bueno.
0: Oye, y Pato, ¿viste que Pato Ampuero también sacó su lado comunista? ¿Viste? Nos vamos, ¿eh?
3: Mira, si después se van a dar cuenta,
6: no nos perdamos, el lado musical.
0: La Andrea está jugando con nuestras mentes, ustedes no se han dado cuenta. Nosotros le sacamos el rollo ya. Patricio Ampuero, Luis Vargas Machado, el estadista, el negociador. El negociador, el hombre bisagra.
6: El parrillero, yo lo escucho y me acuerdo de la temporada asado.
3: Oye, te hizo pero pedazo.
0: Luis Hernández, los que intentan gobernar y no morir en el intento.
4: Se va a lograr.
0: Se va a lograr.
4: Se va a lograr y se va a lograr.
3: Pésimo comentario.
0: Y Andrea Bravo, que todo lo...
4: No cuestiona,
0: justamente.
3: Sí. Obvio, ese es el rol de la oposición.
4: No, pues. Hay mucha sensibilidad.
0: Yo iba a decir la ayatola, pero no. No haya todo malo. Que esté muy bien, gracias por estar con nosotros. Chao.

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6: El Conquistador presenta un comprimido de noticias a esta hora. Gobierno se encuentra evaluando realizar una pausa en la implementación de los servicios locales de educación pública SLEP en algunos municipios. CADEM dice que las principales razones para aprobar a CAS son que ha tomado decisiones de manera valiente, aunque sean impopulares.
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6: Muy buenas tardes, ¿cómo están? Sean todos bienvenidos a las noticias en El Conquistador FM. Soy Vicente Pinochet y estas son las informaciones. Más de 450 detenidos y 8.000 controles preventivos se realizaron en el contexto de un operativo efectuado en 7 regiones del país entre el 6 y 7 de mayo. También se incautaron drogas, armas y municiones. Este fue en conjunto entre Carabineros y la Policía de Investigaciones PDI, coordinado por el Ministerio de Seguridad. Según datos entregados por el Ministerio, el operativo abarcó un total de 9 ciudades: Arica, Iquique, Valparaíso, Santiago, Puente Alto, Rancagua, Curicó, Los Ángeles y Concepción. Las cifras fueron entregadas por la ministra de Seguridad Trinidad Steinert, junto al general director de Carabineros Marcelo Araya y el director general de la PDI Eduardo Serna en La Moneda. La tensión política por el proyecto de ley de reconstrucción nacional escaló desde el Congreso hacia las redes sociales y amenaza con trasladarse también a las calles. Todo luego que la diputada comunista Lorena Pizarro hiciera un abierto llamado a la movilización ciudadana para frenar la agenda impulsada por el gobierno, desatando una dura reacción del presidente José Antonio Kast. El propio presidente utilizó su cuenta de X para responder al emplazamiento y acusar al Partido Comunista de intentar reactivar la presión callejera tras dejar el poder. Durante 4 años el Partido Comunista fue parte del gobierno y ocupó tranquilamente La Moneda. Hoy, luego de ser derrotado en las urnas, busca agitar las calles y frenar los avances que democráticamente impulsan el gobierno y el Congreso, escribió el mandatario.
11: La más reciente edición de la encuesta Plaza Pública CADEM registró un alza en la aprobación del presidente José Antonio Kast después de 5 semanas de retroceso. Según informaron, la aprobación del mandatario subió 4 puntos, quedando en 42%, y la desaprobación bajó hasta quedar en 53%. Las principales razones para aprobar su gestión sería que ha tomado decisiones de manera valiente, aunque sean impopulares, 51%, y porque apoya una idea de gobierno con foco en crecimiento, seguridad e inmigración. El gobierno se encuentra evaluando realizar una pausa en la implementación de los servicios locales de educación pública en algunos municipios pese a las limitaciones que impone la actual legislación para modificar el calendario de traspaso desde las administraciones. Desde las administraciones comunales, la posibilidad fue confirmada por la ministra de Educación María Paz Arzola, quien durante una entrevista reconoció que el Ejecutivo estudia alternativas para frenar temporalmente nuevas transferencias de establecimientos educacionales. La presencia de venezolanos en el mercado laboral chileno suma 5 trimestres de baja y el principal motor de ello radicaría en el paulatino retorno de dichas personas ante las expectativas generadas por el nuevo escenario político en Venezuela, lo que está motivando un proceso gradual de retorno. Un análisis realizado por el Observatorio de Contexto Económico de la Universidad Diego Portales apuntó a que el sector en donde más podría notarse lo anterior es el de servicios de delivery, donde más del 60% de los motoristas repartidores son venezolanos. Nuevas diferencias quedaron expresadas en el debate que están realizando los integrantes de la Comisión de Salud respecto al proyecto que modifica el periodo de carencia del subsidio de incapacidad laboral, introduce modificaciones en su aplicación al sector público y fortalece las facultades de las comisiones de medicina preventiva e invalidez con PIN. El mensaje, que cuenta con urgencia simple, se encuentra en primer trámite en esta instancia. Una vez que sus integrantes voten la propuesta, esta deberá pasar a la Comisión de Hacienda para que se pronuncie sobre las normas de su competencia. Tras ello, podría ser conocida por la sala. 3 adolescentes fueron detenidos luego de asaltar y apuñalar a un chofer de una aplicación de transporte en Providencia. El hecho ocurrió la noche del domingo en la intersección de Ernesto Reyes con Santa María, pleno barrio Bellavista. Hasta ese lugar llegaron sujetos que se hicieron pasar por pasajeros para asaltar al conductor de una aplicación móvil, a quien intimidaron con un arma a fogueo y armas blancas. Finalmente lo apuñalaron en el tórax y lograron quitarle su vehículo y su teléfono celular. El petróleo retomó con fuerza su tendencia alcista hoy y centró las miradas en los mercados internacionales. El barril del Brent, principal referencia global, superó los $100 por primera vez en semanas, mientras el WTI también registró avances relevantes en medio del renovado temor a una escalada en Medio Oriente tras el rechazo de Estados Unidos a la propuesta de paz presentada por Irán. Los futuros del Brent para entrega en julio subían 2,68% y se ubicaban en $104 por barril, mientras que el WTI para junio avanzaba 2,6% hasta los $97.90. En el ámbito regional, MOB termina obras de emergencia para protección de ribera del río Maule en Constitución. Cristian Figueroa nos informa desde El Conquistador del Maule.
12: El Ministerio de Obras Públicas, a través de la Dirección de Obras Portuarias, realizó la recepción del proyecto Reposición de Emergencia Protección de Ribera Río Maule en la comuna de Constitución, una intervención estratégica que consideró una inversión de 2.549 millones de pesos y que permitirá mejorar las condiciones de seguridad y resiliencia del borde fluvial. La iniciativa abordó 2 sectores críticos, Isla Orrego y El Pasaje. La directora regional de Obras Portuarias del Maule, Carolina Solorza, señaló que esta es una obra de relevancia para Constitución porque no solo repone infraestructura dañada, sino que fortalece la protección del borde del río Maule frente a eventos extremos. La iniciativa consideró un plazo total que se extendió hasta marzo de 2026, incorporando modificaciones necesarias para asegurar la correcta ejecución de las obras, incluyendo requerimientos locales como intervenciones, mejorando el entorno del memorial de la Isla Orrego. Desde Constitución, Región del Maule, informó para El Conquistador, Cristian Figueroa Carrasco.
11: implementan plan de contingencia para los usuarios de la línea 1 del Biotren y el corto Laja tras descarrilamiento de tren de carga de Chiguayante. Ángela Bustamante, desde El Conquistador Concepción.
13: Durante la madrugada del pasado sábado, un tren de carga que trasladaba celulosa hacia un puerto de la región del Biobío sufrió un desrielo a la altura de la estación Chiguayante del Biotren sin que se registraran personas lesionadas. Producto de esta situación, 9 carros resultaron afectados en el sector de la estación y temporalmente quedó bloqueado el cruce ferroviario Santa Sofía. Al lugar se desplazó una locomotora para retirar los carros no afectados y dar continuidad al tránsito. Debido a este accidente, se informó que para este lunes se implementará un plan operacional especial para los servicios Biotren Línea 1 y Corto Laja con el objetivo de resguardar la conectividad de las personas usuarias mientras continúan los trabajos de recuperación ferroviaria en el sector de la estación, que en primera fase corresponden a FEPASA y luego a cuadrillas de infraestructura de EFE. Ángela Bustamante, Radio El Conquistador, Concepción.
11: Y en el plano internacional, el portavoz del Ministerio de Exteriores de Irán, Ismail Bahaei, informó hoy que la propuesta de paz iraní no es desmesurada desde que fuese rechazada por el presidente de Estados Unidos, Donald Trump. La propuesta de Irán a Estados Unidos no es una exigencia desmesurada, dijo Bahaein en su rueda de prensa semanal en Teherán, en la que consideró las demandas iraníes como razonables y responsables. Los 22 pasajeros del crucero holandés MV Hondius que quedan por desembarcar viajarán desde las Islas Canarias Españolas juntos en un mismo avión con destino a Países Bajos y no en dos como estaba inicialmente previsto por problemas en la aeronave procedente de Australia. En estos momentos permanecen en el crucero 54 personas, las 22 que serán desembarcadas más otros 32 tripulantes que viajarán por mar hasta el puerto de Rotterdam. Finalmente revisamos el informe del tiempo para Santiago. La temperatura del momento en la capital alcanza los 23 grados y se espera una máxima de 27 con cielo despejado. Para mañana martes 12 de mayo se espera cielo con nubosidad parcial con extremas de 8 y 21 grados. Hasta aquí las informaciones en El Conquistador FM. Soy Vicente Pinochet. Gracias por informarse con nosotros. Ahora no se separe de nuestra sintonía porque llega Mundo Real junto a Thomas Cox. Que tenga una excelente tarde.
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15: Al aire, me dice el profesor Hickler desde la mesa técnica. ¿Cómo les va, amigas y amigos? Muy buenas tardes, bienvenidos. Estamos en Mundo Real, en El Conquistador, como siempre, en vivo y en directo. Estamos en el locutorio central, uno de los 6-7 locutorios que tiene Radio El Conquistador. En este lunes 11 de mayo de 2026. Siempre en vivo y en directo. Estamos en Facebook Live, estamos en YouTube, estamos en Twitter, estamos en podcast, estamos con mi celular 998210876, que está saturado de comentarios, observaciones, críticas, aportes, noticias, en fin, entre todas las cosas que me van llegando. Oye, en la quinta región hay déficit de agua, hay un 30% de déficit, entonces tenemos que rezar los que creemos en cualquier Dios, y yo creo en Dios Padre Todopoderoso, que caiga agua como corresponde, porque bueno, un experto en la materia dijo que en estos meses nada, y que en otoño poco, y que, no, que en invierno poco, y que en primavera podía llover. Una cosa, pero realmente de loco. Lo único que falta es que diga que va a llover en febrero. Puede ser, todo puede ser en nuestro querido llamado Chile. Oye, espero que el Día de la Mamá, el Día de las Madres, ayer domingo 10 de mayo, haya sido lindo, pacífico, amoroso, tranquilo y positivo para todos los chilenos, para todas las mamás, para todas las hijas, para todos los hijos, para todos los nietos, para todos los bisnietos, y que haya sido una convivencia lo más agradable posible. Que de eso se trata, que de eso se trata. Y antes de seguir con 200 temas, oye, ayer en el Cara a Cara, 22:30, conversamos, no es una entrevista, es una conversación con Willy Díaz, lo más interesante que hay. Bueno, estamos en UCB Televisión hace harto rato, la UCB Televisión está conectado con todos los cables, por ejemplo, yo tengo BTR, pongo el 304 y viene UCB Televisión, y esta conversación, como todas las que hemos ido sosteniendo, se repite toda la semana, a las 9 de la mañana, a las 9 de la noche y a la 1 de la madrugada. Muy, muy, muy interesante. Muchas gracias, don Willy, por tener la paciencia de estar ahí largamente. Oye, y el clima, el tiempo. Oye, tenemos hoy día 25 grados la máxima, mañana martes 23 grados la máxima, el miércoles 23 grados la máxima, este jueves 13 la mínima, 23 la máxima, este viernes 13 la mínima, 21 grados la máxima, puro sol nomás, puro sol. Ni lluvia, ni una cosa, no es ninguna, ni una. Oye, este sábado 13:21, el domingo 11:21, el próximo lunes, la última semana o la penúltima de mayo, la penúltima semana de mayo, 10:21, el próximo martes, el otro martes 12:20, el otro miércoles 13:20, y así. Así nomás se va a ir mayo sin lluvia. Así están las cosas aquí y en la Quebrada del Ají. Oye, qué tremendo lo del fútbol, ¿eh? A la Católica le empataron, y jugando ahí en su estadio precioso, maravilloso, fantástico. Y yo veo pasar yo vivo los domingos hace 45 años, no hay nada nuevo, no hay nada emergente, hace 45 años, y veo pasar a los autos, a los peatones, la cantidad de tráfico, la cantidad de tránsito, como me corregía siempre la doctora Cordero, le mando un saludo respetuoso a doña María Luisa Cordero, trabajamos juntos un año aquí en El Conquistador, y la cantidad de autos, y la cantidad de peatones, porque la cantidad de hinchas que se van caminando 3, 4, 5, 10, 15 cuadras, porque como se saturan los estacionamientos y las calles y las avenidas, la gente deja el auto, no sé, en la Kennedy, y caminan para arriba nomás, con tiempo naturalmente, y se llena el estadio porque está lleno de personas que han comprado la entrada, digamos, permanentemente. La Católica empató, la Universidad de Chile perdió o empató, creo que perdió la U o empató, no sé, algo por el estilo. Y Colo-Colito logró ganar, está bien Colo-Colo. Oye, pero de todos los partidos, de todos los resultados, impresionante lo de Barcelona. Barcelona le ganó al Real Madrid jugando Barcelona de local, 2-0, y ganó su título número 29 en la Liga Española. Impresionante, ¿eh? Impresionante, realmente impresionante. Campeones, viva el Barça, gritó desde los Estados Unidos Lionel Messi, exjugador de Barcelona. Notable, realmente tremendo. Un partido, pero impresionante, por lo que me han contado, porque no tengo tiempo para ver ni un partido. Pero bueno, en fin, nos vamos informando. Oye, chiquillos, chiquillas, yo no tengo idea lo que es el sumo. Yo pienso que el sumo, en todo caso, debe ser mejor que la resta. El sumo, deporte, gana adeptos e incluso niños y mujeres ya lo practican. La moda de la cultura japonesa ha llegado a Chile. Es una disciplina, veo unas imágenes aquí de unas personas agachadas, con para adelante, ¿no es cierto?, con las manos, las palmas de las manos en el suelo, haciendo un ejercicio para arriba, para abajo, para arriba, para abajo. En fin, la disciplina y el respeto que inculca esta práctica oriental ha conquistado a muchas personas de distintas edades en Chile. ¡Qué interesante! Hoy entrenan y compiten en una actividad llena de tradiciones. Me parece muy interesante. Hay distintas categorías según el peso de las personas. La imagen que yo tengo es de personas bastante gorditas. También para juveniles y niños. La delegación chilena que participó en el último campeonato sudamericano, claro, mira, Felipe Castro muestra su medalla de oro. Muy interesante, muy interesante. Se llama sumo, no resto, sumo, ¿no es cierto? este deporte oriental. Ya vamos a hablar de Medio Oriente, qué espanto, qué vergüenza, qué tremendo. Oye, ¿y cuáles son los días de mayor comercio en Chile? 1, Navidad, según índice de ventas del comercio. 2, Cyber Day. 3, Cyber Monday. 4, Black Friday. 5, Día de la Mamá. O sea, ayer domingo 10 de mayo tiene que haber sido un día muy importante, muy atrayente, con mucha venta en el comercio, según índice de ventas del comercio. En primer lugar, Navidad, y en último lugar, quinto lugar, el Día de la Mamá, el Día de la Mamá. Oye, ¿y cuál es el impacto de la inflación en el malestar ciudadano? Tremendo, tremendo, tremendo. En su opinión, ¿cuál es la principal causa del aumento en el costo de la vida que se ha observado en los últimos meses? Las decisiones del actual gobierno, del señor Kast, 47%. La herencia económica del gobierno anterior, 21%. No sabe el 3%, no, el 6% no tiene idea. Y bueno, el 25% dice la guerra en Medio Oriente y el alza del petróleo. Yo creo, y siempre con una opinión totalmente independiente y completamente libre, yo creo que la inmensa mayoría de la inflación que nos ha afectado por todos lados, a todo el mundo, a todos los chilenos, salvo una minoría que está muy arriba económicamente, etcétera, etcétera, tiene que ver con la guerra en Medio Oriente y el alza del petróleo, evidentemente. Íbamos un poquito menos mal o igual, pero esto de Medio Oriente, Donald Trump e Irán, que sí, que no, que más o menos, que lo que me mandaron no me interesa, que la respuesta a lo que yo planteo me carga, por decirlo en fácil, por decirlo en chileno, no hay ninguna posibilidad de acuerdo. A lo mejor estoy diciendo un disparate. Ojalá me equivoque rotundamente, pero pasa el tiempo y no pasa nada. No pasa absolutamente nada, nada positivo. No hay ningún encuentro de ninguna naturaleza. Porque a la hora de los que hubo, no puede seguir con la cosa atómica, no puede seguir con esto, no tiene que. Pero una cosa desastrosa, realmente desastrosa. Yo no sé hasta cuándo vamos a llegar. En una de esas es para siempre. No sabemos. ¿Alguien lo sabe? Que me llame al celular de siempre, 99-8210-876. Si alguien sabe, con una intuición muy verdadera y muy certera, ¿qué puede pasar? ¿Qué va a pasar? Porque hasta el momento, nada de nada. Todo pésimo, pésimo. Oye, y a propósito de pésimo, vamos a Chile, volvamos a Chile, a nuestra patria. Cámara desembolsó 158 millones en viáticos internacionales de diputados el año 2025. Me agarro la cabeza, me tomo la pelada y me digo, ¿qué diablo, a dónde van y a qué van? 158, casi 160 millones de pesos el año 2025. ¡Qué brutalidad más grande! Diputados que recibieron los mayores montos totales de viáticos. 8.4 millones Alexis Sepúlveda del Partido Radical. 8.3 millones Patricio Rojas, Independiente Frente Amplio. 8 millones José Miguel Castro o José Manuel Castro de Renovación Nacional. ¡Qué brutalidad más grande! ¡Qué brutalidad! Los viáticos más altos. 4.3 millones viaje de 8 días a Suiza. ¿A hacer qué? ¿A hacer qué? ¿A resolver qué para sus votantes, para nosotros los chilenos? 3.6 millones de pesos viaje de 7 días a Japón. ¿Tienen que ser 7 días? ¿Y 7 días a qué? ¿Y por qué? Me pregunto yo. 3.6 millones viaje de 9 días a Uzbekistán. No, una cosa de loco. ¿Qué abuso más grande? ¿Qué abuso más grande? 58 diputados en un total de 155 recibieron viáticos. 2.8 millones fue el promedio anual de viáticos recibidos por los congresistas que salieron de Chile. 82 viáticos internacionales se entregó a la Cámara. No entreguen ni un viático más, por favor. Quien tiene que entregarlo, que no lo entregue. Se acabó. Digo yo, se acabó. Y a propósito de encuestas, números, estamos en Mundo Real en El Conquistador. La comparación de los primeros dos meses con igual periodo de Boric comparado con el presidente Kast. Escúcheme bien. Actividades registradas, Gabriel Boric. Los primeros dos meses, Gabriel Boric, 68 actividades. José Antonio Kast, 136 actividades registradas. 136. Días con actividades, presidente Boric, expresidente Boric, 32. José Antonio Kast, 49. Días con actividades, 17. Lugares distintos, 19 Boric, 37 Kast, 18 la diferencia. Actividades por día calendario, 1.10 Boric, 2.34 Kast. Porcentaje de días con actividad, 51.6 Boric, 84.5 Kast. Actividades en la moneda, 38 en estos dos meses. Actividades en la moneda, 62 Kast. Actividades fuera de la moneda, 30 Boric en dos semanas, cuatro semanas. 74 Kast. Porcentaje de actividades fuera de la moneda, 44.1 Boric, 54.4 el presidente José Antonio Kast. Esa es la realidad, con defectos, con limitaciones, con lo que usted quiera. Pero hay actividad, se mueve el presidente, se mueve, lo intenta. Y cambiando de tema, oye, la presidenta de Costa Rica, presidenta de Costa Rica, Laura Fernández, asume el poder y promete, comillas, mano dura contra el narco. Me parece extraordinariamente bien. Ojalá no la maten a la señora Laura Fernández. La mandataria anunció reducción de beneficios carcelarios, entre otros temas, y ha dicho en su último discurso: No me temblará el pulso. Me parece extraordinariamente positivo que a ningún mandatario con ideas positivas, relevantes, sanas, transparentes y eficientes no le tiemble el pulso por ningún motivo, absolutamente por ningún motivo. Y a propósito de temblar el pulso, fíjese, 12 alcaldes, 1 de la tarde, 25 minutos, qué manera de pasar rápido el tiempo, por Dios, 12 alcaldes han sido suspendidos o formalizados en los primeros 17 meses de su periodo. ¡Qué vergüenza! ¿Quiénes son? Tenemos a don Hernán Ahumada, de Paihuano, ver Boris Chamayo, de Coronel, de La Calera, Johnny Piraino, Juan Galdames, de Rinconada, malversación de fondos, abuso sexual, pero por favor, ser alcalde y ser abusador sexual, notable abandono de deberes, ¿y qué carajo hacían o hicieron? Infracciones a la probidad administrativa, dentro de los delitos y faltas que se les imputan. ¡Qué brutalidad más grande! ¡Qué vergüenza! ¡Qué vergüenza! Que no se me ocurre otra palabra. Porque ser alcalde, cuando se supone que un alcalde se saca la... Me van a perdonar. Se saca la mierda por su comuna, por su gente, por la población, por todo el mundo. Y optimiza cada moneda, cada peso, y resguarda, y propone, y está con su consejo, y vamos con esto, y vamos con los concejales a trabajar 30 horas diarias como corresponde, ¿no es cierto? Se dedican a malversar fondos, a abusar sexualmente. ¡Qué bárbaro! ¡Qué salvaje! Es que no se me ocurre otra cosa. Yo creo que a usted le pasa lo mismo. No se me ocurre otra cosa. ¡Qué brutalidad más grande! Vamos a algo un poquito menos malo. 4 años de estado de excepción en el sur, que Boris no quería, pero que después sí, que no. 4 años de estado de excepción en el sur, en la macrozona sur, evidencian nueva normalidad, un poquito mejor. Mientras gremios y víctimas dicen que no hay condiciones para prescindir de la medida. No, que no se prescinda de la medida. Sigamos nomás con estado de excepción. ¿Cuál es el problema? ¿En qué topamos? Por Dios. Especialistas hacen notar que los gastos que implica la presencia militar igual deberían destinarse a las policías. Sí, pero la policía, si no está la presencia militar, queda la crema, sigue quedando la crema o vuelve a quedar la crema. Asaltos, violaciones, robos, incendios, la brutalidad es más grande. Es lo que hay nomás. Hay que ponerle el pecho a la realidad. Yo decía pecho a las balas hace mucho tiempo, pero las balas están en todos lados. Pecho a la realidad. Oye, qué tremendo, cuando es la 1:27, qué tremendo para Joaquín Lavín padre lo que ha ocurrido, lo que está ocurriendo y todo lo que va a ocurrir con su hijo, con Joaquín Lavín León. Yo no puedo entender, está rayado, tiene una pifia mental Joaquín Lavín León. ¿Cómo puede es lo que se lo está acusando y está en prisión preventiva. ¿Cómo puede hacer tantas tonteras, tanto delito, tanto fraude, tanta estupidez? Ya no hay cómo decirlo. ¿Cómo? ¿Siguiendo qué ejemplo? Pero por Dios santo, hombre, por Dios santo. En vez de ser un diputado impecable, un diputado trabajador, un diputado honesto, un diputado de primera. ¡Qué brutalidad más grande! Y su señora, bueno, ya a esta altura del partido. Yo no sé, yo no creo que se haya robado a la señora 30 mil millones de pesos, que hizo disparates como alcalde, que no supo hacerlo. Es que no puede ser una chiquilla sin ninguna educación, sin ninguna formación, sin ningún currículum potente, ser alcalde, ser alcaldesa. No puede, no debe, digo yo. En fin, mundo real nomás. Mundo real. Qué brutalidad el mundo real, ¿eh? Oye, y Donald Trump, lo que ya comentaba un ratito, hace unos minutos atrás, 1:29 p.m, Donald Trump considera totalmente inaceptable respuesta de Irán a propuesta de Washington. O sea, Donald Trump propone, Irán rechaza. Irán propone, Donald Trump rechaza. Así estamos. Horrorosamente mal. Oye, chiquillos, tengo unos consejos brutalmente positivos para todos ustedes a lo largo de Chile y el mundo, porque estamos en todo el planeta. 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Felicitaciones y muy un honor que estén en el mundo real, en El Conquistador. 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
4: Al aire, sí, claro, estamos en Mundo Real del Conquistador, estamos como siempre en vivo y en directo, estamos como siempre de lunes a viernes, estamos como siempre de 13 a 14 horas. Y tenemos prácticamente todos los días a la 1:30 entrevistados interesantes, relevantes, que aportan a nuestros auditores de todo Chile y el mundo. Y en esta oportunidad tenemos a don Alejandro Santana Tiracini, gobernador regional de Los Lagos. ¿Cómo le va, mi estimado don Alejandro? Gusto saludarlo.
5: Hola, gusto saludarlos. Muy bien, pues aquí en el sur de Chile, como digo yo, en la mejor región de Chile, con un poco de frío, pero bien, muy bien.
4: ¿Ha caído agüita, don Alejandro? ¿Ha caído agüita?
5: Sí, un poco. Ayer estuvo bien bonito, pero el frío ya está llegando con un poquito de fuerza aquí a la zona.
4: Ya, ¿y el frío es el preámbulo de un invierno, de un semi-invierno que sea o no?
5: Sí, bueno, la característica que tienen los lagos es que todo se ajusta, porque cuando hay calor, frío, pero sí, ya es un preámbulo. Pero siento que este invierno viene en esta tendencia en los últimos años, no tan lluvioso, sí con un poco más de temperatura donde hay que abrigarse algo más, pero lo hace atractivo de todas maneras.
4: Claro que sí. Señor gobernador regional de Los Lagos, ¿cómo estuvo el verano, enero y febrero, desde el punto de vista del turismo nacional, internacional? ¿Cómo anduvo?
5: Estuvo bien, yo creo que este es un punto de encuentro no solamente para las familias de nuestro país, sino que también para el mundo. Hoy día nosotros estamos muy entusiasmados también con la región de Aysén y Magallanes de hacer que este 42% del territorio sea un motor de desarrollo de esta industria que es tan importante en el mundo como es el turismo. Y para eso la captación de mercados nuevos es un punto de interés nuestro de todas maneras, y por eso hay que hacer todo un proceso de análisis de rutas aéreas, de poder generar una alianza entre también los sectores productivos, ver la posibilidad de tener más vuelos internacionales o tener vuelos internacionales desde la región a Brasil, a Estados Unidos, y que también permita generar dos elementos que son muy importantes.
4: Claro.
5: Tener un canal de distribución mucho más rápido de los productos estrellas de la región, y principalmente aprovechar esa sinergia de la conectividad aérea para atraer personas a conocer nuestro territorio.
4: Claro que sí. Leo textual. Objetivos de la iniciativa de Sannatur y el gobierno regional para promocionar a la región de Los Lagos durante el año. Foco de la campaña y los mercados a los que apuntan. ¿Cómo va la cosa? ¿Cuál es el objetivo y qué se está haciendo, señor gobernador?
5: Mire, este es un programa que nosotros estamos desarrollando con Sannatur, que es el ente técnico, el ente ejecutor, que financia 100% del gobierno regional, de un poco más de 1.750 millones de pesos, y lo que busca es que la estacionalidad se marque mucho menos y ojalá tener una demanda durante todo el año.
4: Sí.
5: Y creemos, estamos convencidos que la región de Los Lagos tiene todas las características para ser atractivo tanto en verano, otoño, invierno y primavera. Entonces, sobre esa línea, nuestra propuesta es esa, de que podamos tener una estrategia que apunte a captar interés para las cuatro temporadas que tiene el año.
4: Claro que sí. Comillas, la magia está en cada estación en Los Lagos, señala el slogan. ¿Cuáles son las ofertas turísticas más relevantes en las temporadas bajas, en la temporada baja, señor gobernador? ¿Dónde está el gancho en otoño e invierno?
5: Bueno, el tema gastronómico es un gancho permanente, que obviamente es de interés para la época de otoño e invierno. No olvidemos que la región de los lagos tiene ríos, canales, volcanes, tiene parques que son nacionales, y por lo tanto la nieve, eso también es un motor de interés, y principalmente los flujos de los sectores aislados donde están las termas, y en esa línea nosotros estamos absolutamente convencidos que la oferta que da la región de los lagos tiene una capacidad para poder captar el interés de manera exponencial, con una mayor demanda mundial. Pero el invierno, gastronomía siempre, el tema de los parques, las termas, los volcanes, son un punto de interés muy relevante.
4: Claro que sí. Y subdestinos: Osorno, Llanquihue, Palena y Chiloé. Es así, ¿no?
5: Sí, por supuesto. Cuatro provincias con características distintas. Si uno mira la parte norte, mire, aquí hay una condición que los sectores productivos también generan turismo de interés. Ese turismo de interés, cuando uno mira Chile y dice dónde se produce la mejor carne y la mejor leche, está en la parte norte de la región de los lagos, provincia de Osorno, donde tenemos la característica de ser los principales productores de mitílidos, que son los famosos choritos. Está en la parte sur, en Chiloé principalmente, somos segundos productores del mundo en salmón y exportadores. Y creo que la economía circular, que dice relación a turismo de interés, a estos sectores productivos, están en las cuatro provincias. O sea, están en Palena, con una característica muy particular, como es la zona de Futaleufú, la comuna de Palena, Chaitén, Gualeguay, sobre todo la parte cordillerana, que es el límite con Argentina, donde están los ríos, donde la temporada de nieve también lo hace muy interesante, principalmente sus tracks de relaciones que hay entre las comunas y la pesca, por ejemplo, la pesca que llegan distintas personas del mundo a la provincia de Palena, hace que las cuatro provincias estén activamente generando oferta de interés para el turismo.
4: Claro que sí, estamos conversando, estamos en Mundo Real El Conquistador, como siempre en vivo y en directo, de lunes a viernes de 13 a 14 horas, y estamos conversando con don Alejandro Santana Tiracini, gobernador regional de Los Lagos. Dígame, bueno, no este fin de semana, falta todavía, el 21 de mayo, fin de semana largo, es una gran oportunidad, comillas, para arrancarse a Los Lagos, ¿no?
5: Así es, pues. Bueno, ahí, como dije, pues, la ruta gastronómica, sí, de inviernos como en Chiloé, las termas en la zona de Puyehue, en Cochamó, desconexión total en la Patagonia Verde, y visitar los parques nacionales, yo creo, como Adel Sandino o el Vicente Pérez Rosales, es un buen punto, porque son lugares que se pueden visitar y disfrutar de manera profunda en 3-4 días de descanso.
4: Claro que sí. Don Alejandro, me da vergüenza hacerle esta pregunta, me da pudor, pero debo hacerla. ¿Hay violencia o hay paz?
5: A ver, yo creo que el gran tema en Chile es que ya se dejó de ver la delincuencia, el narcotráfico, la violencia por la televisión.
4: Sí, claro.
5: Esta no es una región que esté exenta de distintos delitos que son de mayor connotación. Tenemos zonas rurales que también están afectadas por la delincuencia. Pero también nosotros como gobierno regional hemos entendido que tenemos que seguir invirtiendo en seguridad pública, que tenemos que dar certeza de que el turismo tiene que ser seguro. Y espero que los resultados, y tengamos un punto de inflexión de lo que ha pasado los últimos 4 años con los próximos 4 años. Pero para eso se requiere el compromiso de todos, de las autoridades, del mundo público, mundo privado, para poder hacer frente a un flagelo que, como usted pregunta, no estamos exentos, no, sin duda. Ahora, las formas de delitos son distintas entre una comuna grande como Puerto Montt, que es la capital regional, como comunas pequeñas como Cochamó, donde obviamente el delito es muy marginal, pero hay delincuencia. Y el problema, Tomás, es que la delincuencia se desplaza. Sí. La delincuencia es muy difícil exterminarla. Cuando hay personas que delinquen y ven que hay más controles, hay mayor fiscalización, hay mayor nivel de procedimiento, ese delincuente busca espacios donde no exista tanta rigurosidad en la fiscalización de la delincuencia, y eso hace que territorios como los nuestros estemos observando esta recalada y obviamente estamos enfrentándola, pero esto toma un tiempo.
4: Qué tremendo. Estamos conversando con don Alejandro Santana Tiracini, ¿no es cierto?, gobernador regional de Los Lagos. Estamos en Mundo Real en El Conquistador. ¿Y estos delincuentes, estos salvajes, son chilenos o hay externos también? ¿Hay turistas delincuentes también, don señor gobernador?
5: No, es que también la delincuencia de inmigrante ilegal existe.
4: Sí.
5: No se olvide el primer caso de que se pudo resolver, que está vinculado al tren de Aragua, fue aquí en Puerto Montt.
4: Claro.
5: Pero hay, obviamente, hay una inmigración ilegal que delinque, como también los delitos de los connacionales. Pero yo lo que siento es que el delito de mayor relevancia en términos de gravedad,
4: sí, sí.
5: Está dado por quienes son parte del territorio. El tema es que los delitos de mayor connotación, que son más brutales, son de mayor impacto,
4: claro.
5: Está principalmente asociado a delincuentes que vienen de otros países.
4: Finalmente, don Alejandro, los viajeros buscan desconexión, ¿no es cierto?, desconectarse de todo, pero también buscan conectividad. ¿Cómo está esa situación? ¿Cuál es la realidad?
5: Mire, nosotros tenemos un plan del Chile por Chile, que es desde la Patagonia, que nace aquí en el Senado Reloncaví, en Puerto Montt, y termina en Magallanes. Y junto al gobernador de Aysén, Marcelo Santana, y gobernador de Magallanes, Jorge Flíguez, hemos hecho un trabajo ya durante un año. Estamos bien contentos porque el presidente Casa hace pocos días hizo un anuncio en Aysén de una inversión cercana a los 900 millones de dólares o 900 mil millones de pesos. También anunciamos, el presidente estuvo aquí el miércoles en Los Lagos, el plan de conectividad de la Patagonia, que tiene mucho que ver, ¿cierto?, con esto de conectar Chile por Chile.
4: Lógico.
5: Y cierto que tenemos un avance importante y que se va a seguir desarrollando de muy buena forma. Creo que Chile entendió de que la mirada geopolítica tiene que existir. Si uno mira a Argentina hace 60 años atrás, creyeron en el tema de la conectividad y el desarrollo de sus zonas aisladas. Los chilenos estamos rezagados, pero estamos absolutamente convencidos, y eso también por los privados, sobre todo quienes son parte del gremio del transporte, de que conectar a Chile por Chile va a generar también un efecto importante en la economía local, y
4: claro,
5: sobre todo en esas zonas aisladas.
4: Claro,
5: y sobre esa línea yo estoy absolutamente confiado de que vamos a tener una buena conectividad, que esa conectividad es terrestre, es aérea, es fluvial, o sea, todo tipo de conectividad, y que esa conectividad también, Tomás, tiene que ir acompañada a la conectividad digital.
4: Lógico.
5: ¿Ya? Y a la conectividad de acceso al agua, consumo humano, y a la conectividad de la energía eléctrica, aunque sean con soluciones individuales, como está pasando hoy día, donde el gobierno regional invierte, que usted llegue con una solución en una casa que está en la punta del cerro, que obviamente no va a llegar a través de cableado ni poste, pero sí puede llegar uno a través de una solución fotovoltaica con baterías que tengan luz las 24 horas del día, los 365 días del año.
4: Lógico.
5: Y donde la vida útil de las baterías dure 10, 15 años. Entonces, creo que sí, ha habido una transformación importante en los últimos años y que se va a ver mucho más fortalecida durante los años que vienen.
4: Fantástico, fantástico. Muy interesante, señor gobernador regional de Los Lagos, don Alejandro Santana Tiracini. Muchas gracias por su tiempo, muchas gracias por todo lo que nos ha expresado. Siempre a disposición y saludos a todo su equipo. Muy amable.
5: Bueno, muchas gracias y un abrazo cariñoso y gracias por promover a una región que, como dije, que tiene condiciones muy privilegiadas y que si usted hace un repaso, que será la tarea que se la dejo,
4: sí,
5: empiece a ver una región que sea tan diversa, tan diversificada como Los Lagos, en lo productivo y en sus características naturales, es difícil encontrar otra región. Por lo tanto, tenemos toda la ventaja competitiva para destacarnos, no solamente para el mercado local, sino que para el mundo. Así que contento de eso y entender que Chile no es solo una región, es mucho más profunda y que si somos inteligentes, somos capaces de que el que llegue a Magallanes por alguna razón pueda visitar Aysén, Los Lagos y el norte. Y también si entra por Los Lagos pueda llegar hasta Magallanes. Así que ese es el gran desafío que tenemos como política regional y en eso estamos comprometidos. Así que muchas gracias por el contacto.
4: Encantado. Muchísimas gracias a usted, don Alejandro. Muy amable. Gracias. Buenas tardes.
5: Muchas gracias. Hasta luego.
4: Encantado. Gracias. 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Nos vamos, estamos en arriba los corazones, claro. Nos vamos y volvemos como siempre mañana. 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Vamos, nos encontramos mañana martes 12, pero a las 13. Arriba los corazones.
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21: Muchas ganas hoy esta semana.
22: Con muchas ganas de una semana. No es semana corta, pero la próxima sí.
21: Con muy buenas ganas de que llegue la semana próxima.
23: Yo estoy con ganas de que se acabe el conflicto.
22: Ah, que se acabe la semana, sí.
23: No, que se acabe el conflicto, ya estoy chato. O sea, volvió el petróleo, el WTI, $98.20, que es la razón por la cual nuestra moneda, el peso chileno, se deprecia. No mucho, pero se deprecia 0,7 respecto al dólar, $899.15, a pesar de que el cobre está en $6.42 y el litio, voy a darlo ¿no es cierto? El litio, ¿a dónde quedó esta cuestión por la cresta?
21: Eso lo digo en yuanes toneladas.
23: $28.50 y récord, efectivamente, 195.000
21: yuanes.
23: Un poquito más, yuanes por tonelada.
21: Sí.
23: Y a pesar de eso, ¿no es cierto? Uno diría, oye, ahora sí queríamos apretar, pelar forro, como digo yo, ¿no es cierto? Más abajo, menos pesos por dólar. Pero no, la situación de que se vive en Oriente Medio, en Irán con Estados Unidos, no para, ¿no es cierto? Se rechazó la propuesta, la última. Trump dijo que era absolutamente inaceptable. Trump no ha dicho nada porque va esta semana a China, y yo imagino
21: que
23: este es un tema que va a dar que hablar en esa reunión entre Trump y Xi Jinping, el líder chino. Y lo fregado de este tema, ¿no es cierto?, es que, claro, todos ya sabemos que el precio del petróleo ya está nuevamente en $98.37, casi cerca de 100. Y uno dice, llevamos 10 semanas con el precio del petróleo sobre las nubes. Todavía no se ve mucho impacto en inflación, pero se va a empezar a ver. De hecho, los datos de inflación respecto del mes de abril en Estados Unidos se van a conocer martes o miércoles. En Chile ya se conocieron. Y claro,
24: y no fue menos
23: lo esperado, pero 1,3% en el mes es un tremendo pencazo. Y esto no va a ser muy diferente probablemente en Estados Unidos y en todas partes del mundo. Y aquí viene la otra curiosidad, ¿no es cierto? Es que la encuesta, ¿no es cierto? Porque siempre hemos dicho que la situación del petróleo alto favorece a Estados Unidos, lo favorece a la larga. En el corto plazo es un golpe directo al bolsillo de los consumidores y por lo tanto esto es malas noticias para Trump. De hecho, tan malas noticias fue que tenía ganado, según las encuestas, según las apuestas, tenía ganado el Senado, producto de la invasión, perdió eso, pero fíjate que las probabilidades que el Partido Republicano gane siguen aumentando y ya son las probabilidades más altas que gane el Partido Republicano el Senado que lo gane el Partido Demócrata, con lo cual están mirando esto y dice, oye, ya se bancaron el golpe en el bolsillo de los consumidores, ahora viene la parte de la economía que le va a ir bien, las bolsas no han parado de subir, o sea, una cosa increíble, porque los resultados de las compañías han sido realmente extraordinarios. Entonces Trump puede estar tentado a decir, ¿sabes qué más? Que sufran los iraníes. Yo tengo todo esto medio arreglado, mientras el Senado lo mantenga, porque el como lo hemos dicho antes, la Casa Representante ya la tiene perdida, la ha tenido perdida hace mucho tiempo. Por lo tanto, con el Senado en manos republicano, se ahorra cualquier impeachment y sigue. Pero el problema, ¿no es cierto?, es que países como Chile, que dependen mucho del precio del petróleo, ni hablar de China, ni hablar de Australia. Entonces, chuta, el mercado empieza a hacer la diferencia, o los inversionistas empiezan a hacer la diferencia. ¿Qué países sufren más, qué países sufren menos? Por supuesto que los países que producen petróleo y exportan petróleo, este es el mejor de los mundos.
0: Sí, obvio.
23: Gracias a Trump están todos en la gloria.
0: Están todos ganando más.
23: Los mercados emergentes han volado, pero hay dos mercados emergentes que son súper importantes. China e India. Y ambos necesitan petróleo. Por lo tanto, es un arma de doble filo esto. Sí, para Brasil, para Perú, para Colombia, para México, le viene como anillo al dedo esto. Ni hablar a un país como México, que es un país que ha hecho las cosas muy mal, no este gobierno, sino que probablemente desde el año 70 vienen haciendo las cosas mal. México tenía un PGB per cápita más alto que Chile en los 90. Hoy día tenemos 1,6 veces el ingreso per cápita de México. Y México es rico en petróleo. Pregúntense ustedes qué han hecho. O sea, México podría ser Abu Dhabi, México podría ser Qatar, y no lo es. ¿Por qué? Porque han hecho puras leceras. ¿Te fijas? Y esta subida del precio del petróleo le entra oxígeno, por supuesto, a un gobierno relativamente débil. Pero el punto es, ¿hasta cuándo? ¿Te fijas? Porque yo no sé si el mundo en general está preparado para tener un precio del petróleo en $80, $90 en el largo plazo. Yo creo que no. Pero vamos a ver.
1: Sí, la verdad es que está complejo el tema, no parece haber una solución, y cada vez que creemos que llegamos finalmente a una baja y esta baja va a ser definitiva, y ahora sí que sí, se encontró el acuerdo, no hay acuerdo, y se vuelve a extender la situación, y una situación que es extremadamente extraña, digamos, porque tenemos a un Estados Unidos que está a metros del estrecho, controlando la entrada y salida afuera. Tenemos a un Irán que aparentemente, en la práctica, controla la parte de adentro. No hay bombardeo, no hay aparentemente ataques masivos de uno ni del otro, pero tampoco llegan a acuerdo. Hasta ahora lo más duro que han hecho es hacer declaraciones de un lado para ir para el otro. Y el precio del petróleo evidentemente salta, y saltó $10, estaba prácticamente en 90 y ahora está prácticamente por abajo de los 100, pero está en 98 y algo. Por lo tanto, saltó prácticamente $10. Eso no es poco, digamos, ¿no? Es un alza enorme, son 7%, 8%. Entonces, la verdad es que en esas magnitudes, esto termina siendo inflación para todo el mundo.
23: Sí.
1: Literalmente para todo. O sea, es imposible pensar de que vamos a pasar por aquí y no va a haber inflación.
0: Sí.
1: Hay inflación. O sea, el 1-3 nuestro ya partió por ahí, digamos.
23: Sí, claro, y llegaste a 4%, que en el caso de Chile y de nuestro Banco Central, 4% es el rango superior de la meta, pero está dentro de la meta, ¿ok? Por tanto, veamos qué pasa por delante, porque va a venir un enfriamiento de la economía, eso es indudable. Pero el problema lo tienen otros países, como Estados Unidos, por ejemplo, donde la meta declarada por la Reserva Federal de Estados Unidos es 2% como promedio. Bueno, no llega a eso hace 5 años. Y la inflación va más hacia el 3,2 que hacia el 2. Entonces la pregunta es, ¿qué va a hacer la Reserva Federal? ¿Cuál va a ser el próximo movimiento? Bueno, te cuento que en su último proyección, así se llama el IPOM de la Reserva Federal, dijeron que iban a bajar una vez más la tasa este año. Y una posibilidad, el mercado está descontando que probablemente la suban una vez. Eso cambia un poquito la película. Eso genera, o puede llegar a generar bastante volatilidad. ¿Y eso de qué depende? Precio del petróleo.
1: Tal cual. Sí, ahora, la parte que a mí me pone nervioso de la inflación es que los meses que vienen, del 2025, eran inflaciones muy bajas en Chile. El 2025 de mayo fue 0,2 y en junio fue negativa.
22: O sea, eso quiere decir que la base de comparación es muy baja y ahora podría ser mayor.
1: Exactamente, eso quiere decir que en abril, mayo, en esos 2 meses se acumuló un menos 0,2. Entonces, si este año le metemos un abril y le metemos un mayo un poquito más abultado, digamos, la diferencia va a ser importante. No va a ser menor, digamos. Entonces, nosotros necesitamos que esta cuestión se resuelva una vez por todas. Porque, como siempre se ha dicho en este programa y en otras partes, lo peor que le puede pasar al mercado es esta volatilidad. Esto de que un día vale el petróleo 90 y el día siguiente te levantás y vale 100. Y tú decís, oh, 100, ya, bueno, tomemos medidas para 100, porque estos son nuestros nuevos costos. Y te levantás el día siguiente y vale 90 de nuevo. Entonces, realmente ya uno no sabe qué hacer, digamos. O sea, si yo realmente fuera comprador de petróleo de ENAP, estaría estresado, digamos, por decirlo menos, porque ese pobre gallo yo no sé a qué precio compra todos los días. O sea, un día se pilla los dedos por $10, digamos. Eso en las transacciones que se hacen es mucha plata, digamos. Entonces, hay realmente una volatilidad que te impide tomar decisiones. Porque si tú sabes que de aquí en adelante el precio del petróleo va a ser $100 por los próximos 5 años, estoy diciendo una barbaridad, digamos. Bueno, tienes que tomar decisiones para eso. ¿Vas a hacer proyectos o no vas a hacer proyectos en base a eso? Pero si cada día por medio, los días pares vale 100 y los días impares vale 90, y tu esperanza que baje a 80, y puedes terminar en 120, o sea, realmente esta cuestión es, ¿sabes qué más? Wait and see.
23: Volatilidad y masacra las decisiones. Oye, Pepe, a propósito de la inflación en Chile, fíjate que ya está en 4%, como dije, la inflación oficial a abril del 2026.
1: Eso es 12 meses.
23: 12 meses, sí. Porque el rango meta del Banco Central es entre 2 y 4, la inflación anual.
1: Sí.
23: Si la inflación en mayo es 0,3 y la inflación en junio es también 0,03, fíjate que vamos a irnos, por lo que tú decías, probablemente a terminar con una inflación a junio, 2 meses más, cerca del 4,8.
1: Claro.
23: La tasa de política monetaria está al 4,5. O sea, ¿de qué me están hablando?
1: Claro. Claro, eso es porque tenía un junio negativo el año pasado, que es 0,4 negativo.
23: Sí.
1: Y un mayo del año pasado que es 0,2. Entonces,
23: 0,2. Sí.
1: Los que van a salir son muy bajos, incluso uno negativo, y los que van a entrar por laxos que parezcan, digamos, ¿eh? Te metí un 0,6, un 0,4, estáis reemplazando,
23: ¿eh? O sea, si la inflación en los próximos 2 meses es 0,2 cada mes, que ya es bajo.
1: No, igual, o sea, y perdón, yo no apostaría por 0,2, ¿eh?
23: No, yo jamás.
22: Ni a tarrazo.
23: Pero con eso, con eso llegáis al 4,6% anual. Eso obliga al Banco Central a cambiar. Tú comprenderás que ahora es un efecto transitorio y hay que ver cuán transitorio va a ser. Ahora la transitoriedad famosa.
1: Es que ahí volvemos al punto de lo que estábamos hablando hace 30 segundos, que es que si tú tuvieras la seguridad de que este es tu nuevo escenario, tú tomarías medidas para un escenario distinto. Pero ¿cuál es el problema? Lo que acabamos de decir. te levantas un día con el dólar a 100, al día siguiente vale 90, al otro día sale un señor en Twitter y que vale SCOA y vale 110. Entonces,
22: no, y además, piensa que
1: tomar decisiones.
22: Los mismos protagonistas de la noticia, un día dicen una cosa, al otro día dicen alguna cosa distinta. Ahora sí que estamos llegando a acuerdo, después no, en realidad no vamos a llegar a ningún acuerdo. Hay un ultimátum, se cancela el ultimátum. Entonces es imposible predecir o más o menos pensar cuál puede ser el escenario.
23: El fin de semana pasó el primer barco con gas natural por el estrecho Hormuz. De hecho, muchos dijeron, ¡wow! Se va a arreglar el tema. Partió un segundo y ahí ya todos dijimos, ya está.
1: Estamos listos.
23: Y el segundo llegó al bloqueo, también se tuvo que dar la vuelta y se volvió. Ya hasta ahí llegamos nomás. Y después tuvimos la serie de declaraciones que todos conocemos. Y aquí estamos, nuevamente. Pero fíjate que yo voy a decir una cosa que a lo mejor no le va a gustar a nuestros auditores, pero este gobierno, por intermedio de su ministro de Hacienda, que subió en forma muy significativa los precios, sinceró al tiro los precios por el impacto de la guerra, probó ser la estrategia adecuada. ¿Te fijas? Porque hoy día muchos países tienen problemas, que dijeron, no subamos los precios del petróleo, financiemos, se va a hacer transitorio. Cuando no tenéis lucas, y cuando la transitoriedad no son 4 semanas, sino que pueden ser 4 meses o 6 meses, y el nivel de lucas se hace insoportable, adivina tú qué pasa. Y resulta que nosotros fuimos precavidos. Te fijas, dijimos, oye, nos vamos a quedar entre este bote durante muchos días, así que racionalicemos y racionemos la comida. Y fue súper duro el golpe, el primer golpe, pero probó ser absolutamente adecuado.
1: Sí, totalmente de acuerdo. Yo creo que es muy importante que quede claro, y de hecho una persona aquí en el chat nos dice una sugerencia al respecto que tomamos completamente, que quede claro que esto es un fenómeno mundial primero, que esto no es un fenómeno chileno, que además nos pilla en un minuto muy malo para nosotros, con una situación de déficit muy, muy profunda, en un cambio de gobierno y de sistema y de visión muy importante. Entonces nos pilla en el peor minuto. Además de eso, yo creo que es importante dejar claro que los cambios que se están pretendiendo hacer a través de este mega reforma, mega proyecto que está hoy día en el Parlamento, apunta exactamente en la dirección de lo necesario. Apunta a bajar gastos, a controlar gastos, a dejar de hacer cosas que no tienen ninguna trascendencia. Durante el fin de semana se vieron muchas noticias de programas del gobierno que eran realmente, con leer los títulos, digamos, eran para llorar. Para llorar.
23: Tienen trascendencia un par de políticos para captar votos, pero no es bueno para los chilenos.
1: Oye, pero por favor, programas de 400 millones, de 200 millones, con unos nombres que uno los leía, si realmente esta cuestión es un chiste, ¿no? Entonces, nos pilla en una mala situación, nos pilla resfriado, así como estoy yo, ¿eh? Es un viento helado que te pilla resfriado, es el peor de los mundos. Por lo tanto, es muy importante que Chile sea extremadamente conservador, y creo que el ministro de Hacienda, en este caso, va en la dirección correcta. Cuando uno ve que países como Colombia, que son países exportadores de petróleo, están diciendo que no van a subsidiar el precio, quiere decir que realmente estamos en la dirección correcta y estamos tomando las medidas que se necesitan. Hay que sentir una vez más que los precios son información para el mercado. Es decir, estos son los precios, esa información debe transparentarse. Está subiendo, lamentamos, señor, decirle que el precio subió y usted tiene que andar menos en auto, porque todos somos más pobres.
22: Exacto. Pero aunque sea doloroso.
23: Les carga, te fijáis. Y la verdad que para los políticos de oposición, con esa, por lo menos en el caso de Chile, algunos, con esa miseria tan clásica, que ahora todos dicen, oye, no, que hay que dejar los precios tal cual están y que endeudemos al país. La verdad que, oye, lo dijo no un político de oposición, lo dijo un candidato a ser presidente de la UDI.
1: No, por favor.
23: Entonces,
1: por favor.
23: Las cosas por su nombre. No. No. Es re fácil, como dijo un gran economista, Rothbard. El término, me van a perdonar la expresión, ¿no es cierto? Somos todos putos con el traste ajeno.
22: Oh, mira.
23: Eso lo dijo Rothbard. No lo dije yo.
22: No es necesario decir ese ejemplo, bro. Uno puede decir que...
23: Pero es que el mejor ejemplo es el ejemplo más virtual. Si no nos cuesta nada hacer vender el trasero ajeno. Pero cuando tenemos que vender el propio, ahí es cuando chillamos, po. ¿Y qué es lo que hacen los políticos? Bueno, si la plata es de nadie, es pagamoya. Vamos dando, hasta que se acaba la plata. Y ahí viene lo peor. Porque obviamente que cuando se acaba la plata, los que más sufren no son los más ricos, po. Son los más pobres.
1: No, no, sí, mire, puede sonar poco político, pero los ricos se defienden solo. Si las políticas tienen que estar diseñadas para defender a los del medio y a los de abajo. Los de arriba se defienden solo. Es una realidad absoluta.
22: O sea, están en un mejor pie para enfrentar situaciones críticas, claramente.
1: Así es. Así es.
22: Bueno, sí, así es. 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Nos vamos así a la pausa y ya estamos de vuelta con Buenas Tardes Mercado.
1: Muy bien, aquí estaremos.
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1: Y en el menos uno, entonces es un valor absolutamente extraño. Sin embargo, ya nos hemos acostumbrado a estas variaciones, según lo habíamos dicho. El cobre está muy, muy resiliente. De hecho, hoy día vuelve a subir, está en 6.4, que es 2.7 arriba en el día, 10 en la semana y casi un 7 mensual. Este 6.4 realmente es un precio espectacular. Yo no sé por qué en Chile no se ha hecho todavía una fiesta nacional del cobre, digamos, y estamos esperando que llegue a los $7. No sé qué va a pasar, pero... O sea, antes hablábamos de superciclo, ahora no sé qué es lo que íbamos a decir, digamos. Y el litio, récord absoluto, o sea, está 24% arriba en este mes, 64% en el año, o sea, un valor impresionante. Así sí. Que, por favor, que se queden ahí nomás, yo en las bolsas, como digo...
23: No, que se queden ahí, quietecito, calladito, así, y que el precio del petróleo se haga pelota. Vuelva a los 60 sí. dólares, porque ese es el mejor de los mundos para Chile, pero está bien, el viejito vascuero el 24 de diciembre, pero
1: puede ser. Sí, es una vez al año nomás, claro.
27: En peino y engaño. Lo
1: que resulta muy descriptivo de lo que hemos conversado los últimos días es que si yo miro los tres indicadores principales de Estados Unidos están verdes y Europa está todo rojo. No, no.
23: Lo que pasa, Pepe, es que esto, a ver, el problema bursátil, uno tiende a creer, y bien, que si al país le va bien a la bolsa. Eso es usual. El problema, ¿no es cierto?, es que en el tema bursátil americano, mira lo que te voy a decir, cuando uno habla de bolsas, ¿no es cierto?, habla

0: solamente tecnología, que sube un 6,75% en lo que va del mes, 11 días. Después viene el mercado emergente, muy cerca. Pero déjame decirte una cosa, ¿sabes cuánto ha subido el Dow Jones, que el otro indicador americano, en lo que va del mes? 0,09.
1: O sea, qué locura.
0: Aquí estamos hablando de nueva economía, que es todo lo que tenga que ver con tecnología, ¿no es cierto? Y cómo los diferentes sectores adoptan esta tecnología para hacer sus empresas más eficientes. Y la vieja economía, que es la economía industrial, con harto uso de petróleo, y etcétera, etcétera, etcétera, que, claro, ha tenido un mes malito.
2: Más o menos nomás.
0: Claro. Entonces, claro, más o menos. Entonces, cuando tú dices, oye, que Estados Unidos están todos los indicadores en verde, indicando que han subido, y ve Europa y está todo más o menos. Bueno, es que lo que pasa es que los inversionistas ven con excepción, con incredulidad o con preocupación lo que pasa en muchas economías del planeta, donde no hay una transformación hacia lo tecnológico, hacia lo digital, hacia lo que es inteligencia artificial. ¿Te fijas? Y aquí te dejo el tema, Pepe. En Estados Unidos, lo que ha hecho Estados Unidos es decir, oiga, ¿usted quiere competir? Compitan. Y compitan a todas, me importa un huevo, compitan nomás con la inteligencia artificial. ¿De qué es lo que hablan los europeos? Regulemos. ¡Cachan! No tienen ni empresas. Y quieren regular. Entonces uno dice, pero compadre, primero forma la empresa, después la regula y ya quieren regular.
2: O sea, primero claro. que forma la empresa, que les vaya bien, que genere plata, riqueza, y claro. Y después regular, después hacemos eso.
0: Bueno, te fijáis, eso es, por eso el mercado es lo que es. Uno no puede decir que el mercado es cruel.
2: No tiene corazón, digamos.
0: El mercado no tiene corazón. Yo quiero ganar plata. Y si el gallo es de derecha, de izquierda, es por tu huevo. Quiero ganar plata, compadre. Esa es la dura realidad. ¿Te fijas? Y dice, bueno, ya, fantástico. Y como te insisto, ¿no es cierto? Y eso que Trump, el presidente de Estados Unidos, ha hecho esfuerzo para ahuyentar a los inversionistas de Estados Unidos. Entre los aranceles, entre la crisis migratoria. Ahora, ¿para qué hablar con el despelote de Irán y Estados Unidos? Pero, y hubo una estampida después del famoso Día de la Liberación, el 2 de abril del año pasado, sí. Hubo una estampida potente de capitales fuera de Estados Unidos. Pero el problema es que los capitales se van, ¿no es cierto? Decanta la humareda que armó el señor Trump, decanta, y los inversionistas dicen, bueno, tengo que tomar decisiones, me carga Trump, que es mi caso. Pero la verdad que, ¿dónde están pasando las cosas? ¿Dónde está pasando todo con respecto a inteligencia artificial?
1: Claro.
0: Te fijas, oye, lo he dicho muchas veces y con esto te paso la pelota, Pepe. ChatGPT o OpenAI, que es la compañía dueña de ChatGPT, OpenAI en el año 30 va a usar más electricidad que toda Alemania junta.
2: ¿Qué?
1: Entonces, no, impresionante.
0: Claro, o te subí al carro o seguís vendiendo diligencia y caballo mientras inventaste la combustión interna.
1: Claro. Claro. El otro día escuché por la radio, en uno de estos programas, digamos, que ChatGPT había eliminado la opción de retocar fotos y qué sé yo, todo esto que tiene que ver con fotografía, digamos.
2: Porque ocupaba mucha memoria.
1: Porque ocupaba mucha memoria, exactamente.
2: Mucha memoria, energía.
1: Claro, porque ocupaba tanta energía, porque se subían, y voy a decir una cifra absurda, porque en verdad no fui capaz de retener el número, pero eran, ponte tú, 20 mil millones de fotos a la semana o al mes, da lo mismo, son 20 mil millones de fotos. Entonces, quiero saber que más, en realidad nuestra especialidad no es la fotografía, no es el retoque de imagen, nosotros estamos más centrados en texto, así que sabes que más, chao con la fotografía. Yo decía, ¿quién tiene el tiempo de subir 20 mil millones de fotografías si somos 7 mil millones nomás en el mundo?
2: Por eso, pero que cada uno suba dos, tres, listo.

0: Pero si el claro, oye, si todo, yo no lo hago porque en partida no sé ni cómo hacerlo, pero fíjate que mi mujer
1: Pero fíjate
0: encontró meter adentro de ChatGPT fotos antiguas mías, perdón, fotos de ahora mía, pero con 20 años menos. O sea, te explico.
1: Ya, pero mira, por un ejemplo, yo
0: Y
1: tenía
0: eso
1: que
0: lo hace todo el
1: arreglar,
0: mundo.
1: oye, tenía que arreglar un PowerPoint. Y entonces yo le dije, a ver, diséñame una portada para mi PowerPoint. Una cuestión de un
2: No,
1: diseñador profesional. Entonces,
2: maravilloso.
1: no es solo que le pidamos, hazme más linda, hazme más flaca. Es
0: Ahora,
1: que te sirve para la pega.
0: sí, no, y te voy a decir otra cosa, lo más importante, y aquí viene lo que hemos mencionado muchas veces en este programa. La mayoría de los usuarios de ChatGPT hoy día es gratis.
1: Ay, sí, yo
0: Pero
1: pago.
0: en algún minuto te van a decir, ya, ¿sabéis qué más? Cobran y tienen que cobrar, porque la cantidad obscena de recursos que han invertido, este año nomás se espera que lleguen a 800 mil millones de dólares. 2,5 veces el PGB de Chile. El próximo año que llegue a 1.000. Entonces, en algún minuto toda esa inversión tiene que retornar plata. ¿Te fijas? Y ahí es
2: Claro.
0: cuando vamos a empezar a chillar. ¿Te fijas? Estamos re entretenidos metiendo la foto a la abuela para hacerla verse joven, para ir a dársela al día de la madre. Y estamos re entretenidos preguntándole cualquier cantidad de cosas, pero cuando empiecen a cobrar, ¿te fijas? Ahí es cuando vamos a ver la verdadera fiesta. Pero ahora, por supuesto, en forma muy inteligente desde el punto de vista de marketing, te la están dando gratis.
2: Yo confieso que yo pago,
1: Yo
2: sí,
1: también.
2: muy muy pequeñito. Y eso me da, entiendo, acceso a mejores y más rápidas cosas, digamos. Yo
1: Además
2: no
1: que
2: sé tú en...
1: recuerda las cosas, ¿sí? Eso es
0: Ah, ahí ahora
1: espectacular.
0: entiendo, pues Pepe, ahí está
1: Claro,
0: ahí,
1: entonces,
0: de ahí
1: por
0: sacaste
1: ejemplo,
0: la foto para teñirte el pelo.
1: ah,
0: En el chat GPT pagado. Porque el no pagado no
2: no,
0: funca.
2: ese no funca, no
1: Es
2: funca.
1: un filtro, tal cual.
2: Tal cual. Bueno, eso nos lleva al tema de Alemania. No sé, vamos a hacer un nexo así medio chanta,
1: A
2: pero
1: propósito de nada, bueno,
2: claro, a
1: vamos a
2: propósito de
1: Alemania.
2: Alemania, digamos, voy a mirar la hora, sí, perfecto. Digamos que Alemania pasó a ser históricamente el motor de Europa o el motor industrial de Europa, a convertirse en una economía bastante rezagada en todo el periodo post-COVID. La pandemia golpeó fuerte en el 2020 en términos de número. Fíjese que el crecimiento del 2020 fue menos 4,1 en Alemania. Menos 4,1. El
1: Menos
2: 21,
1: 4,1
2: menos
0: del
2: 4,1, claro.
0: 2020.
2: El 2020. El 21
1: Ah, sí.
2: rebotó a 3,9 y después cayó a 1,8. El 23 menos 0,9. El 24 menos 0,5 y el 25 está en discusión el número todavía, pero está en torno al 0 o 0,1, 0,2 más o menos. O sea, la verdad es que el crecimiento, de crecimiento ni hablar, digamos. O sea, ya tenemos por lo menos 3 años negativo o cero, digamos. Eso hace que una economía como la alemana, su PIB nominal es del orden de los 4,7, 4,8 billions, digamos, o sea, no sé, 13, 14 veces Chile, no tengo idea cuánto se multiplica, digamos. Pero es una economía gigante con un nivel de producción muy importante. Es claramente la número uno de la comunidad económica, digamos. Ahora, el dato que es muy impresionante en Alemania es que en medio de todo este enredo que tienen, han mantenido un desempleo bastante controlado, digamos. Y esta es una variable que hay que tomar bien en cuenta. Fíjese que post-COVID estaban en 4,0, digamos, 3,6, 3,1, 23, 3,3, 24, 3,5, 25, 3,7. Ahora uno diría, con 3,7, ¿dónde firmo, digamos? Pero para una economía que viene consecutivamente subiendo 2, 3, 0, algo cada año, acercándose al 4%, y con el enredo que tiene en términos de crecimiento y de déficit que vamos a ver después, uno diría, bueno, ¿cómo han hecho para mantener ese nivel de desempleo? Y aquí viene así como cuando el mago levanta la sábana, digamos, y uno se da cuenta que no hay magia, no hay magia en ninguna parte, digamos. Ellos
1: Era un
2: tienen un
1: truco.
2: programa, claro, no hay truco. Ellos tienen un programa que mi alemán y mi resfrío no me va a permitir pronunciarlo correctamente, pero se llama Kurzarbeit. Y el Kurzarbeit es un sistema de subsidios estatales que permite evitar despidos reducir jornada de trabajo y meterle plata directamente a empresas que el Estado determine que apoya todo el proceso industrial, digamos. Este sistemita que así nomás le ha costado...
0: Pepe, ese sistemita que tú acabas de definir, que yo no lo sabía,
2: ¿ya?
0: El Kurzarbeit, como se parece, ¿sí?, harto al programa de José
2: Antonio Kast. Es que por eso saltan las cosas, digamos. Porque
0: sí, y la oposición, como... prendiéndole vela a no sé quién para que no se apruebe el programa, y por otro lado siempre alabando a Alemania, la gran Alemania.
2: Mire, okay. Bueno, ¿por qué saltó este tema? Porque resulta que los alemanes apostaron durante mucho tiempo a que el gas ruso iba a ser barato e infinito, ¿no? Hicieron todo su gaseoducto, digamos, que llegaba hasta la mismísima Berlín, digamos, y resulta que el gas ruso no fue ni infinito ni barato, para siempre, ¿no? Empezó la guerra con Ucrania y toda la política industrial que se había basado en este gas barato e infinito se fue a las pailas, porque no fue ni uno ni lo otro, ni infinito ni barato, digamos. Aumentó el costo energético de una forma muy impresionante, lo cual y provocó una caída de la competitividad industrial alemana por alza de costos bien importante, en medio además de otra crisis, que era que su gran comprador era China, empezó a decaer en sus índices también. Entonces se le contrajo la demanda y aumentó los precios de su oferta. Eso es, en cualquier gráfico, el peor de los mundos, digamos, porque realmente le pegó muy fuerte a las industrias emblemáticas como son la industria de automóviles y la industria química alemana. Ahora, mientras todo esto pasaba, adivinen quién es el que le vende ahora gas a Alemania.
1: ¿Quién?
2: Aparte de Noruega, Estados Unidos.
1: ¡Oh!
2: Casualmente le dice, mire amigo, usted que hizo... Usted que hizo ese gaseoducto, usted que confiaba tanto en los rusos, no hay gas. Bueno, no se preocupe, yo le vendo. Yo que soy tan paleteado, le voy a solucionar su problema, digamos.
0: Oye, llegó entonces a tanto el tema de Alemania y Rusia, que un ex primer ministro era director, hasta antes del despelote de Rusia y Ucrania, era director de una empresa rusa de gas.
2: Imagínate.
0: Chúpate esa.
2: Ahí nomás. Ahí nomás, claro.
0: Ahí nomás.
2: Para que usted vea que en todas partes se cuecen habas, digamos, como dice el dicho. Bueno, este sistemita de los recortes y de los subsidios, digamos, fíjese que en subsidios energéticos, en los últimos 2 años, le ha costado a Alemania 200.000 millones de euros. 200.000 millones de euros.
0: O sea, dos tercios del PGB chileno. No, más, porque son euros.
2: Euro.
0: 70%, bueno, un poquito 70% más del PGB chileno.
2: Así como, ya, mira, tenemos unos problemillas, no se preocupe, vamos a subsidiar esta cuestión. 200.000 millones de euros. Y por el otro lado, por el lado de los subsidios de empleo, le costó otros 50.000 millones de euros el subsidio de desempleo en estos últimos 3 años.
1: 50.000 millones de euros.
2: Sí. Nos estamos hablando de una cantidad de...
1: O sea,
2: no,
1: la magnitud
0: es de loco.
2: Absurdo, sí. Digamos. O sea, entre estas dos está, no sé, un PGB de Chile, así tranquilamente, para hacerlo fácil. Ahora, en este mismo periodo, Alemania pasó del 2015, que tenía un 71% de deuda, al 2019, que llegó a su punto más bajo, con un 59%, para volver a subir post-pandemia, y hoy día está en 68%. 68%.
0: Es de los más bajos de los países desarrollados, ¿eh?
2: Es de los más bajos, efectivamente, pero venía de 60 y ahora está en 68, venía, sí, de 59. Ahora, cuando uno dice, sí, 9 puntos de PIB de deuda, sí, pero 9 puntos de PIB de deuda cuando tu PIB es 4 billions. O sea,
0: sí. Eso. No, además, comparado con Francia, con Italia, con España, con el Reino Unido.
2: Exactamente.
0: O sea, yo te digo que probablemente Holanda... Noruega, desde luego, que no tiene deuda externa. O tiene,
2: mira, está forrado.
0: El resto, un despelote. Todos tienen más de 100% deuda PGB.
2: Deuda, sí, exactamente. Entonces, ¿con qué nos encontramos? ¿Cuál es el panorama global de Alemania? Tenemos un envejecimiento poblacional gigantesco. Tenemos un problema gigantesco con las minorías que han emigrado a Alemania y que no se han integrado al modelo alemán. Porque aquí los problemas no son la gente que emigra y se integra. Los problemas son la gente que emigra y no se integra, que quiere seguir viviendo como vivía en sus países de orígenes y teniendo sus religiones y sus sistemas como vivían en sus países de orígenes. Esos son los que crean problemas, no los que se integran. Tenemos una burocracia elevada, con algunos problemas, como decía Manuel, que no sé si son corrupción, pero que se veía feo, se veía feo. ¿Eh? Tenemos una baja inversión pública porque lo que ha estado haciendo el Estado alemán es subsidiar y pagar por todos lados para tratar de contener el dique para que no se le venga encima, digamos. Para que no se le venga encima a los Brexit, ¿eh? Como pasó en Gran Bretaña, que hoy día están rompiendo el sistema binominal con un partido que lo que único que está diciendo es no queremos tener nada que ver con nada y me echen a todos para afuera, digamos.
0: Oye, no menor, ojo, no hemos hablado de eso, que lo que pasó en Inglaterra con la votación de concejales.
2: dejémoslo, o sea, para mañana, porque eso da para un programa completo. O
0: sea, apareció un partido que no existía y que... ¿Sí, juntó 30% de las preferencias electorales, y el Partido Socialista, uff, o sea, se pegó un costalazo de aquello.
2: Los laboristas se fueron para la casa, pero ojo, que no hay, que este es exactamente el mismo partido que se formó para sacar a Gran Bretaña de la comunidad económica. Sí. O sea, no son ninguno aparecidos, digamos. ¿Eh?
0: No.
2: Vienen marcando hace rato el tema, digamos. Entonces, tenemos a una Alemania que pareciera ser una paradoja, con un alto ingreso per cápita, con un desempleo controlado, pero controlado porque están vendiendo las joyas de la abuelita. ¿Eh? No porque esté controlado estructuralmente. Yeah. Su modelo industrial basado en gas ruso barato no va más.
0: No.
2: Y no va a ir más, porque el petróleo y el gas ruso infinito, barato, no existe.
3: Ya se acabó.
2: Así de simple, claro. Tal cual.
0: Voy a agregarle un par de cosas a un Pepe que usted...
2: Por favor. Pasar.
0: El ingreso per cápita de Alemania es alto. Sí, es alto comparado con nosotros.
2: Claro.
0: Cuando uno lo compara con Estados Unidos, es para llorar. O sea, voy a aclarar al tiro. Hace 20 años atrás, los alemanes y los americanos gozaban casi del mismo PGB per cápita. Hoy día, Estados Unidos, todo Estados Unidos, tiene... $81,000. Alemania tiene $52,000.
2: Mira, o sea, la diferencia.
0: La diferencia entre 51 o $52,000 y $82,000, la diferencia es gigantesca.
3: Es mucho, claro.
0: ¿Y esto por qué? Bueno, porque Estados Unidos, hemos dicho muchas veces lo que hace acá, y cuando yo miro de los países más importantes del planeta, Japón, todas las economías desarrolladas, y digo, bueno, ¿qué ha pasado en los últimos 10 años? ¿Cuál es el que más ha crecido? Estados Unidos.
2: Estados Unidos.
0: País desarrollado. ¿Cuál es el que menos ha crecido? Canadá. Otro país que también tenía... ¿Pero sabes quién lo sigue en la lista? Alemania. Alemania en los últimos 10 años ha crecido 4,7%. No es 4,7% por año. En total ha crecido 4,7%. Y Estados Terrible. Unidos ha crecido 20. Ahí está la diferencia. ¿Te fijas? ¿Qué es lo que hace Estados Unidos? Compitan, sáquense la mugre. Bien.
2: Claro.
0: ¿Qué es lo que hace Alemania? Subsidiar. Y hay un tema adicional, Pepe, perdona, y con esto termino. La gran ventaja que tenía Alemania en la industria automotriz era notable. Bueno, China lo tiene hecho pelota. Porque China se metió en el auto del futuro, todo eléctrico. Cosa que Alemania todavía está, ¿no es cierto? A ver, para ser bien honesto, Opel, la marca alemana, que fundió el año 2008, todavía están discutiendo qué hacen con Opel a nivel de Alemania. La verdad es que el dueño de Opel es una empresa americana. Eso para que tengamos idea de cuál es el ritmo en Alemania para hacer los cambios. Y China lo tiene liquidado en el tema automotriz, que es una industria tremendamente importante en Alemania. Alemania es el gran exportador fuera de la zona europea. Fuera de la zona europea. Y su gran cliente era China. Bueno, los autos chinos están dejando la pata.
2: Sí, pues, tal cual. No, yo creo que es un modelo agotado. Este modelo de sostener el dique con subsidios tarde o temprano se cae.
1: Ya es cosa mirar Argentina y entre otros países que
2: no da para más. O sea, se te acaba la plata. Si no podéis seguir vendiendo las joyas de la abuelita para siempre.
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1: 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Nos vamos, pero volvemos mañana. Así que tengan todos una muy, pero muy buena tarde. Un abrazo y seguimos en contacto. Hasta
0: mañana.
2: Hasta mañana.
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1: Estimados auditores, bienvenidos a un nuevo programa. Sí, pues este es Leonard Cohen, pues es la voz de Leonard Cohen. Tremendo cantante canadiense, poeta, novelista. Fue un gran músico, vivió mucho tiempo en una isla griega, como bastante hippie, dedicado a la religión, la política, el medio ambiente, en fin. Estamos comenzando este Expreso de la Tarde hoy día, lunes 11 de mayo, un día que está nublado. Estamos con 13 grados de temperatura. Lo más probable es que durante toda la semana esté así. Más aún, el miércoles incluso deberíamos estar más bien soleado, pero con una temperatura mínima de 3 grados el miércoles y de 10 la máxima. Si estamos en otoño en el sur de Chile, no esperemos otra cosa, por favor. Miren, hoy es un excelente día para todos los hinchas de Colo Colo. Están contentos, felices, ganaron ahí. Bien. Es un pésimo día para ser hincha azul. Pésimo. Perdieron con la carrera. Perdieron, digo yo, ¿eh? Para ser cruzado ahí entre Tongoy y Los Vilos, porque empataron con Ñublense. Ñublense Chester le llaman los chillanejos. Pero para ser de Deportes Puerto Montt, hoy día el Cujín y el Milcao tuvieron otro sabor. Más bien desde el día sábado. Porque el viernes jugó Puerto Montt con Magallanes, un club histórico, que va bien ubicado en la tabla de posiciones. Puerto Montt ganó 2-0, cerca de 6.000 personas, a pesar del frío, la gente contenta, feliz, en fin. Hubo mucho expulsado, pero Puerto Montt, miren, ¿quién lo diría cuando comenzó este campeonato? Van 11 fechas y Puerto Montt va puntero, con 22 puntos. Mientras dure, seamos felices. Pero le digo una cosa, vamos a estar así hasta el final del campeonato. Ahí. No, una tremenda satisfacción. Además que hay muchos jugadores formados en casa. Hay muchos jugadores que son acá, del sur de Chile, Calbuco, de Puerto Montt, en fin, de Fresia. Cabros muy jóvenes, muy talentosos. En el mundo, esta semana se reúne Donald Trump con Xi Jinping. Ah, con el líder chino. Eso sí que son esos caballeros dominan el mundo. Esos dos caballeros. En Oriente Medio es probable que vaya la tregua se vaya consolidando. Claro, fue un fin de semana de mucha incertidumbre, que no aceptaban la propuesta para los iraníes, después los norteamericanos, amenaza de bomba por parte de los Emiratos Árabes, de Irán a ellos, de ellos a Irán, en fin. Pero uno, como hombre pacifista y humanista que somos, a ver si en el segundo bloque hablamos de eso, uno es lo único que espera que haya paz. Miren, otro tema que en el cual no hubo paz, el diputado Javier Olivares, que fue una actividad en su distrito, en Olmué, el fin de semana. Javier Olivares se ha hecho famoso, que es periodista, vive en Estados Unidos, es del PDG, se ha hecho famoso estos días porque anda con una capa, no sé, simulando a Augusto Pinochet. El otro día tuvo un encontrón con una diputada del Partido Comunista. Bueno, tuvo una agresión de golpe de pie y puño. El parlamentario anunció que el jugador de un club de fútbol amateur que celebraba su aniversario lo golpeó a él y un asesor sin mediar provocación. Eso está marcando, eso es una muy, muy mala cosa. Miren, hoy día es 11, justo 2 meses desde que José Antonio Kast asumió la presidencia. ¿Estarán contentos la gente que votó por él? ¿Cómo estarán las expectativas con él? Yo creo que más de agraz que de dulce estos 2 meses. Pero la política cambia todo tan rápido. Andrea Tarsiján, ¿cómo está usted, amiga mía?
2: Bienvenida. Muy bien, Pojardi, muy bien, muy bien. Un saludo a todas las madres que festejaron ayer, supongo, ¿cierto?
1: Sí, pues.
2: Exactamente, sí.
1: ¿Hubo alguna cosa?
2: No, nosotros nos juntamos en familia, en la casa de mi cuñado, tomar un cecita, comer torta, rico. Juro comer nomás, pues, pero bien, bien.
1: Mira, yo no sé, yo hablaba con mi hermana, dije, mira, Mariela, fuimos tan malos hijos que yo no recuerdo que en la época cuando éramos cabros chicos.
2: ¿Cómo tan malos hijos?
1: Celebramos a nuestra madre, yo creo que ese tiempo era menos popular esta fecha.
2: Era menos popular.
1: No obstante que una fiesta que viene del principio del siglo pasado, que comenzó en Estados Unidos, en fin.
2: Era menos popular que ahora, o sea, era menos comercial en realidad. Pero yo recuerdo haberla festejado siempre, en el colegio nos hacían hacer todo esto, un sinnúmero de trabajo.
1: Ya.
2: Manuales y cosas para los papás, pues, para la mamá, para el papá, en fin, todas esas cosas que son horribles, pero que los padres guardamos con,
1: sí, pues, como,
2: con no, tanto cariño.
1: Con tanto que uno lo atesora y lo guarda.
2: Exacto.
1: Y pasan los años y uno encuentra esos recuerdos y
2: exactamente,
1: se emociona.
2: Sí.
1: Y la recuerdan los hijos. Mira, si eras tú de cariñosa, ¿por qué te pasó hoy
2: claro,
1: día? ¿Por qué eres tan distante hoy día?
2: Exactamente.
1: Andrea, metámonos la pata a los caballos rápidamente.
2: A ver.
1: Te lo pregunto a ti, con respeto, con afecto, con cariño. 2 meses que asumió tu presidente. ¿Tú qué nota le pondrías a Andrea Tarsiján Kahuac? Esta es una encuesta que estamos haciendo aquí al aire contigo.
2: No, yo no voy a poner nota.
1: No vas a poner nota.
2: No. No, porque mire, yo coincido con lo que dijo la mesa del Senado. Hay que esperar 6 meses.
1: ¿Quién dijo eso?
2: Paulina Núñez, la presidenta del Senado, y el vicepresidente Iván Moreira.
1: ¿De qué partió la señora Núñez? De Rey, y el vicepresidente.
2: De la UDI.
1: De la UDI, ya.
2: No, pero que es verdad. O sea, estamos en tiempo, entre comillas, normales. Digo, no hay elecciones próximamente, ¿cierto? Hay cosas urgentes, pero no se gobierna apurado.
1: La pregunta es otra. ¿Cuál es tu sensación térmica? Por eso te digo, si no quieres ponerle nota, está en libertad no ponerle nota.
2: Obviamente ha sido complejo. La guerra y el alza de las bencinas es algo que desmoralizó a muchos chilenos.
1: ¿El alza de la bencina o la guerra? Yo creo que el alza de la bencina.
2: ¿El alza de la bencina? Sí, por la guerra.
1: Pero no todos los países aplicaron la misma medida.
2: No, pues. Unos cortaron clases, otros tuvieron medidas mucho más drásticas todavía. Y otros se endeudaron. Hay de todo. Pero
1: ¿viste el otro día a Pablo Longueira en un podcast?
2: Sí, que dijo que él se habría endeudado.
1: Dijo que él dijo yo me habría endeudado. Me habría endeudado por tantos meses y no le habría traspasado 300 pesos a cada chileno, porque esto está, mira cómo está el la UF, mira cómo está el IPC, se espera o se cree que el mes de mayo igual va a ser un IPC alto, y todo sabemos que significa IPC alto, inflación, UF, endeudamiento, el crecimiento está bajo. Eran opciones distintas, ¿cierto?
2: Efectivamente eran opciones, miradas de país distintos, objetivos yo creo que los mismos.
1: Pero ¿se acuerdan? Mira, mirando de afuera, conversando con amigos de derecha y de gobierno, yo creo que están más bien, ¿cómo le digo? Están más bien, no están contentos. Yo creo que esperaban más. Hoy día hay una columna de opinión en Ex Ante, que no es un medio bolchevique, sino que es de Christian Bofill, ¿cierto? Uh-huh. Se llama Gobernar sin sincronía. Cuando cada ministro toca su propia partitura, la escribió Gabriela Salvador, y es directora ejecutiva de Mantrus Capital, y dice algo así como: hoy la moneda transmite muchas veces la sensación inversa a lo que proyectó en campaña. Ministro defendiendo agendas separadas, mientras el presidente debe salir constantemente a ordenar, corregir o blindar políticamente su equipo. Y dice que ella estuvo este fin de semana escuchando a Bach y la Sexta Sinfonía en el Centro de Extensión Artística, y hace un paralelo entre la orquesta y la política. Dice, la interpretación tuvo una precisión casi real, no porque cada músico tocara más fuerte que el otro, sino porque existía dirección, ensayo y una partitura común. Uh-huh. Aquí lo que ella plantea es que cada uno está tocando los instrumentos que quiere y no hay dirección, para decir el director, en este caso el presidente de la República, no está dando, digamos, no está dirigiendo la orquesta como debería dirigirla. Yo creo que está en eso, mira, una frase. El director Rodolfo Fischer no parecía simplemente conducir la obra, parecía habitarla. La orquesta respondía con una sincronía casi orgánica, como si la partitura estuviera inscrita debajo de la piel de cada músico. Nadie necesitaba explicar su parte, todos sabían para qué estaban ahí. Esa imagen me pareció una metáfora perfecta del momento político que vive Chile.
2: Sí. Yo creo, sí, que en estos 2 meses tengo la sensación que con lo que ha pasado y todo, el presidente acusó recibo de este como desorden, falta de dirección. La columna de Mochatti el viernes fue bien brutal al respecto.
1: No la escuché. Uh-huh. Ya no estoy escuchando a Mochatti, fíjate, hace estos meses. No sé por qué, pero no la estoy escuchando. Uh-huh.
2: Entonces yo creo que...
1: ¿En qué sentido, si tú eres que él tomó...
2: En esto mismo.
1: Costa Rica?
2: No, en esto mismo, en el sentido de no ponerse de acuerdo, que cada ministro tire para su lado, que no se ve una articulación.
1: No se ve articulado.
2: Más en el gobierno que con los partidos de gobierno o que apoyan al gobierno, porque la verdad es que yo creo que los partidos en general han estado bien a la altura, digamos, de la circunstancia.
1: ¿Los partidos? Yo creo que sí. Sí, concedo ese punto.
2: Pero siento que el presidente, como digo, acusó recibo, hoy día tuvo una reunión de gabinete, creo que esta noche se va a reunir con senadores de partidos oficialistas. Me da la sensación que las cosas debieran marchar mejor en cuanto a la coordinación.
1: En los casi 60 días, prácticamente pasado recorriendo Chile, lo que puede ser ya, pero prácticamente no ha tenido reuniones bilaterales. ¿Te acuerdas cuando Sebastián Piñera se reunía con sus ministros? Llegaban a transpirar los ministros, sí, literalmente.
2: Sí.
1: Cuentan algunos, hay un libro... libro de, ¿cómo se llama? Tiempos Mejores, ¿cierto? De Jorge Zulume, sí. Que había ministros que salían llorando porque él era un profesor muy exigente y cada uno tiene que llegar con la tarea. Da la impresión, yo no sé, esto lo desde afuera, que en eso el actual presidente sí. No hace esa pega.
2: Ya tiene otro estilo nomás, po.
1: Está bien, pero se está notando un estilo de un gobierno que está, sí. Destaca uno por su lado, Andrea, cada ministro por su lado. El único que destaca, porque entendió los tiempos políticos, es Iván Poduje, con lo malo que puede ser el tema de su carácter, pero es el único que está como en sintonía con la sociedad. La gente no quiere respuestas técnicas, no quiere decir, miren caballero, resulta que ahora vamos a bajar el impuesto corporativo, vamos a subir la subvencina porque en 4 años más la economía va a crecer.
2: No.
1: Mira, ahí tenemos a Michelle Valls.
2: ¿Michelle Bachelet? ¿Vas a decir cómo se te ocurre?
1: A Michelle Lavé, la tenemos Michelle aquí. Lavé. Yo estoy hablando de economía responsablemente. Apenas estudié historia, esta señora sabe economía. Ella puede darle una clase magistral. Pero yo hablo como simple ciudadano. Michelle Lavé, muchísimas gracias por estar con nosotros, destacada economista. Gracias por estar hoy día lunes aquí en El Precio de la Tarde, Michelle.
3: No, gracias a ustedes por la invitación. Perdón, me uní un poquito tarde, pero me costó unirme, así que... Espero que se perdone.
2: Sí. Absolutamente perdonada, Michelle, ¿no? Tremenda economista académica de la Universidad de San Sebastián también. Así que, bueno, queremos que nos cuentes aquí cómo esta cosa, cómo es el proyecto, cómo lo ves tú, qué cosas buenas, qué cosas malas.
1: Mira, yo recién le pregunté a la Andrea que ponga nota, no quiso ser profesora. una pregunta así como bien, bien básica, bien así como gruesa. Este proyecto, se llama el proyecto de reconstrucción, ¿era necesario, Michelle? Y segundo, ¿a ti te parece que debe ser mejorado? ¿Así que te parece necesario? Te hago dos preguntas, una, Michelle. Lade.
3: Sí, creo que era absoluta y completamente necesario. ¿Y por qué soy tan enfática en esto? Bueno, simplemente porque nuestro país perdió la capacidad de crecer hace mucho tiempo, a partir del año 2014 y en gran parte como fruto de la reforma tributaria que se implementó en el gobierno de Michelle Bachelet II, uh-huh. Lo que tuvimos fue un cambio sustancial en la forma en que nuestro país crecía. Antes de esa reforma, lo que teníamos era que la inversión crecía a una tasa de 9,5% anual. Después de la reforma, la inversión empezó a crecer al 1,2% anual. Antes de la reforma, el crecimiento del empleo, porque la gente no entiende el concepto de empleo e inversión. Lo que pasa es que cuando uno tiene una empresa y va creciendo de a poquito, va contratando más gente de pequeñas proporciones. Uh-huh. La gran contratación de nuevos empleados viene de nuevas empresas que se están colocando y por lo tanto tienen que armar un equipo completo nuevo. Y eso, obviamente, si no hay inversión, no hay nuevas empresas. Como no hay nuevas empresas, tampoco hay creación de empleo. ¿Qué es lo que ha pasado? El empleo pasó de crecer a un 3, algo por ciento anual, no me acuerdo exacto el número, a una tasa de 1,3% anual. O sea, pasamos de que se creaban más de 350.000 empleos anuales a que ahora se crean 120.000 empleos anuales. Y obviamente eso genera desempleo. Y bueno, y todo eso redunda en que el crecimiento de la economía se nos vino abajo y no podemos despegar del 2%. Ahora, ¿es perfectible? Que fue tu pregunta. ¿Habría que hacerle cambio? Todo es perfectible siempre. Eso es importante entender. Ahora, para que la ley funcione, ¿se necesitan cambios? Que podría ser la pregunta, porque todo siempre es perfectible. Yo creo que se pueden hacer cambios que harían funcionar mejor la ley, pero la ley funciona tal como está también. ¿Por qué? Porque los principales componentes de esta ley tienen que ver con el tema de los impuestos corporativos, que por cierto la gente confunde con los impuestos a las personas. Cuando sale ciertas personas que han salido en Twitter, en Facebook, en Instagram, etcétera, diciendo esta ley le va a cobrar menos impuestos a los ricos y por lo tanto es una ley para los ricos, confunden el concepto de impuesto a la empresa e impuesto a las personas. Uh-huh. Si hay una persona que, como ellos, este es un ejemplo que ellos ponen, que gana, que tiene ingresos de 76 millones mensuales, una persona con ingresos de 76 millones mensuales paga con esta ley lo mismo que pagaría sin esta ley. ¿Y por qué? Porque no se ha tocado el impuesto a las personas. Sigue exactamente igual. ¿Qué es lo que cambia? La empresa. Si la empresa antes pagaba un 27% de las utilidades, ahora va a pagar un 23%. ¿Y qué se hace con esa diferencia? Bueno, la gran gracia de bajarla es que la empresa ahora va a contar recursos para poder invertir.
2: Uh-huh. Michelle, Y por eso también el gobierno dice, cierto, que este proyecto tiene que aprobarse entero, porque es un conjunto de cosas. O sea, esto, yo la verdad es que con todo lo que hemos hablado no había reparado en esto. O sea, que no basta con que las empresas contraten más personas, sino nuevas empresas.
3: Así es.
2: Y por eso la invariabilidad tributaria y todo. Pero quiero que nos comentes otra cosa. ¿Qué son las compensaciones? Porque en el fondo algunas personas de izquierda y también de derecha han dicho, sí, estamos de acuerdo con bajar el pero con compensaciones. ¿A qué se refieren específicamente y con pera y manzana?
3: Sí, a ver, cuando dicen que se compense significa que no caiga los ingresos fiscales los primeros años. ¿Por qué? Porque estos sistemas compensan, si no, no se harían. Uh-huh. ¿Y cómo compensan? A través de mayor crecimiento, pero el crecimiento no es automático, no se genera en un año. O sea, lo que ellos quieren es subamos los impuestos por otra parte, lo cual solo demuestra que no han aprendido nada. Porque lo que le estamos diciendo es necesitamos bajar los impuestos porque para que haya más plata para invertir. Y ellos dicen, ok, bajemos esos impuestos, pero subámoslo en otro lado.
2: Es absurdo. Po.
3: No entienden. Y por lo tanto siguen aplicando la misma teoría que se aplicó en la reforma de 2014. Si queremos, ¿no es cierto? Porque hay un problema, yo voy a decirles, el problema es que ellos piensan en el corto plazo, jamás piensan en el largo plazo. Uh-huh. Pero el largo plazo está aquí a la vuelta de la esquina. Y entonces cuando ellos piensan en el corto plazo y dicen, sí, pero es que hay que cubrirnos este año. Sí, pero tú te cubres este año y sigues cobrando los mismos impuestos y lo que pasa es que no vas a poder aumentar nunca más el gasto público. Y lo que queremos es que haya más capacidad del país para ir con políticas sociales a mayor cantidad de gente. Para eso no hay que aumentar la tasa de impuestos, lo que hay que aumentar es la base de impuestos. La tasa casi no hace diferencia y lo hemos visto desde también el 2014, en que lo que se recauda no ha cambiado casi nada. Lo que hace la diferencia es un país creciendo. Y esa diferencia no hay caso que lo reconozcan ciertos sectores que atacan, ¿no es cierto? Y atacan, lo peor es que sin números, porque es muy fácil decir que algo es malo, que algo es feo, que no me gusta. Pero cuando uno dice eso, tiene que dar propuestas. Uno no puede ir sin propuestas. Y la única propuesta que han hecho es la misma que generó los grandes problemas del 2014.
1: Uh-huh. Estamos conversando con Michelle Avesit, economista. Bueno, efectivamente, a propósito, Michelle, la semana pasada, tanto Alejandro Mico como Andrea Repetto fueron bien autocríticos ambos de lo que fue la reforma económica de Bachelet con Arena. Fueron autocríticos, incluso él como que hace, dice, estaba convencido que estaba en otro país, en fin, a mí me valió, o sea, yo creo
3: que fue bueno. Es una vergüenza, voy a ser bien sincera, es una vergüenza para los economistas y especialmente es una vergüenza porque lo hacen mucho tiempo después, horas después de haber ido a la Comisión de Economía, perdón, a la Comisión de Hacienda de la Cámara de Diputados, a hablar en contra del nuevo proyecto. Yo no sé, perdón, aquí se me va a salir la sinceridad, pero ¿con qué cara vienen a hablar en contra de un proyecto cuando después de más de
1: 12 años.
3: 13 años recién son capaces de asumir sus errores?
1: Sí, hicieron una autocrítica los dos después de 12 años. Por eso digo, me llamó la atención. Michelle, mira, una cosa...
3: No, y además una autocrítica muy mala. Claro. Porque no es, oye, la verdad es que este proyecto no funcionó en ningún país y todos los que lo aplicamos... No, nos equivocamos porque pensamos que iba a seguir creciendo. Sí, sí. Pero eso es que no fuera una economía uno.
1: Sí. Michelle, sí. Mira, tú... Una cosa es el proyecto, el megaproyecto, como queramos llamar la reconstrucción, y otro fue producto de la crisis del Oriente Medio, ¿cierto? El alza, digamos, gigantesca de los combustibles, ¿cierto? 300 y tantos pesos. Aquí en Puerto Rico está a 1.680 pesos el de 93, ¿cuánto se llama? Octano. ¿Tú habrías subido así de golpe ese número tan alto, Michelle?
3: Es que yo, no es que yo hubiera subido de golpe, es que no quedaba otra opción. Porque lo que teníamos al frente era un tsunami, no de indicaciones como las famosas, ¿no es cierto?, sino de malas noticias. ¿Qué pasó? Empezó una guerra, el precio del petróleo se elevó, el precio de la gasolina a nivel internacional se elevó, lo cual iba a elevar en forma importante, y es lo que ha sucedido, los precios internacionales, el tipo de cambio se elevó, por lo tanto todas las importaciones iban a ser más caras. Entonces, no solo se iba a haber afectado el precio de la gasolina, que es la primera impresión, se iban a haber afectado los precios, y es lo que ha pasado, de todos los demás productos. Y por lo tanto, aquí no solo iban a sufrir aquellas personas que utilizan gasolina para el transporte, ya sea propio o de carga, ¿no es cierto? Iban a sufrir todos. Y el punto es que como gobierno la responsabilidad de las políticas públicas es con las personas de menos recursos. Y lamentablemente este subsidio que corresponde a lo que entrega el MEPCO a las gasolinas se destina en su mayor proporción a la gente de mayores recursos. O sea, es inverso a lo que se hace. Es cierto, es muy político, se habla mucho desde el punto de vista político, quizás habría otra fórmula, pero desde el punto de vista económico, esto era lo único responsable de hacer.
1: Está bien, pero disculpa, pero gobernar...
3: Que salió el Fondo Monetario, salió el Fondo Monetario a apoyarlo, salió el ex ministro de Hacienda de Chile, que está trabajando hoy día en el Fondo Monetario, a decir que era la decisión más responsable que se había hecho.
1: Pero tú te das cuenta que está teniendo un costo político gigante, porque no solamente el tema es técnico y económico, es un tema político, ¿cierto?
3: Sí, pero yo soy economista, así que no bien. Me preguntes. No,
1: sí, pero, pero tú no vives en Narnia por Michelle, o sea, si también entrega...
3: Lo que pasa es que es cierto, pero es que no hay plata. Dejaron 40 millones. Hasta ahora llevamos gastado en MEPCO, con los cambios que se hicieron, 1.000 millones de dólares.
1: No había otra posibilidad. Tú escuchaste a Pablo Longueiro antes que conversáramos contigo.
3: Sí, pero es que él no hace ni un cálculo. Perdón, pero la irresponsabilidad de opinar sin conocer los números. Yo tengo una planilla en que yo sé cada semana cuánto se está entregando. Uh-huh. Y si yo aplico mi planilla, cuando se hubiera terminado de traspasar el precio, que era hacerlo lento, hubiéramos gastado 4.000 millones de dólares. Pero eso él no lo tiene. Y no lo pregunta, porque si se me lo hubiera preguntado, se lo hubiera preguntado cualquiera que hace los cálculos, lo hubiera dicho exactamente lo mismo, porque los números son uno solo. Y el número es que lamentablemente, esto es un subsidio carísimo, y es un subsidio a los más ricos.
1: Está bien, Michelle, pero mira, estamos terminando con un IPC alto en el mes de abril, la UEF ya está pasando los 40.000 pesos, ¿cierto? Estamos ahí en el límite, un poquito más de 40.000. ¿Qué se espera para los meses de mayo, junio y julio?
3: Sí. Solo déjame terminar la idea anterior. ¿Ya? Lo que tenemos que tener en mente es que esto es porque hay una guerra. O sea, esto no se trata de una política, no, esto es una guerra afuera. Y entonces cuando la gente entiende que hay una guerra y que van a subir los precios de las verduras, los precios de las hortalizas, los precios de las frutas, porque subió el precio de los fertilizantes, porque además subió el tipo de cambio, por lo tanto subió el precio de los importados, esto no se trata de que Kast o el ministro Quirós decidieron, no, esto se trata de que hay que utilizar los recursos en forma eficiente. Y, número dos, La única razón por la cual no se pudo aplicar este subsidio es porque el gobierno anterior gastó 55 mil millones de dólares en déficit públicos no aprobados.
1: ¿De dónde
3: sacamos plata ahora?
1: No aprobó porque Michelle...
3: Porque no era lo que estaba en el presupuesto.
1: Ya.
2: Sí, po. Andrea. El manotazo a la Corfo y otras cosas, ¿no?
3: No solo eso, porque dijeron que iban a ejecutar, ¿no es cierto?, un balance de 1,1% del PIB y el balance fue de 3% del PIB negativo.
2: Exactamente.
3: Eso es mucho. Eso fueron solo el año pasado más de 10 mil millones de dólares gastados en déficit.
2: ¡Qué brutal!
3: Y bueno, nadie dice nada ahora. Ojo, la ley de reconstrucción, si uno suma todos los años, ¿cuánto va a caer los ingresos? De acuerdo al informe de finanzas, o sea, el informe financiero de la ley, la sumatoria de los años de la caída en los ingresos son 8.500 millones de dólares. El déficit del año pasado del gobierno de Gabriel Boric fueron más de 10.000. O sea, si uno suma todos los años de menor recaudación, todavía suma menos que el déficit del año pasado de Gabriel Boric.
2: Uh-huh. Y las señales están claras, ¿no? O sea, el desempleo, acá sale en el Mercurio y día la mora severa. O sea, señales de estrés financiero, las facturas que están dejando de pagarse. Nosotros lo vemos acá en la región de Los Lagos, jamás habíamos tenido esta cantidad de desempleo. Un amigo que trabaja, en una universidad.
3: Bueno, pero si llevamos 14 años sin generar empleo.
2: Sin generar. Exactamente, sí, general. Eso estábamos viendo del crédito de las cosas bien hechas antes.
3: Exactamente.
2: Pero no da para más.
3: La realidad es que vivimos muchos años de lo que venía bien hecho, pero se acabó el bolito.
1: Uh-huh. Andrea, Michelle, mira, aquí conversando hoy día con Andrea Tercejan, mira Michelle Lave, tú dices que la mega reforma es súper importante, lo más probable es que sea aprobada en el Parlamento, creo yo, porque mira, están más acotadas las indicaciones, incluso los sectores socialistas están planteando algunas compensaciones, en fin, lo más probable es que estén los votos para aquello. Michelle, honestamente, ¿tú crees que la economía chilena debiera mejorar en el próximo semestre o durante los próximos años? ¿Tú crees que debería mejorar los índices de empleo, de crecimiento, de inversión en este país?
3: A partir de la aprobación de la ley, definitivamente debería mejorar. ¿Es automático? No, no es automático. Nada en economía es automático. Las cosas se demoran. Y especialmente se demoran porque resulta que de pasar de ser un país serio pasamos a ser un país riesgoso en el mundo. Porque de pasar de ser un país que no cambiaba los impuestos pasamos a cambiarlo con cada gobierno. De ser un país, ¿no es cierto?, en que era tranquilo y era fácil vivir y no había delincuencia ni crimen organizado, pasamos a ser un país donde un sector de la izquierda trató de tomarse el poder, ¿no es cierto?, a través de las armas o a través del lumpen o de la delincuencia, como quieran llamarlo. Y eso no es gratis. Eso ha significado que los inversionistas internacionales dejaron de confiar en nosotros como confiaban antes y, por lo tanto, va a ser más difícil que la economía se recupera. Es más lenta la recuperación. Pero, igual que cuando, ¿no es cierto?, un niño que siempre se portaba bien, se porta mal y deja de tener la confianza al profesor, bueno, en la medida que se sigue portando bien va a empezar a ganarse nuevamente la confianza al profesor. Eso es lo que necesitamos hacer los chilenos, empezar a ganarnos nuevamente la confianza a los inversionistas.
1: Mira, como igual hablaste política, ¿cierto? ¿Qué te parece a ti el gabinete? ¿Qué te parece los jugadores que están a cargo de la economía? No sé, del ministro, de la ministra de Medio Ambiente, del ministro del Trabajo. ¿Cómo los ves tú para asumir esta responsabilidad, Michelle?
3: Yo creo que lo han hecho muy bien. Creo que sí, voy a reconocer que probablemente les ha faltado un poco de tacto político en la forma de decir las cosas, pero no en el fondo. Creo que el chileno está acostumbrado a otra forma, una forma que es menos...
2: más edulcorada. Menos directa.
3: Sí, más edulcorada, menos directa. Mm. Pero la realidad es que las cosas son como son, digamos. Y por lo tanto, en ese sentido, yo creo que la elección ha sido muy buena. La ministra de Medio Ambiente ha logrado en forma impresionante destrabar proyectos y avanzar Yo creo que realmente impresionante. El ministro logró, ¿no es cierto?, sobrevivir al inicio de una guerra, que no es menor.
1: El ministro Quirós, dices tú.
3: El ministro Quirós sobrevivir a 40 millones de dólares que le habían dejado en caja. Y no solo eso, ya se están empezando a notar pequeños cambios a través de las reasignaciones. Por ejemplo, la lista de espera de cáncer que ya se redujo en forma impresionante. Uh-huh. Eso es lo importante. Ahí es donde se ven los cambios.
1: Mira, la semana pasada, aquí fue el miércoles pasado en Frutillar, en el Teatro del Lago, se realizó el tercer Salmón Summit, que fue el encuentro de la industria, en fin, espectacular, muchísima gente. De hecho, ayer escribí una columna sobre eso, Michelle. A mí me causó muy buena impresión la ministra de Medio Ambiente, lo dije, siendo muy joven, me pareció que tiene muy clarito que el tema se trata de acortar, digamos, en vez de demorarte 6 meses, te puede demorar perfectamente 15 días a entregar una respuesta. O sea, con eso tú estás avanzando. Lo mismo me pareció con el ministro de Economía. Mi punto es si hay respaldo político, hay respaldo social, si efectivamente este proyecto de ley puede salir adelante, Michela. Son mis dudas.
3: Bueno, vas a tener siempre, ya sabemos, hay un 30% de la población que va a estar siempre en contra, porque no responden a los números ni a cómo se están haciendo las cosas, responden a la ideología, lamentablemente. Y la ideología no cree en los números. Cuando uno les muestra números, dicen que les están mintiendo. Y cuando uno, ¿no es cierto?, les dice que le muestra los números, Banco Central, Fondo Monetario, no importa cuál sea la fuente, ellos no los reconocen y por lo tanto aquí siempre vas a tener un porcentaje de gente que va a ir en contra. Y lo peor es que son los que más hacen ruido. Pero yo creo que si tú vas y te subes a cualquier taxi, vas a la feria, la gente sí está convencida de que esta es la forma.
2: Michelle, y yo insisto con el tema de las compensaciones, ¿eh? Porque se ha instalado harto, que no, sí, pero con compensación. Yo igual, sin saber nada de economía, por eso te hice la pregunta, porque me parecía ridículo. O sea, bajas por un lado, subes por el otro. Pero
3: no tiene ningún sentido.
2: Ningún sentido. Pero hay decisión, yo sé que el gobierno es súper dialogante, llegó a un acuerdo, el tema de los pañales, qué sé yo, y toda la cosa con el PDG, pero hay una decisión firme de no ir cediendo, digamos, a estas presiones solamente por una aprobación mayoritaria, ¿lo ves tú?
3: Yo espero que sí. Uh-huh. Porque si no, no sirve de nada.
2: No sirve de nada, pienso igual. Si vamos a hacer el sacrificio, lo hacemos para que sirva. En el fondo.
3: Esto es igual que cuando uno construye una casa, o cuando uno amplía la casa, o, ¿no es cierto?, hace cambios en el baño, o hace cambios en la cocina para cambiar los muebles porque están viejos. Pucha, al principio cuesta, hay que apretarse el cinturón, está la escoba, ¿no es cierto?, uno siente que hay maestros por todos lados, que no avanza, pero cuando terminó, uno termina viviendo en un lugar mejor.

0: Sonreír. Así que gracias, Michelle, por el contacto. Y cuando quieras contarnos algo, aquí, nos contactas nomás.
1: Y gracias por tu franqueza. Gracias por tu franqueza. Sí. Sí,
2: no, perdón por la franqueza. Yo lamentablemente no tengo el filtro. No, me parece. Se me fue hace muchos años.
1: No, yo creo que se valora la franqueza, ¿verdad, Michelle? Que esté muy bien, ¿ah?
0: Gracias.
2: Hasta luego,
1: chao,
2: adiós.
1: Hasta luego.
0: Chao, chao.
1: Son 16:36, tenemos que ir a nuestra pausa comercial. Sí, porque además Michelle Abella formaba parte, siempre uno la veía en la tele por el tema del precio de estabilización de los combustibles, ¿cierto?
0: Sí, yo empecé a seguirla hace muchos años por su franqueza también, porque ella explicaba con pera y manzana las cosas como
1: y ella dice directamente que era la única opción. Bien, pues eso
0: exactamente.
1: Ya, está hablando con un economista. Ya, vamos a la pausa comercial y estamos de regreso.
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0: Estamos de regreso en el Expreso de la Tarde, hoy lunes 11 de mayo de este 2026. Hoy día es el aniversario de la muerte de Bob Marley. Falleció muy joven, a los 36 años. Fue un cantante, fue un guitarrista, fue compositor. Él colocó a Jamaica y a su música, el reggae, en la órbita mundial. Pero más de eso, con él también se dio a conocer un movimiento que surgió en los años 30, que el rastafarismo, los rastafaris, ¿cierto? Un movimiento espiritual, cultural, político, surgió en Jamaica. Ellos, una cosa que siempre me llamó muchísima atención, porque ellos veneraban a Haile Selassie, que fue un emperador de Etiopía. ¿Por qué? Porque ellos hacían una vinculación del panafricanismo. También había una visión como política, una resistencia anticolonial y una visión, una mezcla entre el cristianismo y esta visión afrocéntrica. Recordemos que en Etiopía, ahí también hubo una presencia judía y cristiana muy importante ya hace 2000 y tantos años, pues. Bueno, un día como hoy falleció Bob Marley, muy muy joven, de cáncer, 36 años, una leyenda de Jamaica, una leyenda del mundo, en fin. Como dije, hoy día estamos con 13 grados de temperatura en la capital regional. Estaremos así toda la semana. Estarán días helados, sin duda.
1: Sí, el sábado estuvo súper helado y, o sea, cayó una helada. Bueno, creo que la primera del año, por lo menos por acá. Sí, pero se agradece el solcito.
0: Y los volcanes están muy, muy cubiertos.
1: Estuvieron.
0: De nieve. ¿Estuvieron?
1: Volvió a derretirse algo no, ayer. Sí, pero tú sabes que tengo una vista ahí.
0: Hoy día estuve en Puerto Varas. Mira, voy a mandarle saludos a alguien que nos escucha bastante, yo creo, lo que agradecemos, sin duda. Pero además me gusta mucho el hiperemprendimiento que tuvo. Cada vez que voy a Puerto Varas, voy a algunos cafecitos, pero en particular siempre voy al Magüen. ¿Por qué? Porque me gusta la esquina que está. Tiene una ubicación muy linda, el Magüen, ¿cierto? Claudio Caro, el dueño, uno de los dueños, ¿cierto? Uh-huh. Puertovarino de tomo y lomo. Pero es una vista en la cual tú contemplas todos los volcanes, el lago, pero se toma muy buenos cafés. Hoy además,
1: mira, hay muy buen ambiente.
0: Buen ambiente.
1: Buena atención.
0: Mira, como dijimos, fui a hacer unos exámenes médicos y andaba en ayuno, ¡pum!, me fui a almorzar ya a la 1 de la tarde, ya con ayuno al borde del desmayo.
1: Está bien eso, está sí, bien. Pues está ahí, bien. Ya, tus exámenes no están listos, me imagino.
0: No.
1: ¿Qué después? Oye,
0: 5 días más.
1: Así, cortito, hoy día empezó la audiencia de preparación de juicio oral del juicio contra la Fundación Kimun, ¿ya? Y en el fondo lo que pasó, bueno, van a ser un par de días que en esta audiencia se prepare el juicio, después se le da fecha al juicio oral. Ahí recordemos que está este señor Wincahue, Diego Ancalao,
0: sí.
1: Viviana Godoy, de Gloria González, Viviana Guzmán, que era una lobista, y Rodrigo Fuentes, que fue un funcionario del GORE. Así que bueno, se determinaron las pruebas que se iban a presentar, se prepara el juicio oral. Y fíjate que dentro de las pruebas se pidió, obviamente, la declaración de Patricio Vallespín,
0: yeah,
1: y que se exhiban chats entre Patricio Vallespín y Viviana Godoy.
0: ¿Ella era la administradora?
1: La administradora, efectivamente.
0: Ella estuvo detenida, además.
1: Sí, estuvo detenida, sí.
0: El viernes también, después del programa, el viernes forzado, que la Fiscalía también presentó la acusación ya definitivamente contra el exalcalde Gervoy Paredes y otras personas más, ¿cierto?
1: Así es.
0: Nos están pidiendo 14 años, salió una declaración del alcalde el sábado, me parece.
1: Sí, el sábado.
0: Del exalcalde. Sí. A propósito del exalcalde, hoy día el exalcalde Joaquín Lavín concurrió con Capitán Llaver
1: a visitar a su hijo.
0: Igual me llamó la atención, porque ahí fueron detenidos dos personas, Joaquín Lavín León y otra persona más que trabajaba con él.
1: Arnoldo Domínguez.
0: Joaquín Lavín fue Capitán Llaver, comillas, que algo más de privilegio, y este joven Domínguez, o joven, no sé, se fue a la penitenciaría.
1: Sí.
0: A mí me resulta bastante... ahí sé que como que la ley no es pareja.
1: No, pero no podían quedar juntos. Lo determinó el tribunal, que no podían quedar juntos para que no tengan comunicación.
0: ¿Y cómo los casos Hermosillo estaban juntos y
1: no lo sé. Eso lo leí. Ahora, ¿quién determinó quién se va para qué lado? Creo que depende de Gendarmería.
0: No, está bien, si yo a mí me llevó la atención porque en el caso, mira, Hermosillo y todo este caso Leonardo Villalobos están todos juntos, e incluso después dice que pelearon, a veces después se reconciliaban, jugaban a las cartas, jugaban
1: crearon una empresa.
0: pero aquí me llamó la atención que uno, Lavín León, esté en Capitán Llaver y el otro imputado, que está en la misma causa, se vaya a la penitenciaría. O sea, me parece desigual, porque no es lo mismo. Igual es malo estar preso, pero para uno una medida menos gravosa que estar en la penitenciaría. Bueno, mira, hoy día es lunes, quiero recomendar una película. Una película que la vi ayer, es del año 2024, en HBO 2, se llama Guerra Civil. Es una película norteamericana, es un muy muy buen reparto de acciones bélicos. ¿En qué consiste la película? Que hay una guerra civil en Estados Unidos, un presidente autoritario, donde él defendió buena parte del ejército y por el servicio secreto, pero una guerra civil significa guerra civil que mueren por todos lados, y es un grupo de periodistas que quieren ir a Washington a cubrir qué es lo que está pasando. Y en ese tramo ocurren cosas de verdad bien violentas, bien brutales. El reparto es espectacular de actores. Está Kirsten Dunst, ¿cierto?, que hace de fotógrafa. Wagner Moura, este mismo actor brasileño que actuó en la película que estuvo postulando el Oscar de Agente Secreto. Actúa Jesse Plemons, que me encanta ese actor. Mira, es una muy buena película. 1:49, está en HBO. Recaudó muchísimo cuando se estrenó en los cines en Estados Unidos. Y tú dices, ¿puede haber una nueva guerra civil en Estados Unidos? Estados Unidos tuvo una guerra civil en el año 1881, sí, 1886. Sí, murieron 700.000 personas, 800.000 personas. Y las guerras civiles son brutales. A todo esto estoy terminando de leer el libro de Guillermo Parvex sobre la guerra civil en Chile, de la época de Balmaceda. Las guerras civiles son muy, muy brutales.
1: Oye, bueno, nada está descartado, Pujardi.
0: En el mundo nunca.
1: No, po.
0: Por eso hay que cuidar tanto el lenguaje, por eso los políticos deben ser tan responsables, por eso los líderes deben ser tan responsables. Sí. Un líder siempre más bien debe fomentar la unidad más que la desunión. Ya. Esta película está en HBO, se la recomiendo. Vale la pena verla. Es súper moderna, pero es brutal. O sea, hay estos grupos que hay en Estados Unidos, ¿cierto?, que en algunos campos los paraban, mataban gente. Ah, una imagen bien atroz. Ya.
1: Ojalá. Perfecto.
0: Guerra Civil.
1: Sí. HBO.
0: ¿Tuviste algo?
1: Yo vi una serie que está en Netflix que se llama Leyendas.
0: ¿Ya?
1: Obviamente, no soy capaz de decir los nombres, los actores. Es muy buena la película. Es una serie de 6 capítulos. Se trata de los años 90, cuando Margaret Thatcher estaba terminando su mandato en Inglaterra y estaban con un narcotráfico, crimen organizado, brutal, por la heroína en aquellos tiempos. Entonces, la aduana de la corona, ¿cierto?, que no es la misma aduana que acá, es para ellos son los que resguardan la frontera, se proponen de manera interna dar un golpe y encontrar a los cabecillas.
0: De la banda de narcotráfico.
1: Exactamente.
0: Infiltrarse en ellas.
1: Infiltrarse, pero lo hacen de manera estoica. Mira, ¿sabes qué? O sea, viendo los primeros capítulos, fascinantes, en realidad es bien rapidita, son solamente 6 episodios, pero fascinante porque en el fondo es como, eso es lo que falta en Chile. Determinación, estos funcionarios con las ganas de hacer las cosas.
0: ¿Tú crees que tu ministra
1: la patria?
0: ¿Tú crees que tu ministra Steiner tendrá esa capacidad de cabezar algo así? Porque eso se trata, ya. Este es un grupo de agentes de aduanas británicos.
1: Sí.
0: Recibe una misión ultra secreta, infiltrarse en las bandas de narcotraficantes más notorias del país y desmantelarlas de adentro. La serie se llama Leyendas, está en Netflix, 6 capítulos.
1: Exacto. Y ahí ustedes van a ver por qué se llama Leyenda. O sea, no sé si lo puedo decir en realidad, porque en el fondo para infiltrarse cada uno tiene que adoptar un personaje.
0: Un seudónimo.
1: Un seudónimo, una vida, ya. ¿Cierto? Y cuesta después salir de eso.
0: Ah, claro.
1: Entonces también está la dicotomía entre quién soy y cómo estoy actuando.
0: Mira, uno de los casos más famosos de, yo creo que ser un agente infiltrado, debe ser muy brutal, porque tú cambias completamente tu personalidad. Claro. Hay una película que se llama Pérsico, donde actúa Al Pacino, del año 70, que está basado en hechos reales, que era un policía que se infiltró en la propia policía porque era muy corrupta. Después hay otro caso muy famoso en México, Camarena, que era un agente de la CIA, de la DEA, que se infiltró en unos grupos también de narcotraficantes y lo mataron. Uh-huh. Y eso cambió completamente la relación entre México y Estados Unidos para combatir el crimen organizado. Yo creo que ser infiltrarse debe ser
1: ¿no?
0: Cosa seria.
1: Muy, muy, muy difícil.
0: Mira, me queda pendiente un tema que a ver si mañana lo desarrollo, que se va a llamar, y debía haberlo escrito como columna, Cast y los libros. A propósito de lo que dijo el martes pasado, que estoy con la bala pasada por lo que dijo, es que nos queda un minuto, quiero mañana desarrollar esa idea porque cuando él dijo que cómo se gasta 500 millones de pesos en un libro que no genera nada de trabajo. Sobre eso mañana quiero hablar algo, quiero entregar mi opinión.
1: La ciencia es clave. Hace autocrítica, Cast hace autocrítica, tras dicho sobre financiamiento de universidades para investigación. No,
0: que lo que dijo, mira, si fuera por eso...
1: Hizo una autocrítica.
0: Si fuera por eso Platón, digamos, o no sé, por el Quijote no produjo ningún puesto de trabajo, pero mira cómo cambió la manera de pensar el mundo. Ya, pero yo creo que hay algo más de fondo de Cast en el tema, ese desprecio por los libros. Son 16:53.
1: Estamos en la hora.
0: Andrea, que tengas una buena semana.
1: Igualmente.
0: A todos nuestros auditores también. Los que nos escuchan en las oficinas, en las clínicas, en los colectivos.
1: En todas partes.
0: En las casas.
1: Efectivamente.
0: Que tengan una gran, gran, gran semana. Y no hay que sacar paraguas, más bien hay que andar abrigadito.
1: Abrigadito. Con la camiseta, la panty.
0: Con primera capa.
1: Exactamente, la primera capa.
0: Hoy me llegan fotos de mi nieta cada rato.
1: Ay, que está muy linda ella.
0: Está muy bonita. Saludos a la señorita Elena.
1: Sí.
0: Allá que viene Olmué.
1: Sí.
0: Doña Elena. 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Andrea Tarzaján Cahuac, una gran semana para ti y para todos.
1: Igualmente, hasta mañana.
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0: Muy buenas tardes, ¿cómo están todos? Bienvenidos. Estaba empezando por los opuestos este lunes 11 de mayo. Le habla Bárbara Briceño junto a Francisco Vidal y como todos los lunes, Johannes Kaiser junto a nosotros. ¿Cómo están? Bienvenidos.
1: Bueno, primero saludar a Super Polos Opuestos, Herr Kaiser, y decirles que yo estoy en las últimas de resfriado con una gripe brutal. De hecho, hoy día me quedé encerrado, pero igual vamos a hacer el empeño. Si me viene el acceso de todo, ahí me voy, ¿no? ¿Ok?
0: Ahí le pones silencio, por favor, para no escuchar.
1: Y ahí queda solo
0: detalle.
1: Kaiser, solo.
0: Y era todo el espacio.
2: No, hay cosas peores, pero yo creo que no tiene ninguna gracia, la política no tiene ninguna gracia, no hay oposición.
1: Obvio.
2: De la democracia, me gustan las discusiones, o sea, discusiones bien fundadas.
1: Exacto.
0: Pero no hay plazo que no se cumpla.
2: Como decían por ahí, cuando todos piensan lo mismo, alguien no está pensando.
0: Exacto. Bueno, no hay plazo que no se cumpla, o deuda que no se pague, no sé cómo han dicho. Hoy día era el día en que están todos los partidos ingresando las indicaciones, y parece que se controlaron, o todas las críticas que surgieron desde el oficialismo hicieron efecto, porque no hemos visto nada de 2.000, ni 3.000. Sí, pero repartidas entre todos los partidos. Un partido puso 102, otro 50, 80, 100. Ahora, probablemente muchas de ellas también repetidas.
1: Al programa me informé, prácticamente todo el mundo y presentó indicaciones. Ahora sí. 500, ¿no? 4.500, una locura que planteó.
0: Ahora, muchas deben estar repetidas, porque además hay indicaciones que son tipo, sáquele coma, agréguese un punto. No necesariamente son todas para cambiarlo absolutamente todo.
1: Y muchas de ellas además deben ser el no. Tiene un nombre, Johannes, ¿cómo se llama?
0: Sustitutiva, indicación.
2: No, lo que dice es inconstitucional, es inadmisible.
1: Exactamente.
0: Ah, sí, pues.
1: Exacto. Inadmisible, ese es el concepto, inadmisible. Así que,
2: ahora, bueno, te voy a decir una cosa, aquí es solamente una parte. Sí, aquí es solamente una parte de las indicaciones. Estas son las indicaciones que van a Hacienda, todavía faltan las indicaciones para las partes que van a trabajo y que van
1: y medio ambiente.
0: Ah, o sea, podríamos llegar a 2.000, no tan lejos.
2: Es que no es lo mismo. ¿Qué es lo que, yo hoy día en la agricultura también lo dije, bueno, me dijeron, que 2.500 indicaciones. Nosotros, por ejemplo, al tema constitucional, al segundo proceso constitucional, le metimos como 1.000 y tantas indicaciones. ¿Ya? Y efectivamente hicimos la pega. Y sí, a veces el tema de dilatar una discusión es parte de lo que es una herramienta negociadora. Ahora, a nosotros no nos sirvió de nada, porque tú le pones suma urgencia a un proyecto y en la práctica la presidencia de una comisión te pasa máquina. O sea, cuando hay suficiente mayoría en la comisión, el tratar de dilatarlo por este medio no te sirve de mucho. Uh-huh. ¿De acuerdo? Así es que por ese lado yo veía lo de Araya y decía, bueno, sí, claro, es un poco un saludo a la bandera. Y habría pasado, yo creo que habría pasado más bien desapercibido como el típico filibuster que uno trata de hacer cuando es minoría, si no hubiese sido porque iba asociado o estaba asociado entonces la gestión que estaba realizando Araya con el llamado del Partido Comunista a irse a las calles y cosas por el estilo, porque se genera un ambiente que ya no es el del juego democrático, sino que es un juego, ya pasa a ser un juego bastante más complejo. Y yo creo que eso fue enrareciendo el clima, y a eso se suma, por supuesto, el evento de Olivares, y las mismas amenazas a Araya, y la verdad es que no ha sido algo de lo cual podamos estar orgullosos las últimas dos semanas de conversación sobre este proyecto en particular. Creo que ha faltado generosidad desde la oposición, de repente ha faltado también la disposición desde el gobierno de conversar con otra oposición, o sea, con la socialdemocracia, aunque también es cierto que es difícil conversar con la socialdemocracia si los que hablan son los socialdemócratas, pero los que piensan son los comunistas. Ese es el punto.
0: Bueno, tenemos hartas cosas que comentar a propósito de esto, porque una es esta herramienta que se está utilizando, que se critica como filibustera, para poder, en el fondo, alargar la discusión. Pero entre medio de esto, a ver, tenemos,
2: por un lado, la minoría parlamentaria, si no está mal.
0: Ya, está, o sea, es legal en el fondo. Okay.
1: Ya, pero
0: lo que dice Johannes Kaiser es que en paralelo hay una grabación, no sé en realidad en qué contexto, de personas vinculadas al Partido Comunista, en que Lorena Pizarro insiste en decir: hay gente que cree que el Congreso toma las decisiones, pero nosotros podemos, si es que vamos a la calle, hacemos barricada, hacemos presión. No dijo barricada, perdón, era como una galería. Si estamos ahí en la galería gritando y, bueno, sí, insistiendo y poniendo la
1: emisión. No es una grabación, es el planteamiento que hizo la Radio Nuevo Mundo, que es del Partido Comunista.
0: Por eso, o sea, y ellos mismos explícitamente dicen.
1: O sea, no es una grabación que la pillaron.
0: No es una cosa clandestina, es una cosa que salió al aire, claro. O sea, ellos no es que lo digan escondida. Ellos lo dicen de frente, que con la calle quieren presionar y generar tanta presión para que los parlamentarios se sientan obligados a hacer lo que ellos quieran, en el fondo.
2: Lo cual es una forma de extorsión.
0: ¿Cuánto de eso sí cabe en una democracia? Porque una cosa es utilizar herramientas legales, resquicios o no, y otra es empezar a amenazar con ir a revolucionar la calle para poder impedir que se desarrollen cosas o ganarlas. Es que para algunos también es legítimo, porque es parte de la democracia manifestarse.
2: Es que depende, si tú te vas a manifestar y haces una manifestación de 1 millón de personas en el Parque O'Higgins, y ese 1 millón de personas dice: nosotros no queremos esta ley, y todos pacíficos, probablemente, efectivamente, los parlamentarios no estén dispuestos a votar la ley, ¿ya? Pero si tú sales y esa manifestación la transformas en, no sé, pues son 10.000 o 12.000 personas quemando o armando barricadas, entonces absolutamente ilegítimo y absolutamente inaceptable también esa forma de presión. Y la presión, el salir a manifestarse es legítimo, es parte de la libertad de expresión. El tema, y eso es algo que la izquierda mañosamente, especialmente la extrema izquierda ha ido torciendo, la libertad de expresión no está asociada a la libertad para ejercer violencia sobre la propiedad pública y privada, sobre carabineros y sobre otras personas, eso es todo.
1: Claro, las movilizaciones en democracia existen, deben existir, pero el límite es la acción violenta, así de simple. Y cada vez que hay proyectos de envergadura, siempre hay intereses contrapuestos, y los intereses contrapuestos se organizan para, no solo en el debate público, en la televisión, en la radio, en los medios, en el parlamento, sino que también quieren mostrar fuerza en la calle. Es una cosa completamente natural. Ahora, el caso de Chile es que tenemos un límite. Además, el límite es bien, bien, bien paradójico. Fíjate que las concentraciones más grandes en los últimos 10, 15 años son el 8 de marzo y el día de, ¿cómo se llama?, el orgullo gay. Son enormes. Uh-huh. Y no hay incidentes.
0: Sí, no hay nomás. Y no hay.
2: No, el 8M sí hay.
1: Pero muy poco. El
2: 8M sí hay. Bueno,
0: pero cada día sí.
2: En comparación con otras instancias, sí. El punto en esencia es que tú tienes, a ver, hay ciertos días en que son siempre violentos y hay cierto tipo de marchas que siempre derivan en violencia. Y extrañamente esas marchas, a mí me dicen, bueno, es que no pueden impedir que entren los grupos violentos, no les compro, porque yo sé perfectamente para dónde van los tiros y quiénes participan y quiénes son las orgánicas que están detrás de esto. Aparte de también reconocer que no siempre es exclusivamente el Partido Comunista el que está detrás de esto, porque tú tenés el PTR de Arte, ¿ya?, que son también unos termocéfalos de la peor especie, ¿ya?, y tienes todo tipo de orgánicas anarquistas que también se aprovechan de esto.
1: Claro, que son pequeñas, pero que existen. Pero sí. Te voy a poner un ejemplo concreto. El 1 de mayo tú tienes dos marchas. La marcha de la CUT, cero incidente, y la marcha de una cosa que se llama clase contra clase. En la Alameda para abajo, digamos, después de Camin. Es que yo le escoba, todos los años que yo le escoba. Así de simple.
2: Y la pregunta es, bueno, ¿quién se hace cargo de qué? Y evidentemente que aquí tú tienes un tema también, Pancho, yo se lo planteé a Venega en una conversación que tuvimos en Twitter. Es que si el problema de la izquierda es la extrema izquierda, y la misma izquierda tiene que hacerse cargo de ese problema. ¿Y por qué tiene que ser? Si aquí también hagamos una vez un ejercicio republicano. ¿Por qué tiene que ser la derecha la que saca las castañas del gato? O sea, con la mano del gato con la cual la República saca las castañas, en el sentido de arreglar el problema con ciertos elementos violentistas. La misma izquierda debe tener interés, bueno, en mantenerlos controlados, pero siempre le prestan ropa. Cuando el Partido Comunista está permanentemente prestándole ropa a los violentistas, a los saqueadores, a los que arman barricadas, a la CAM y todo tipo de cuestiones, evidentemente que no existe ninguna posibilidad de disociar al PC de esos grupos. Yo creo que están en la misma línea.
0: Y, pero la lo organicen o no, la actitud que toman frente a ellos habla por sí mismo.
2: Pero la pregunta es, ¿qué pasa con el resto de la izquierda? Porque ellos tampoco se disocian como corresponde del Partido Comunista, entonces.
1: Pero mira, lo mejor es la evidencia. En la agenda legislativa del gobierno pasado, que continúa en este gobierno, hay votaciones en leyes muy claristas donde la izquierda se dividió. El Frente Amplio, no todo, pero casi todo, y el Partido Comunista, por ejemplo, votaron contra Naim Retamal. PPD, PS, radicales y liberales votaron a favor. Por ejemplo, en el tema de esa ley de las tomas de sitio, lo mismo. Entonces, hay una diferencia que está mucho más profunda, ¿no? Hay una diferencia en el trato a las materias de seguridad. Es evidente que hay una diferencia en las izquierdas, porque no hay una sola izquierda, lo menos tres. Siempre lo digo yo, el Partido Comunista, el Frente Amplio y la centroizquierda. Son tres situaciones muy distintas, con historias distintas. Por algo, cuando vino el estallido de octubre, ningún dirigente de la centroizquierda era aceptado en la Plaza Italia. Ninguno. O sea, no había aceptado.
2: ¿Pero cuántos habían que condenar a la violencia? Ninguno. No hay gracia.
1: Pocos. ¿Quiénes?
2: Dame un nombre.
1: Bueno, Lagos.
2: El presidente, chuta, por lo menos uno, ya. Pero el resto de los parlamentarios.
1: Cállate ese uno,
2: No es bueno, está bien. Pues es un tipo que por lo menos tiene carácter.
1: Lamentablemente.
2: Lamentablemente no hay tantos que tengan el mismo carácter. Y a la hora de los que hubo, ¿se alinearon con quién? Se alinearon con quienes querían hacer caer al gobierno, aprovechando la violencia, querían hacerlo caer por la vía institucional, incluido un senador que decía aquí hay un golpe de Estado, literalmente dijo que había un golpe de Estado en que el presidencialismo era reemplazado por, o sea, el presidente como institución era reemplazado por el Congreso.
0: Algo que estamos frente a un parlamentarismo de facto.
2: Que no es un golpe de Estado.
1: Mi amigo Quintana.
2: Sí. No, claro. brillante, porque en la práctica, con eso, si hubiese habido una institucionalidad en Chile sólida, ese hombre perdía su cargo.
0: Ahora, porque claro, como dice.
2: En las causales de cesación del cargo que considera la Constitución.
0: Ahora, es como dice, una cosa es apoyar explícitamente y otra hacerlo de forma camuflada, o no criticar, o tirarse encima de quienes van a reprimir esos actos de violencia, empezar a apoyar y a darles pensiones de gracia a delincuentes. O sea, hay muchas formas de apoyar sin decir necesariamente estoy de acuerdo.
1: Pero ese capítulo tiene además un componente que no lo hemos tratado bien.
0: Pero miren, pero Francisco, sin ir más lejos, para linkearlo a algo que acaba de pasar. Diputado Olivares fue agredido en una actividad hace algunas horas, ayer creo, y Carmen Hertz, del Partido Comunista, tuiteó todos los insultos que te puedas imaginar a esta persona, a este payaso, le dijo, este payaso, etcétera, etcétera, que degrada y que ha tratado mal y bla, bla, bla, que defiende al dictador, y ahora anda llorando por algo que se merecía. O sea, para ella, él se merecía ser golpeado, porque defiende, según ella, a un dictador. ¿En serio? ¿A esta altura podemos aceptar una cosa como esa?
1: No.
0: Porque aquí no es por del lado, es explícito. O sea, ella dice que se merecía, lo escribió así tal cual. Para ella, alguien se merece ser agredido físicamente, por cómo piensa o por lo que ella dice.
2: ¿Pero tuviste alguna vez las memorias, leíste las memorias de Carmen Hertz?
1: Yo las leí, obviamente.
2: Ya, pues, donde menciona cómo amenazaba a las viejas momias de sus vecinas con una pistola entre el 70 y el 73.
0: Achuda, no he leído eso.
2: Como creo que disparó al aire y salieron todas corriendo y se reían en sus memorias. No, mira, si aquí hay gente que. El gran problema de la extrema izquierda chilena y lamentablemente también de nuestra historiografía. Es que la gente que defiende la violencia como forma de hacer política después se queja cuando le aplican la fuerza para reprimir su violencia. la fuerza del Estado, la fuerza de la ley, la fuerza de las instituciones. Eso es lo irónico.
1: Pero uff, este tema, las reacciones, las historias personales.
0: Sí, pero eso tampoco puede ser una carta blanca para desear o para estar justificando violencia.
1: Una experiencia dramática como la que vivió Carmen Gert con su marido. Te puede llevar a otro.
2: Lo hacía antes de eso.
1: Pero a otra conducta.
2: Esto lo hacía antes de eso. Y las expropiaciones que ella firmaba en la Cora, ¿no? O sea, lo que le pasaba ahí a la gente que la echaban de sus casas violentamente, los fondos tomados. El tema es el siguiente: aquí realmente hay un problema con el huevo y la gallina. Pero yo le voy a decir una cosa. Cuando usted empieza con la justificación literal de utilizar la violencia para avanzar su agenda política, después las consecuencias que vengan, evidentemente que son complejas.
0: Entonces se sale de las manos.
2: ¿Cómo no aprendes? O sea, el problema, la diferencia entre Carmen Hertz, por ejemplo, y alguien como, digamos, Roberto Ampuero o otro tipo de personas.
0: Oiga, Tucapé Jiménez, por decir a alguien.
2: La diferencia radica en que algunos aprendieron de su propia historia, ni siquiera estamos hablando de aprender de la historia de otros, ¿ya? Pero algunos aprendieron de nuestra propia historia, de lo que les tocó vivir, y otros se niegan a aprender.
0: O sea, claro, hay algunos que tienen razón, Johannes, porque dicen, nosotros agitamos, nosotros llevamos a la situación hasta un extremo que realmente termina muy mal para uno u otro lado, y todos de alguna manera tienen algo de responsabilidad, no en lo posterior, por supuesto, pero obviamente cuando
2: también
0: estamos...
2: ¿También en lo posterior? Si sí.
0: Lo que pasa es que lo que no quiero hacer es como justificar cosas, porque obviamente, como dicen, hay errores y horrores, pero obviamente se genera
2: no
0: un ambiente.
2: Eso sí,
0: puedo entender la causalidad más que
1: nada. Pero veámoslo mirado para nuestros auditores. Bueno. La democracia, con todas las insuficiencias, es lo máximo para la convivencia social y debe desterrar, pero por principio, todo acto violento. Todo acto violento. Entonces, la agresión a este ciudadano Olivares, o sea, no tiene nombre nomás. O sea, si el compadre va a un club de fútbol de barrio, pues ahí están sus electores seguramente, y le sacan la cresta,
2: Y es lo mismo que pasa con la CAM. Tú no puedes salir a justificar con cuestiones históricas porque le disparan entonces para carabinero.
1: Ajá.
2: No, sí, mira, Pancho, una cosa que yo me la tengo que sacar de la guata. Desde 1990, toda la violencia política en Chile viene de la extrema izquierda asociada al Partido Comunista de una u otra manera. Toda. Y han muerto decenas de personas, han sido asesinadas.
1: Bueno, el Mapu Lautaro, para que tengan una idea ustedes, el Mapu Lautaro, que fue desarticulado por ahí por el 93, antes de ser desarticulado, asesinó a 23 uniformados, carabineros y PDI y gendarmes.
2: ¿Para qué hablar del Frente Manuel Rodríguez Autónomo? Y después la CAM, después la UAM, son todas organizaciones que nacen del mismo tronco. El Partido Comunista en el año 1999-2000 estaba en contacto con las FARC para entrenar sus militantes allá. O sea, vamos, hagámonos cargo una vez por todas de que o el Partido Comunista se renueva, y estamos hablando de una cuestión tipo, no sé, pues este de Europa, algo por el estilo, o no tenemos que hacer cargo del Partido Comunista, o sea, está al margen de la institucionalidad. Y no lo podéis tener tampoco metido dentro de lo que son las organizaciones de seguridad, el Ministerio de Defensa, de Seguridad, etcétera, porque es un peligro.
1: Es difícil esto.
2: Entonces ahí yo he escuchado que hay voces, hay una corriente dentro del Partido Comunista que efectivamente piensa en una, o consideran que sería necesario hacer una especie de, o sea, una evolución. Me parece que sería bueno que lo hicieran rápido, porque si esta cuestión sigue así, la cuestión puede terminar, bueno, con que se saquen las consecuencias legales que se tienen que sacar.
1: Bueno, es evidente que hay una tensión en un partido hiper vertical, digamos, pero es evidente. O sea, pasó Violita porque tocó con el cambio de gobierno, pero que tres ministros en ejercicio, Vallejos, Cataldo, y se me olvidó la otra.
0: Y Mejara también era ministra.
1: Espérate, no, y ¿cómo se llama? Y, no, el de justicia.
0: Gajardo. Bocardo de Frente
1: Amplio. Le enviaron una carta a Carmona reclamándole contra las opiniones de Jadwe. Eso, sí. Eso en el Partido Comunista es inédito.
0: Inédito.
1: Inédito. Vamos.
0: Ya, pero le reclamaban, ojo, porque le reclamaban porque no, ellos porque eran los
1: retrocedores, pues.
0: Por eso, pero porque los retrocedores, no porque. Claro, no porque estaba en contra de la violencia o los dichos que él dice, porque lo está acusando de traidores.
1: Ajá. Bueno, pero vamos. Bueno. ¿Cuáles son las indicaciones de los libertarios al proyecto? Estoy hablando del presidente.
0: Bueno, antes. 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Francisco.
1: Ahí yo tengo un tema pendiente, no un pendiente, sino que quiero tratar el tema en algún minuto, Bárbara, para que me concluyas los tiempos, en el tema que me ha preocupado porque han salido algunos artículos, columnas sobre el tema de defensa en Chile, que a mí me importa mucho.
0: Ay, yo entrevisté hace unos días a Jorge Burgos, porque él estaba muy preocupado.
1: Él escribió una carta.
0: Exacto, y a partir de esa carta se generó un gran debate respecto a, él se lo super resumo, él dice, ojo, que en Perú están gastando 3.500 millones de dólares en comprar aviones.
1: 16.
0: Exacto. Entonces, ¿qué está haciendo Chile al respecto? Nosotros tenemos una ley que se cambió por la ley reservada del cobre, que hace un fondo para la defensa, no recuerdo el nombre exacto, pero llevamos tres años que no le meten plata.
2: El fondo para capacidades estratégicas.
0: Bueno, y llevamos varios años en que no le han inyectado recursos, bueno, no se está haciendo nada. Si no nos preocupamos ni siquiera de ver la obsolescencia de nuestra defensa, bueno, ¿qué va a pasar después cuando ellos concreten todas esas compras, entre otras cosas?
1: Bueno, echemos el tiro. Primero, una explicación, ciudadano, porque estos son temas bien específicos, pero que para mí es muy importante que la gente sepa. A ver. La ley reservada del cobre le destinaba el 10% de las ventas a la adquisición de sistemas de armas. Y fue muy
2: importante. De las ventas de Codelco.
1: De Codelco, perdón. Las ventas de Codelco.
0: De Codelco, no de todo el cobre.
1: Como yo estuve ahí, me di cuenta, yo siempre era partidario de lo que hay, pero la medida que se cumple lo que hay. Mi problema es que no se está cumpliendo lo que hay. Miren, lo que pasa es lo siguiente. En la época de buen precio del cobre, bueno, ese 10% se notaba. Sin embargo, todo pasaba por Hacienda. Entonces, al final, yo le decía a los altos mandos, oiga, no sacamos nada con tener 4.000, 5.000, 6.000 millones de dólares acumulados para renovar material, para la mantención del material, si Hacienda no me permite los decretos de gasto. Y finalmente se llegó a el reemplazo. El reemplazo es un fenómeno también comparativo, hay otros países del mundo que lo hacen. Pero para decirlo fácil, se crea un fondo, hay dos fondos, uno para la mantención y el otro para la renovación del equipamiento. Ese fondo tiene un presupuesto plurianual, es la única instancia que tiene del presupuesto de la nación que es plurianual, o sea, es por 4 años. E incluso se hizo pensando que el cuarto año es el primer año del gobierno entrante, para que no esté vinculado a los ciclos políticos. Pero me llevé la sorpresa con la carta de Jorge Burgos, que además es mi amigo, diciendo bueno, que en los últimos años, no sé cuántos años, ese fondo, esa plata se destina a otra cosa. Y en consecuencia, lo que tú tienes, pues, ciudadano auditor, es que la enorme inversión que se hizo al final de Freyrich Stadler, particularmente con Lagos y Bachelet 1 y algo con Piñera 1, si tú no mantienes ese material, Si tú no renuevas ese material, tu capacidad de disuasión es un chiste. Y la disuasión, ciudadanos de Arica, Punta Arena, es lo que permite a Chile vivir en paz. No la buena onda, no los cócteles, las condecoraciones mutuas, no, la disuasión. Porque además Chile vivió dos experiencias contemporáneas brutales. La gente no tiene por qué saber que el 6 de agosto de 1975 el dictador populista de izquierda peruano, Juan Velasco Alvarado, determinó que el 6 de agosto se invadía para recuperar Arica y Iquique. Y las circunstancias llevaron a que Morales Bermúdez, el número 2 del ejército peruano, lo derrocó. ¿O alguien se olvida que la dictadura argentina el 22 de diciembre del 78 ordenó la invasión? ¿O alguien se olvida que el general argentino, tercer puerto de ejército con asiento en Mendoza, cuando arengó a sus tropas al inicio de la invasión, les dijo: nos tomamos el aperitivo en La Moneda y lo meamos en el Marga Marga?
2: Bueno, no solamente se olvidaron, se olvidaron. Yo estuve en la Comisión de Defensa, reclamamos por el tema del presupuesto durante todos estos años. Esta cuestión se suspendió o no se puso en efecto la ley por razones de la pandemia en su momento.
1: Primero fue el terremoto, ¿eh?
2: Primero el terremoto. No, esta cuestión es el efecto de la ley reservada, o sea, el reemplazo de la ley reservada del cobre tenía que empezar, si no me equivoco, el 2021, una cosa así.
1: Sí.
2: Se suspendió y se ha suspendido los últimos 4 años en la ley de presupuesto. La inyección de fondos. ¿Por qué? Porque Marcel estaba quebrado, estaba completamente arruinado.
0: Claro, y tú sabes cómo no tan
2: urgente. ¿Dónde iban a recortar? Recortaron ahí. Nosotros yo la reclamé, voté en contra de esa parte de la ley de presupuesto en general, voté en contra de las leyes de presupuesto todas. Pero la verdad es que nunca se tomó en serio todo esto. Y también decir lo siguiente, que yo entiendo que las Fuerzas Armadas sean no deliberantes, pero no deliberante no significa no informante.
0: Exacto. ¿Ya?
2: ¿Qué significa no deliberante? Significa que cuando yo recibo una orden, no la pongo en duda, la cumplo.
0: O que no opinen de política, en el sentido no si algo le gusta o no.
2: Eso no significa que uno no pueda decir, oiga, ¿sabes qué más? Tenemos este problema, y se informe a quienes tienen que tomar también decisiones políticas presupuestarias, como es el Congreso. Y mira, la verdad es que hubo tremendo escándalo porque el comandante en jefe del ejército sí dijo que estaban caminando sobre las encías en la práctica, en la última discusión de la ley de presupuesto.
1: Claro.
2: Nosotros, mire, damas y caballeros, entonces lo voy a explicar de la siguiente manera. Para la reserva ya no queda nada porque a Sebastián Piñera se le ocurrió manejar esta cuestión como un supermercado. ¿Ya? Entonces ya no teníamos stock. ¿Ya? Uno. Dos. Bajo el segundo gobierno de Sebastián Piñera, efectivamente se redujo el gasto operativo de las Fuerzas Armadas en 30%. Esto no es ninguna, no está nada secreto, está todo publicado.
1: Así es.
2: Lo mantuvo Gabriel Boric así. ¿Ya? A pesar de haberse terminado la pandemia, todo el tema, porque le tienen rabia a los uniformes. No le gustan los uniformes a menos que sean con estrellas soviéticas. Y ahora resulta que entra el nuevo gobierno ya entra con un déficit fiscal de 3.7 y quiero ver de dónde van a sacar la plata para rellenar esto. Yo les recomiendo cortarle la plata a los falsos exonerados, son como 400 millones de dólares anuales, y con eso rellenamos el fondo. Porque de alguna manera va a tener que salir la plata para que efectivamente lo que dice Francisco no se produzca, que el material no pueda ser mantenido y no pueda ser reemplazado también.
1: Lo que pasa, claro, esto cuenta explicarlo, ¿eh? Porque este falso dilema, cañones o mantequilla. No, yo siempre digo, para comer una mantequilla con una marraqueta, tenés que tener cañones, para que te lo comas.
2: Para defenderla, pues si no llegan otros, te la quitan.
1: Y esto cruza todos los sectores, ¿eh? Porque la historia está llena, los gobiernos que trataron en esta materia más mal a las Fuerzas Armadas, cállense, Jorge Alessandri y Eduardo Frei Montalva.
2: Bueno, así que, y por eso terminó al final Frei Montalva casi con un golpe de Estado.
1: El TAC nace, claro.
2: Exactamente.
1: Pero cuesta, pero no se percibe que el principal activo de un país es la paz, y particularmente la paz con los vecinos. Pero, mira, los cócteles, las condecoraciones, está bien, hay que hacerlo. Pero la disuasión es fundamental, sobre todo conociendo la historia con nuestros vecinos. Hay gente que se olvida de eso, se olvida.
2: ¿Creen, o sea, que la
1: acuérdense que Galtieri... Ya,
0: nos tenemos Galtieri, que ir a la pausa.
1: Cuando se pega el discurso en la Casa Rosada, cuando los argentinos invadieron las Malvinas...
2: Primero son los ingleses, después los chilenos.
1: Exacto, y después vamos sobre las islas del sur.
2: Tero, ahora le toca a los ingleses y mañana a los chilenos.
1: Claro.
0: Ya, nos tenemos que ir a una pausa.
1: ¿A dónde nos vamos?
0: A los comerciales, ya. Pausa comercial, pero ya estamos de vuelta con Polo Cuento junto a Johannes Kaiser y Francisco Vidal. No se muevan del Conquistador.
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0: No.
1: Sí, sí, nos está entrando un micrófono de otra parte.
2: Sí.
0: ¿Ya? ¿Y?
1: De la central.
0: ¿Ya?
1: Bueno, lo que estaba planteando, que nosotros hemos tenido hace más de 150 o casi 150 años hemos tenido paz exterior. Eso es un dividendo tremendo, porque todo país que haya sufrido una guerra, tú no te puedes imaginar los niveles de destrucción a los que es sometido. La pérdida de capital humano, de capital físico, por supuesto, la
0: infraestructura,
1: endeudamiento. Nosotros no hemos tenido que pagar esos costos horribles porque hemos tenido una defensa, una política de defensa consecuente y que se ha hecho de las amenazas. Y porque hemos tenido suerte, también hay que reconocerlo, hemos tenido suerte. ¿Ya? Porque pudimos haber sido nosotros en su momento las primeras víctimas de la Junta Argentina y prefirieron resolver aquello que creían que era más fácil, que era el tema con los ingleses. ¿Ya? Hemos tenido suerte de no lamentar ahora no tener cementerios gigantescos llenos de jóvenes chilenos. Entonces, el poner en riesgo a nuestro país en razón de no gastarse las lucas necesarias para tener una capacidad disuasiva importante, lo que hace es aumentar, entiéndanlo, damas y caballeros, mientras menos invertimos en defensa, más aumentamos la probabilidad de que terminemos en una guerra. Mientras más débil Chile, más probable es que terminemos en una guerra donde nuestros jóvenes, nuestras ciudades, terminen devastados por la estupidez de algún político regional.
2: Bueno, yo espero que todo este debate de las cartas, de columnas que he leído, hagan conciencia en la conducción política del país de que esto no puede seguir esperando. La renovación del material. El material, además, tampoco es cuando se compró, a ver, les pongo un ejemplo, los Leopard 1, que fue una gran renovación, son de la década de los 60. Los Leopard 2, que es nuestra plataforma más de primera línea, son de los 80. Las fragatas las compramos cuatro inglesas y cuatro holandesas usadas. Los 46 F-16, salvo 10 que se compraron nuevos con Frey y Ruiz Tagle, los otros son de segunda o tercera mano. Entonces, el

0: profesionalismo de las Fuerzas Armadas para mantener esos equipos tiene un límite. El límite tecnológico, el límite de insumo. Y yo creo que toda esta gente que habla sin saber debiera meter un par de libros de historia para que cachen en lo que estuvimos. Y fíjense que las dos amenazas más importantes partieron del concepto de debilidad. Cuando Velasco Alvarado apuntó que Pinochet estaba 2 años bastante aislado internacionalmente, aún no llegaba la enmienda Kennedy, y para que les cuento a Videla, pues, y la Junta Militar Argentina, año 78 con la enmienda Kennedy ya aplicada, en consecuencia, además quiero decirles que cuando uno no está preparado y enfrenta una emergencia de esta naturaleza, bueno, se va al mercado negro de las armas y les regalo, creo que la última cuota de la crisis del 78 se pagó el 2001, calculen. 2001.
1: Una cosa espantosa.
0: O sea, cuando hay que comprarle 150 Sherman repotenciados a los israelitas en mercado negro, se imaginan el costo, ¿no?
1: Entonces, la gracia de tener lo que nosotros teníamos, que era un fondo bien provisto, primero por Codelco, que suponía que iba a ser reemplazado por esto. La gracia era que nosotros teníamos entonces un fondo que nos permitía salir a comprar de ocasión.
0: Claro.
1: Es decir, cuando aparecía armamento en el mercado internacional a precio muy barato, podíamos entrar a comprar sin tener que endeudarnos, podíamos simplemente poner la plata sobre la mesa y nos podíamos llevar el producto. Eso claro. Ya no lo tenemos en este momento. Y eso, nuevamente, el presidente. Yo le voy a decir una cosa aquí para que me comprendan bien. ¿Ya? Las fallas en esto son transversales, así como los apoyos también. Yo me acuerdo haber conversado con Gabriel Gaspar, que fue subsecretario del gobierno anterior.
0: Ah, mi gran amigo.
1: Lamentablemente lo reemplazaron muy temprano. Y haber conversado con otras personas también que tenían una cierta noción en materia de defensa y que estaban alineadas con la necesidad de revertir estas decisiones. Pues lamentablemente las prioridades, digámoslo así, mira, si comprar un cañón o comprar un fusil o la munición para el cañón o para el fusil no te consigue votos. ¿Ya? Entonces es mucho más glamoroso entregar una casa, etcétera, pero les voy a decir una cosa, nosotros hemos escuchado lo que han sido las declaraciones de Humala hace poco tiempo atrás en Perú, y ojalá que el hombre no tenga ninguna relevancia, pero de repente llega un loquito de tipo a un gobierno y uno termina del lado equivocado de un cañón.
0: Acuérdense, ciudadanos, del almirante Macera, ¿no? Entonces, el almirante Macera era un loco desatado, incluso presionaba a Videla la operación soberanía. Olvídense lo que es eso. Cuando uno conoce el detalle mirando la historia argentina, porque estos compadres contaron todo, cuando uno ve el diseño del ataque, olvídense. Ojo, y lo hizo una junta tan anticomunista como la chilena.
1: Pero
0: porque ahí se olvidaron del comunismo.
1: Era respaldada por lo, pero que le vendía. Pero espérate, lo que pasa es que eran peronistas, todos en Argentina son peronistas. Entonces Argentina, por ejemplo, le vendía a la Unión Soviética, tenía negocios con la Unión Soviética.
0: Claro, trigo,
1: al mismo tiempo que perseguía a los comunistas en Argentina.
0: Claro.
1: Pero perseguía a los comunistas en Argentina, no porque la junta fuera de derecha, sino porque, bueno, los montoneros eran unos desordenados de la peor especie, que se dedicaron a hacerle terrorismo a los peronistas. Si ni siquiera, no, si, mira, Argentina es un desorden que no quieres entender bien, no se puede entender bien.
0: Pero yo siempre le digo a mi alumno, mire, cáchense el peronismo, que en un momento, dentro del peronismo estaban los monos, que eran peronistas de ultra izquierda, pero al frente estaba la Triple A, Alianza Anticomunista Argentina del ministro Regalón de Isabel Perón, López Rega, sí. Y se mataban entre ellos, hombre.
1: No,
0: ¿de qué
1: mismos
0: estamos hablando?
1: Sean de los mismos. Entonces, claro. Es por eso que están descabellados de alguna manera en Argentina.
0: Porque tenemos un problema.
1: Derecha, izquierda, no.
2: No, se escucha perfecto.
1: Tú tenías.
0: Soy yo, entonces. Debe ser mi resfrío, bueno. Ya.
1: ¿Se escucha bien?
0: Ahora sí.
2: Sí, perfecto,
0: ahora
2: perfecto. Sí.
1: Bueno, pero a nosotros estar preparados Lo mejor es tener el arma y no necesitarla. Mira, siempre es mejor tener un arma y no necesitarla que necesitarla y no tenerla. Es eso.
0: Así es. Bueno, pero quiero decir finalmente, ciudadano, en mi intervención hoy día con mi gripe tremenda, es que hoy día en la mañana todos los centros vinculados a los partidos de oposición, desde la Democracia Cristiana al Partido Comunista, le entregaron a nuestras bancadas parlamentarias una propuesta de negociación con el gobierno. ¿Qué tal? En que se dice, estamos de acuerdo en la rebaja del impuesto de primera categoría, salvo que sea con compensaciones. Es un documento que si alguien tiene acceso, léalo, porque es bien riguroso, son 20 páginas. Así que ahora la palabra la tiene el ministro Quirós y el presidente José Antonio Kast. Si quiere ganar por un voto, o dos votos, o quiere ganar por 100 votos la propuesta.
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0: Lo interesante sería, en los próximos días, Bárbara, ver el tipo de indicaciones que las vamos a conocer.
2: ¿Y cuántas van a ser declaradas admisibles, cuántas no?
0: Aquí estuvimos con, ¿cómo se llama el hombre de la Comisión de Hacienda, Kaiser, el viernes? ¿Cómo se llama? Agustín Romero.
1: De Carlesi.
0: No, Romero,
1: el
0: presidente de la comisión. Oye, me salió más duro que tú, güey.
2: Claro. Ya. No vamos, ya. Pero volveremos, así que siga con nosotros. Johannes, muchísimas gracias, Johannes. Nos vemos el lunes, eventualmente otro día. Un abrazo. Buena tarde para todos. Chao, chao.

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0: Yo tengo primos que son dentistas, y decía, claro, antiguamente dentista estaba en la Chile, en la Católica y en la de Concepción. Entonces era un número limitado. Hoy día la carrera de odontología la tienen muchas universidades, por lo tanto, y no hay una demanda tan creciente por dentistas, por lo tanto también ha generado mucha.
1: Les quiero además dar un dato adicional. No solamente estudien para que sean lo que yo no he sido, como decían los antiguos, sino que ser el mejor alumno del curso. Porque en eso, en las pegas hoy día, como hay tanta competencia, como dices tú, tantas más partes distintas y diferentes desde dónde elegir y criterios desde dónde elegir. Bueno, porque la naturaleza te puede dar algunos atributos, las habilidades blandas, que son muy valiosas, valiosísimas. Y esas es difícil aprenderlas, ¿eh? Uno como que viene con ellas, ¿no? Tú tienes mucho eso. Pero lo otro es condición sine qua non, ¿eh?
0: No,
1: Tratan de ser
0: hay
1: el
0: que
1: más
0: estudiar,
1: mareo, ¿vale?
0: tratar de ser el mejor. Sí, hoy día es como, es tanta la competencia, entonces te dicen, oye, ya se, ¿ha hecho ayudantía? Eso
1: Claro.
0: vale. ¿Ha hecho ayudantía? Eso vale. ¿Es dentista? ¿Es deportista? Tiene, porque el deporte se relaciona mucho con disciplina, porque la competencia es muy grande, entonces los filtros ya no
1: ¿Sabes?
0: son solamente tu experiencia o dónde estudiaste, que antes, o si sabías inglés. Yo que fui headhunter, tú sabes que yo trabajé de
1: Claro,
0: headhunter
1: claro.
0: una cantidad de años, y de verdad que los filtros eran tres o cuatro, que tú ibas filtrando a la gente para presentar una terna o una quina. Hoy día las habilidades blandas han cambiado muchísimo, o sea, hoy día son
1: Sí,
0: relevantes.
1: y hay otra cuestión que yo me he notado mucho, que me toca a mí, también me la dieron como criterio para seleccionar gente. Me tocó seleccionar gente también en algunos trabajos en los que fui jefe, en el canal público, entre otros. Fíjate lo que es valioso, la experiencia laboral previa. A ver, en una zapatería vendiendo zapatos, vale. Haber trabajado en una fundación como voluntario de bienestar social o con eso vale dos veces, ¿ah? ¿Eh?
0: Sí, los servicios país, por ejemplo, y todas esas
1: Los
0: cosas,
1: servicios
0: claro.
1: país y esas cuestiones son de verdad insignias que te vas poniendo, que si lo haces, de verdad eres seleccionable mucho más que alguien que estudió, fue a la universidad, se sacó muy buenas notas, salió, fue a buscar pega, pero no ha trabajado nunca. El fracaso es muy
0: Uy,
1: interesante,
0: es
1: muy
0: interesante, sobre
1: importante.
0: todo si emprendiste y has
1: Por
0: fracasado.
1: supuesto,
0: En
1: maravilloso.
0: Estados Unidos se bastante más que acá todavía. Todavía acá somos más amigos del éxito que del fracaso. Hay empresas en Estados
1: Sí,
0: Unidos que
1: yo
0: si tú no
1: diría
0: has
1: que sí.
0: fracasado, o estos que dan venture capital para financiar emprendimiento, te dicen, yo usted ha fracasado, y si tú no tienes un fracaso que mostrar, siguiente, no te consideran.
1: Es interesante porque yo, esa cuestión de fracaso no te la van a poner en el currículum probablemente, pero al ir preguntando por las experiencias laborales, tú tienes que preguntar cómo te fue, qué pasó, cómo saliste adelante ahí, te fue bien, te fue mal. Si te fue mal, quédate ahí un rato. Quédate ahí un rato para
0: Mira,
1: mostrar lo que aprendiste.
0: yo hoy día hay tanto más. Uno dice la inteligencia artificial, ¿no? Yo tengo hijos en la universidad, que tú le puedes pedir a la inteligencia artificial, haciéndole las preguntas correctas y poniendo los datos correctos, que te haga un trabajo, ¿cierto? Y hay mucha discusión en torno a si los estudiantes de ahora salen de la universidad sabiendo pensar, si efectivamente saben pensar, saben hacer las preguntas correctas, que es lo más importante, ser inquieto intelectualmente.
1: Ah, esa es la otra. Oigan, oye, lo otro,
0: Claro.
1: muchachos. Lean algo, lean, por lo que sea, mal que sea el diario ahora. Pero algo, lean algo, sepan algo, interésense por algo. Las redes sociales no son el mundo, ni mucho menos. No está el conocimiento ahí. Es una entretención, es como un hobby, un pasatiempo, pero no significa nada en la vida de ustedes. Entonces, bueno, en fin.
0: Sí. Bueno, un
1: Ahora.
0: saludo a todos los estudiantes en todo caso, que yo creo que aprender es maravilloso, aprender es maravilloso. El colegio, la etapa de escolar, muy interesante, pero la etapa universitaria, que además se da después de los 18 años, en que tú tienes otra madurez y en que efectivamente puedes ir desarrollando todas estas habilidades de liderazgo, de relaciones interpersonales, de inquietud intelectual y todo. Así que
1: Oye,
0: ojalá.
1: podríamos, lo otro que podría resultar útil es entrevistarse con alguien que haya ido mal o le esté yendo mal. Y yo les propongo nombres, por ejemplo, Manucheri y Chicardini. ¿Eh? Interesante. No sé si viste la encuesta que hacen de personajes políticos que preguntan y qué sé yo. Y en la parte baja, baja de la tabla, ¿no? Porque arriba está el alcalde Bogdanovich, que baja un poquito, del 65 al 60, Bachelet, que se pega un desplome más o menos, En fin. Pero la parte baja, baja, está Chicardini. Bueno, el último es indiscutido, Lautaro. Ese gallo no tiene el señor que quiere quitar las calles, como la miseria.
0: Sí, porque quiere la revuelta, que siente que ese es el camino.
1: El Partido Comunista, ¿no?
0: Pero la violencia es el camino, ellos creen eso.
1: Destruyamos, hagamos daño, propaguemos el odio, la lucha de clases, agudicemos las contradicciones de la sociedad, en fin, bueno, todas las estupideces que se le escuchan siempre a los comunistas. Pero un poquito más arriba nomás, Chicardini, que baja del 33 al 30, Lautaro está en el 17, honró su último lugar. Lautaro tranquilo, nadie le collerea, está... No, imposible. ¿Cómo? Y el la pareja esta, no sé si es
0: Manucheri.
1: ¿Es pareja de la vida real? No sé.
0: Sí, bueno. son pareja. Pareja y explotan mucho esto de ser pareja. Son pololos. Son pareja. Más que pololo. Son pareja, mucho, pareja.
1: Me interesa mucho, me despierta mucho interés.
0: De hecho, presentan mucho. Han presentado cosas de ley, proyectos de ley en conjunto. Lo hacen los dos.
1: Y Manucheri, del 36 al 33. Entonces, él la supera por 3 puntos a ella. Claro que, muchachos, esta estrategia que han llevado el extremo, con la majadería, son un poquito como extravagantes desde el punto de vista del actuar en política, con una tontera muy galopante. Son estridentes, son ineficientes, no pasa nada con ellos, y además en las encuestas les va mal. Si uno dice, muchachos, ¿tendrán la capacidad de poner la barba en remojo? Yo sospecho que no mucho. Pero de verdad son un caso bien especial. Una y otra vez contra un frontón y no conseguir ningún rédito, ningún resultado positivo para sus objetivos, que seguramente son, líderes.
0: No, pero en algún minuto lo tuvieron, ¿ah? ¿Eh? En algún minuto, cuando recién partieron, Esto fracasaron porque la gente les empezó a no creer, se dieron cuenta que finalmente las cosas que hacen no son por el bien de Chile, sino que es por... porque la derecha le vaya mal y tienen un coto, ya, que le llamamos nosotros, no son constructivos. Y finalmente hoy día la gente no está valorando, o sea, la crítica por la crítica, la gente ya no la valora, la crítica por la crítica, sino que critica, pero propone algo. Ahora, si no te gusta eso, propone. Y ahí es donde ellos caen.
1: Mirando también la encuesta, fíjate, creo que no ha sido mala encuesta para el gobierno, no solamente porque el presidente Kass sube 4 puntitos del 38, que estaba en la última 42, sí. Y su desaprobación baja 3. Eso ya es, evidentemente.
0: Es un avance.
1: Es un gran avance desde el punto de vista. No es. A lo mejor todavía está dentro del error estadístico más adelante. No sabemos, porque no ha habido nada, diría yo, en la agenda pública de manera muy visible que fundamente o tendencia. Pero bueno. Y además está la dificultad de que te dicen siempre: mira, cuando caes es re difícil volver a recuperar la elección ciudadana. ¿Ah? Pero fíjate que hay algunas cosas que siguen estando presentes ahí que son interesantes. El gobierno y el presidente mantienen confianza en los ciudadanos mayoritariamente en preguntas como: ¿tienen capacidad o confía usted en la capacidad que tienen para enfrentar la delincuencia? Sí, hay gente que mayoritariamente todavía está en ese ítem a favor de la posibilidad de que ellos puedan hacerlo. El tema de la migración, combatir la migración, también está.
0: Bueno,
1: y el tema del crecimiento.
0: El tema del crecimiento económico
1: también es un tema que todavía, en los cuales estos tres, que son los fundamentales, se le reconocen al gobierno de competencia. Creo que no es malo, ¿no? ¿Verdad? No, es todo lo contrario. Creo que es un buen acercamiento a poder empezar a hacer las cosas bien. Hoy que se cumplen 2 meses desde que el gobierno, uno podría hacer una recapitulación pasada y está lleno de cuestiones que se han hecho mal, a media o comunicacionalmente, de forma deficiente. Pero todavía tienen todavía, muchachos, se puede. Ahora, ojo con las encuestas. Hay algunas encuestas que se hacen, creo yo, con mejor, diría, filtro sociológico que otras. Por ejemplo, la que hace Alberto Mayol.
0: La cosa nuestra
1: se llama, sí. ¿Qué sale ahí en algunas palabras o preguntas que son reinteresantes de analizar? La nota que le pone la gente, estos gallos le preguntan a los encuestados, póngale nota a los presidentes. Y Kass está abajo, en el último puesto, compartiendo la peor nota, que es creo que un 3.5, una cosa así, con Pinochet. Habiendo estado bastante más arriba que eso, pero bastante más arriba, entre comillas, algunas décimas. Por sobre el 4, y ahora está en un 3.5. Pero Fíjate que hay cuestiones que han ido cambiando en dos meses en la encuesta que hace Mayol, que son malas para el gobierno y que hablan del péndulo que se está empezando a mover a lo que puede ser de aquí a 4 años, y esta cuestión es anticiparse una inmensidad, un universo completo, pero hay señales. Cuando le preguntan, por ejemplo, ¿usted prefiere orden o combate a la desigualdad? Como antinomia, si fuera la antinomia, digamos. Pero te hacen elegir, ¿verdad? Y el orden en el gobierno anterior era privilegiado, tenía un ranking, un rating de cerca del 80%. Y eso hoy ha caído, después de 2 meses de gobierno, casi ha caído muchísimo, y el orden viene siendo superado por la desigualdad o el combate a la desigualdad de manera muy intensa y rápida. Y esto es preguntar izquierda o derecha. Esto es. El orden de derecha, combate la desigualdad izquierda, son los grandes atributos probablemente que uno le podría reconocer, sí, o endosarle, sí, sí, a uno y otro sector. Entonces, están cambiando las cosas. Esto, cuando se produjo el péndulo a favor de Kast, ahora está empezando a ser otra vez de manera distinta en favor de una alternativa que pudiera ser eventualmente más de izquierda, aunque todavía, por supuesto, hay 3 años y medio, 4 años casi para revertir esa situación. Pero son cosas que son muy sensibles, fíjate, al ambiente político. Son palabras muy sencillas. Por ejemplo, también, otra pregunta. ¿Los ricos son por mérito o por pituto? El mérito, hace poquito, era liderado el ranking, pero absolutamente. El por pituto, muy abajo. Ahora se ha empezado a dar vuelta aquello. Y eso es lo mismo, o tiene el mismo significado, si tú quieres, político, que la pregunta anterior. Y esas preguntas que son de tesitura social profunda, hablan finalmente de lo que les pasa a la sociedad y las decisiones políticas que terminan tomando. Así que, ojo, muchachos en Palacio, la cosa no está tan fácil, aunque no está tan difícil tampoco.
0: Ahora, a mí lo que me pasa con la encuesta de Mayol, que siento que está media dirigida, hace preguntas súper importantes, súper relevantes. Sí. Súper, yo de repente digo, qué increíble, cómo se le ocurrió. ¿Te acuerdas de esa vez que hizo las figuras históricas, por quién votarían? Claro. Pero me encanta, tiene una muy buena, tiene muy buenas ideas.
1: Es interesante.
0: Pero yo creo, yo no sé si es una encuesta tan objetiva.
1: A mí de repente es una
0: encuesta que está un poquito dirigida, y eso creo que, o sea, uno quisiera tener una encuesta completamente objetiva,
1: claro,
0: ¿no?
1: Que se elija gente
0: de todos lados, y que la encuesta realmente muestre el promedio de la población chilena.
1: Hay alguien que dice en la portada de La Segunda hoy día, no sé quién es, no la conozco, Paulina Valenzuela. Debe ser algún referente que he entrevistado en La Segunda de hoy, la tengo, me la mandaron, no la alcancé a leer. Que dice en la portada, en una de las llamadas de arriba, en la portada de La Segunda, dice, a propósito de las encuestas, sería ideal contar con un sello de calidad para las encuestas. Dice, ese es el título, A mí se me ocurre, más que Mayol, otro señor que trabajó en esta radio, que sería re importante medirle su encuesta, ¿no? Porque de verdad son muy dirigidas en muchos casos, con preguntas de sesgo, y hay algunas encuestas que curiosamente difieren en la tendencia y en las magnitudes respecto de otras que uno podría decir tienen más trayectoria.
0: Oye, a mí me tocó ver en alguna oportunidad que tuvimos un problema con un encuestador, que era tanto lo que ya sabía, porque finalmente los encuestadores, como le debe pasar a Mayol, como les debe pasar a muchos, tienen de un poco de guata, ¿no? Cómo vota el chileno, como que sienten que ya lo conocen al chileno. Y nos dimos cuenta que inventaban. Ellos contestaban las encuestas, ellos mismos contestaban las encuestas, diciendo ya, ¿qué soy hoy día? Te estoy hablando en serio. Hoy día yo soy un empleado cajero de 42 años que vive en La Cisterna, está casado, tiene 2 hijos, no sé qué. Ya, contesta como tal. Y tenían, no sé, pues 50 perfiles de cómo votaría una persona en ese tipo, pero sin hacer la encuesta.
1: Se ponían en el lugar, digamos.
0: Claro, se ponían en el lugar y contestaban la encuesta. Claro, chanta, en algunas, pero completamente chanta. Y uno dice, si lo hacían ellos cuando yo trabajaba en la revista, en una revista, que nosotros lo descubrimos y lo vetamos.
1: ¿Cómo lo vetamos? Eso.
0: No, lo vetamos, no fui yo, fue el alto mando el que descubrió un día que esto no era, que no estaba siendo correcto. Y bueno, quedó la escoba, por decirlo menos.
1: Don Cristian, dice usted.
0: ¿Cómo? No,
1: ¿En la que pasa?
0: No, don Héctor Soto, en
1: la capital. Ay, tonto. Sí.
0: Pero de verdad que, descubrimos esto y fue escandaloso. Ahora, yo no sé si eso se ha ido, pero hoy día con redes sociales, uno ve que hay muchas encuestas que se preguntan así en redes sociales, y por otro lado, una encuesta presencial en que tú votas siempre lo que pasaba, la gente vota por el ganador, ¿cierto? Yo no sé si la gente dirá la verdad. Entonces, lo que dice esta mujer que tú dices, Paulina, sí, no me acuerdo Valenzuela. Valenzuela, sí. Yo creo que sí, debieran tener un grado de certificación, porque yo creo que están muy manipuladas las encuestas, muy manipuladas. Y cuando tú ya escuchas algo y lo das por cierto, entonces la siguiente vuelves a votar por eso, porque somos así, po. Como que nos vamos en la tendencia.
1: Crean realidades.
0: Crean realidades y nos vamos en la tendencia. Entonces, creo que es súper...
1: O sea, hay pocas maneras más eficiente de comprobar aquello que es contrastarla con los resultados, digamos. O sea, por ejemplo, Parisi. Nadie vio venir el 20% a Parisi. Nadie.
0: Nadie.
1: ¿Por qué? Bueno, porque...
0: Porque estaba en las redes. No, y porque estaba en las redes.
1: No, por supuesto, porque estaba en un mundo paralelo que las encuestas no son capaces de inspeccionar con precisión. Pero además, yo creo que tuvieron un sesgo anti-Parisi. Sepa, ¿dónde había que preguntar? ¿Dónde Parisi podía tener alguna acción también? También incluirlo y ponderarlo, ¿no? Y, perdona, la que más se acercó le dio un 15%, un 2, un 10, una cosa así. Y sacó un 20. O sea, eso sí que es una desviación, ¿po?
0: Claro.
1: Entonces...
0: Sí. No, yo lo encuentro súper preocupante por esto mismo, porque crean tendencia y finalmente la gente va cambiando de acuerdo a lo que van viendo. Sin embargo, y ahora que me quiero agarrar de esto con el tema de las indicaciones que quería la izquierda, que sumaban 2.500, ¿cierto? Y que como que todas se fueron, parece que llamando un poco al orden. Igual son hartas indicaciones, mucha indicación, sin una propuesta adicional, sino que más bien una crítica a lo que... pero yo creo que también al final se dan cuenta que hay que gobernar, No nos podemos pasar, los primeros 6 meses... en peleas permanentes. No me gusta lo que tú dices, no me gusta porque eres tú, no me gusta porque tú eres de derecha, no es que no me gusta porque le vaya a hacer bien o mal a Chile. Entonces
1: es interesante,
0: creo que en el fondo las encuestas también están mostrando eso, que finalmente la gente no quiere ese desorden.
1: Claro, quien hablaba de eso, pero lo ponía en un estatus todavía mayor, de esto de simple y llanamente la gente no lo quiere, decía: mira, este país va a salir adelante, va a volver a salir adelante cuando terminemos con esta descalificación permanente, con esta polarización tan intensa, y es, me refiero al obispo Santiago, al cardenal Chomalí. Que es interesante, Lore, porque este país ya vivió un proceso de negociación razonable con proyectos que salían adelante, que significó lo que se llamó la democracia de los acuerdos en su minuto, desde el 90 en adelante. Sí, compatriota, Chile es uno solo, civiles y militares, decía Elwin el 12 de marzo, el 90 en el Estadio Nacional, al día siguiente a subir el mando. Bueno, ese Chile dejó de existir por estos niñitos, entre otras cosas. Los niñitos Frente Amplista, los niñitos Manucheri, los niñitos Chicardini, pero en general los que reemplazaron a la vieja política. Los que dejaron atrás a la derecha de los acuerdos y a la izquierda o la centro izquierda de los acuerdos. ¿Usted tiene alguna emergencia ahí de alguna bomba, una ambulancia? ¿Se escucha o no?
0: Sí, pero es que me tuve que venir al living porque están haciendo un trabajo en mi escritorio, donde tengo el escritorio yo. Entonces, sigue hablando nomás. No,
1: eso te quería decir, que me parece que es muy relevante, y por eso hay gente que descarta, ponte tú, que este país haga un péndulo en dirección a lo que fue esa democracia de los acuerdos. Yo no lo tengo tan claro. No tengo tan claro que no haya espacio para que vuelva eso, en razón de, por ejemplo, entre otras cosas, lo que marca Chicardini y Manucheri, que son emblemas de eso, ¿no? Hay una suerte de... cuando tú le preguntas a la gente, la cosa más social, esto no pretende ser una encuesta, pero hay cierto aburrimiento bastante palmario respecto a ese estilo de política, ¿no? Sí, y las encuestas dan cuenta de aquello también, por supuesto, evidentemente.
0: Sí. Absolutamente. Oye, a propósito de eso, también en la segunda venía un poco... ¿Qué están todos estos cabros, no? Los del Frente Amplio. Sí. Están Crispi, Grau, la Jaira Martínez, Giorgio Jackson y todo. Y la verdad es que es... finalmente uno dice... Ellos fueron a arreglarse los bigotes. Eso es lo que uno tiene como la sensación, ¿no? Porque uno dice, ¿cuál es el legado de Miguel Crispi más allá de ser hijo de su madre, ¿no? De la Claudia Sano. Porque ahí está de nuevo trabajando con ella y todo. Podemos recordarlo en el caso Convenio, en la casa de Salvador Allende, ¿te acuerdas? Todo lo que la conversación telefónica que tenía con su madre y todo. Y hoy día está haciendo asesoría. Nicolás Grau estuvo en un seminario en Inglaterra, iba a ser investigador visitante a la Universidad de Chile. La Javiera Martínez se compró un pasaje solo de ida a Japón para no volver. Decía el artículo que lo pasó muy mal, que estaba muy afectada emocionalmente, así que se va a tomar un tiempo largo para estar en Japón. Giorgio Jackson, ya sabemos, Barcelona, financiado por todos nosotros, creo yo. Y también fundó una consultora que se llama Surco, enfocada en políticas públicas en América Latina. Y no va a volver a Chile antes de año. Pablo Paredes, que era jefe de la SECOM, también trabajando con la Carolina Vallejo, y se fue, está por irse o tiene ganas de irse a Barcelona. Y la Antonia Orellana, que era la ministra de la Mujer, que ella ha criticado harto a este gobierno, ¿no? Por el tema de la mujer, por el tema machista, por todo lo que sabemos. Y está para recibir invitaciones internacionales como la Alianza Global por los Cuidados, que patrocina el gobierno de México. Todos con los bigotes arreglados, y eso por nombrar algunos, digamos.
1: Oiga, pero yo creo que es motivo de celebración todo lo que me cuenta usted, pues.
0: Que se vayan.
1: No me dice nada distinto de que, bueno, tapemos la champaña, pues. Bueno, no, de verdad, sí. Además, esta gente tiene una conducta que es, no sé si llamarla esquizofrénica, muy, muy rara, ¿no? Dejaron la escoba, todos los indicadores, todos. Dice que lo hicieron espantosamente mal. Todos, no hay ni una sola excepción.
0: No.
1: Partiendo por Marcela. Y sin embargo, toda esta gente pontifica, da lecciones, hace críticas y que sobre la base, me imagino, porque uno debe tener cierto pudor, un poco de vergüenza, cuando lo hizo tan espantosa y visiblemente mal, ¿no? Sobre la base seguramente de lo que ellos deben creer que fue fantástico.
0: Pero lo sí, y lo creen, de verdad, lo creen.
1: Una tropa de ineptos que Chile no ha visto nunca.
0: Claro. Y como la instalación de CAS no ha sido buena, uno escucha, tienen como autoridad, tienen como autoridad moral para decir. Escuchaba una entrevista que le hicieron a la que fue alcaldesa de Santiago, a la Iracy Hasler,
1: que es diputada,
0: que no vamos a decir que fue un súper, que fue una gran alcaldesa, tiene todo este episodio de la clínica Sierra Bella y todo lo que sabemos. Santiago nunca estuvo peor, y ella pontificando, criticando, haciendo una crítica descarnada a este gobierno desde la posición de nosotros somos los mejores, y así muchos de ellos, yo creo que están súper convencidos que lo hicieron muy bien, pero la opinión pública, y aquí sí, no te hablo solamente de las encuestas, es una cosa que se siente en el ambiente, que la gente se dio cuenta que ellos en realidad delegado de haber hecho algo importante, nada, y mucha sensación de que tiraron la mano, mucha sensación de que hubo mucha plata mal usada, de que hubo muchos proyectos que no se hicieron y los desviaron para otro lado, muchas platas por cualquier parte. Yo creo que eso también es una sensación bastante amplia. Yo espero de verdad que el gobierno de CAS se empiece a ordenar, porque si no, en estos vacíos que se producen es donde entra la crítica descarnada, y es lo que hablamos recién. Se genera tendencia. Es como, hoy estamos súper mal, estamos súper mal. Es una cosa más bien psicológica. Es lo mismo que la economía. No, hay que apretarse el cinturón porque la cosa está mal, y efectivamente se empiezan a frenar las inversiones, empieza a pasar algo que es bastante mental, de que el gobierno está mal y que hemos tenido problemas y que la instalación ha sido difícil, también se empieza a generar tendencia. Y yo creo que eso es lo que hay que empezar a revertir hoy día. Y los ministros ahí, y CAS puntualmente como director de orquesta, tienen una tremenda labor de ya no mostrar que se están llevando, que tienen diferencias, arreglar los paños sucios, se lavan en la casa, no se lavan por la
1: prensa. Está siendo fácil, ¿eh? Hay una convocatoria del presidente, entiendo, a una con la bancada, republicanos y otras, a ver si se arregla de alguna forma algo que está siendo bien difícil de arreglar porque los personajes no están disponibles. Fíjate lo grave que es la situación, en mi opinión, ¿eh? No están disponibles para someterse como debieran a la voluntad presidencial, los ministros. Y el segundo piso, Oye, de verdad te lo digo, esto es, intervino el ministro del Interior, el ministro secretario general de la Presidencia, tuvo que intervenir casi, ahí están los chúcaros, como si cada uno, bueno, y eso es típico, Lore, de la derecha, ¿eh? En el que menos se puede un piano, el que menos. No, de verdad te lo digo, para mí me da vergüenza este gobierno en ese sentido, pero vergüenza absoluta. Han tenido problemas de instalación brutales. El tema, bueno, partió todo y un descalabro muy brutal en una decisión que políticamente yo creo que es bien insostenible, técnicamente muy aceptada, que es traspasar todo el costo de la guerra a los bolsillos de las personas a propósito de la fensina, ¿no? Eso es una decisión que políticamente, Longueira lo decía, yo jamás hubiera hecho eso. Porque es un gallo que tiene una mirada distinta, que es... te vas a caer, te vas a pegar fuerte y no te vas a poder recuperar, salvo que hagas algo providencial. Bueno, pero ha tenido problemas de instalación desde ese punto de vista, por supuesto, pero desde la coordinación, desde el desempeño de las ministras, particularmente Sedini y Steiner. Sí, y este conflicto entre el segundo piso y los otros pechugones que se quedan en jefe, que dicen que el presidente es el jefe, pero en realidad ellos tienen una agenda propia. Entonces uno dice, ¿pero qué es esto, güey? Es un cumpleaños de cabros chicos.
0: Sí.
1: Y no es un cumpleaños, es un país, güey. No, no, sí. No.
0: Hoy día entiendo que hay una reunión, ¿no? Hoy día se juntan,
1: sí,
0: no sé qué hora.
1: Sí, hay una convocatoria, pero...
0: Claro, se juntan todos a conversar, a ver cómo mejoran esto.
1: Mira la vergüenza grande. El gobierno tiene que sacar al presidente a hacer las vocerías para ver si calma las aguas.
0: Sí, eso... Eso es un desgaste.
1: Sobre Quirós, sobre Poduje, sobre todo. ¿Sabes qué?
0: Sobre Mara, sobre Steiner.
1: Sobre Mara, sobre todo. Po.
0: Sí, po. Sobre todo. Entonces está muy complicado. No. Yo tengo la sensación
1: bastante
0: de que por eso en la última encuesta se ha visto mejor, porque acá se le ha visto mucho y se le ha visto tratando de poner paño frío, de calmar la agua, y la gente probablemente valora el que él esté saliendo a dar la cara y a poner paño frío.
1: Puede ser,
0: hay que ordenarlo. Al presidente no lo puedes tener de presidente, de vocero, de sheriff del pueblo. No lo puedes tener en todo eso. Tiene que haber un orden. Y mira, por el bien de Chile, si ni siquiera por el bien de la derecha, aunque uno siempre dice ojalá haya continuidad, ¿no? Que lo hagan tan bien, que el próximo gobierno también sea de la misma coalición. Pero, porque eso le da continuidad a los programas, 4 años es muy poco, pero hay que ordenar la casa, hay que ordenar lo que está pasando hoy día.
1: Oiga, ya, por supuesto, estoy completamente de acuerdo con usted, Lore, pero sin base material no llegamos a ninguna parte.
0: No llegamos a ninguna parte.
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0: Ya, me parece.
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0: Oiga, ya pasó el Día de la Madre, así que ahora tenemos otra, y espero que todos lo hayan pasado muy bien. Usted lo haya pasado bien con la suya.
1: Estuve con mi mamá, sí.
0: Así que un saludo, se nos olvidó saludar a todas las madres. 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
1: Estupendo. 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
1: 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Eso.
0: Ya.
1: Ya.
0: Ya, vamos a la, son 6:34. Nos hemos demorado. Así.
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0: Ya, estamos de vuelta con el sentido común de este lunes 11 de mayo. No, nos quedan muchos minutos, señora Lore. ¿Usted tiene algún temita ahí?
1: No, no nos queda mucho nada, casi.
0: Sí. No, estaba mirando, fíjate, el tema del plan escudo fronterizo y los resultados que está evidenciando. Que es interesante, fíjate que hay, bueno, está la SAN, supuesto, que lleva un avance significativo respecto a los, ¿cuántos son? 12 kilómetros en un lado, no sé cuántos en otro, en fin. Pero los ingresos irregulares a Chile han bajado, y esta es una estadística que daba a conocer el subsecretario Max Pavé. No es que hayan bajado solamente en este último tiempo, venían bajando, ¿eh? Pero han bajado respecto del 2022 al 2026, en 4 años, en un 80%. Eso es muy significativo. Había una agudización de la baja en el último tiempo, sí. Y es muy, muy, muy, muy fuerte. Las reconducciones también han bajado a menos de la mitad. Así que están teniendo ahí un éxito bien renombrado con 8.100 efectivos de las Fuerzas Armadas desplegados en las distintas áreas o pasos fronterizos, y no pasos, sino que los irregulares, que son los relevantes, ¿no? Bajo, o en los cuales no hay un control férreo, o no había hasta ahora un control férreo del ingreso irregular. Así que hay ahí, fíjate, un insumo para el gobierno donde buscar, reencontrarse con su programa, con su promesa, ¿no?
1: Y está la foto, fue una de las primeras fotos también, sí. Porque, o sea, cuando hablamos de comunicación, ¿no? Yo creo que en ese sentido lo hicieron bien. Tenían la foto, fueron para allá y todo. Mira, yo tengo harta fe, te lo tengo que decir, en la reunión que hoy día va a estar ¿cierto? Arrasabal.
0: Los buenos y los malos.
1: Porque el otro día se juntaron, entiendo, y es que ella dijo, bueno, no vamos a hablar del tema, no vamos a hablar de lo que está pasando.
0: Peor que es. Claro. Fue peor que es. Y Arrasabal, a propósito de las descoordinaciones, todo esto, de los protagonismos y qué sé yo, y del rol que es completamente impropio y no institucional de Arrasabal, que da la impresión que así es, se ha subido por el chorro, por así decirlo, ¿no? Atendía su relación enteramente larga y privilegiada con el presidente.
1: Con el presidente, son muy amigos.
0: Claro. Entonces, le dice, bueno, el que se sienta parte del problema que dé un paso al costado, le pidió la renuncia delante de todo el mundo. No es una petición formal de renuncia porque no lo puede hacer, pero políticamente eso significa lo que le dijo Irarraza.
1: Sí, sí.
0: Entonces, esa rudeza y esa falta de coordinación y esta... Es una suerte de... Yo no sé si el ministro del Interior tiene un carácter apasionado o es poco visible para la opinión pública, da pocas entrevistas, o tiene un diapasón más lento y en esas entrevistas el tipo no logra protagonismo. Pero Irarrázaval, sin tener ningún protagonismo institucional, se lo ha ido bypaseando de una manera muy ruda. Entonces yo creo que el raspacacho es para Irarrázaval, bueno, para los podujes también, por supuesto.
1: Sí, no, por supuesto que sí, pero yo creo que tienen que, o sea, me parece bien y correcta que se junten, porque tienen que mostrar mucha más coordinación. O sea, yo no tengo duda, no lo digo por todos, porque no los conozco a todos, no les conozco los programas a todos, pero los sigo a todos y voy viendo. Y yo creo que todos tienen las mejores intenciones, quieren hacer lo mejor para Chile, lo digo de verdad, me parece que Poduje, el otro día yo te conté, en esta conferencia La Otra Mirada, estuvo García Ruminot. He escuchado a Álvarez, o sea, de verdad creo que hay varios que están haciendo la pega y la están haciendo bien, sí. No es fácil, yo no sé cuántos de nosotros estaríamos disponibles para ser ministro de una cartera, es muy complejo, pero bueno, ya lo aceptaron y cuando uno lo acepta tiene que estar ahí, ¿no? Yo espero que se ordenen, que tengan un solo discurso, que las batallas no sean 500, que sean de instalación, que la emergencia vuelva también, que no abandonen eso, porque yo creo que eso los llevó a ganar el tema de la emergencia, y yo creo que lo fueron abandonando por la economía. Bueno, también hay que entender, y en esto hay que entender, que nadie previó la guerra que estamos. O sea, y no termina, y Trump trata de que esta cosa se termine y no se termina. Esta es una guerra que está afectando en muchos aspectos a todos los países y en particular a Chile. Entonces, que no estaba en la agenda, pero yo quiero de todo corazón que a este país le vaya bien, que le vaya bien. Y por eso tenemos que también...
0: Yo espero que los muchachos lo hagan bien. Sí. Y derivado de aquello, por supuesto, va a pasar lo que tú dices. Pero hasta ahora, no en todos los ámbitos, pero sí en varios muy visibles, en la cosa han dado regulares.
1: Yo lo digo por el tema, por los temas comunicacionales. Me parece que, sí, que, bueno, pues, hay que ponerse más de acuerdo.
0: Hay temas que tú. Mostrar. yo no he hecho ninguna encuesta ni no soy usuario del transporte público hace mucho rato. Alguna vez lo fui, por supuesto, qué sé yo. Entonces, hoy día un cabro que vino para acá, que es amiguito de un hijo mío que está estudiando en la universidad, me decía, oye, ¿qué pasa con el metro? ¿Qué pasa con las micros? Ojo con esos temas que son de altísimo impacto ciudadano. Me decía que está la escoba en las calles, de pronto en las micros, con largas esperas, con menos buses.
1: Sí, en mucho.
0: En el metro, mira, me decía, mucha falla, mucho retraso, mucho atochamiento.
1: De pronto, se junta, cuando, claro, cuando no están en las horas, se junta mucha gente.
0: En las horas punta. Y estaba leyendo ahora recién, fíjate, un artículo, curiosamente, bueno, ahora almuerzo, qué sé yo, y veo ahora récord de escaleras mecánicas y ascensores malos en el metro. La compleja situación que enfrenta el Metro Santiago, que hace 660 millones de viajes al año. 660 millones, te sorprenderán. Bueno, pero hay 44 estaciones, dice este reportaje, que presentan fallas. La línea 5 con 19 elementos de este tipo. Fuera
1: son
0: de...
1: relativamente nuevas, ¿eh? La línea 5.
0: ¿Tipo?
1: Te creo la línea 1. La línea 1, la 2, que son nuevas, pero las son antiguas, pero las nuevas.
0: No me lo dijo este cabrón, pero aparece en este reportaje. Los problemas, además, dice, alcanzan al nuevo sistema de pago con tarjeta bancaria. Lo acaban de lanzar, muchachos, por Dios. Eso fue Muñoz, el ministro, ¿no? Pero todo esto que está pasando ahora es... Aquí no hay excusa. No. Es el ministro nuevo el que tiene que hacerse cargo de un medio de transporte enteramente estatal como el Metro Santiago. Oiga, perdona, pero eso es un tema que hay que mirar con atención. Eso es de fuerte impacto ciudadano.
1: Sí, el metro es nuestro orgullo. Cuando pasó lo del estallido social, una de las cosas que más dolía era ver nuestro metro. Nuestro metro es un emblema. Uno ve otros metros de América Latina que no tienen comparación con el metro nuestro.
0: Por supuesto.
1: Entonces, oiga, esto que estás diciendo está complejo. Deterioro, sí, mugre, suciedad, escaleras mecánicas que no funcionan, atochamiento, el servicio. Porque barato no es.
0: No, pues. Barato. 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
0: 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Ya nos tenemos que puro ir, doña Lore, porque
1: nos tenemos que puro ir. Nosotros ya hablamos de Joaquín Lavín, que estuvo en prisión preventiva, que se le viene, la nube y todo. Ya. Es que estaba leyendo ahí que dice que nosotros solo cuestionamos y no, y cuando tenemos que criticar a los de derecha, no lo hacemos. Entonces, pero lo hacemos mucho. Nunca, oiga, ya. Nunca queremos ser autocomplacientes. Nunca.
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0: por ejemplo, los evangélicos. Claro que no sucede eso, uno está metido en el Partido Comunista. Pero si hasta para la romería, hasta para la romería de septiembre, cuando supuestamente van a ver a sus fallecidos, dejan la escoba.
1: Sí,
0: Hasta para eso.
1: últimamente todas las manifestaciones terminan, mira, desde que rayan con graffiti.
2: Pegándole al mensajero se llama este espacio.
1: No, pero mira, nunca son pacíficas. O sea, las que están haciendo en Venezuela son de casi de pre-kinder, weón. Acá siempre rayan, dejan rayado mobiliario público, que después hay que gastar plata en volver a pintar para que vuelvan a rayar y así. Eso es por lo bajo, ¿ah? ¿Eh? Pero siempre hay destrucción.
0: Lo
1: No.
0: único pacífico.
1: Las mujeres del 8M dejó rayado, destrucción, hubo. Está bien, no era un barricada y cosas, pero también, siempre termina las convocatorias, estas convocatorias, con violencia, siempre.
0: Y hay que, bueno, hay que reconocer que han mejorado un poquitito, pero en el último tiempo no se sacan la bandera del traste, ¿ya? Y no orinan encima los altares, ¿ya? O sea, hay un proceso civilizatorio claramente
1: Iglesia.
0: identificado.
1: No queman
0: Claro,
1: iglesia.
0: la última iglesia que quemaron, creo que ha pasado algo de tiempo, desde la última vez que le prendieron fuego a una iglesia, pues la verdad es que no es tanto tiempo tampoco. O sea, es que en Chile, mira, es bien interesante, en Chile después de Siria y otros países asolados por fenómenos como el Estado Islámico, es uno de los países con más iglesias quemadas en el mundo, ataques a lugares de culto religioso. No solamente eso, solo decirlo, y solo voy a decir con todas sus letras, desde 1990 hasta hoy día, que han pasado 36 años, desde 1990 hasta hoy día, el monopolio de la violencia política lo tiene la izquierda. El monopolio. Los asesinatos políticos, los atentados, el terrorismo, 100% la izquierda, 36 años de violencia.
1: Ahora yo creo que
0: Y
1: está
0: eso
1: bien.
0: es algo que hay que decirlo también una vez, ¿no?
1: Totalmente. Y cómo se llama, y como que tuviéramos una lucha religiosa en Chile. Bueno,
0: Es
1: el
0: que
1: tema
0: quizás tenga algo de eso.
1: está. Avísennos para enterarnos. Oye, pero lo que hace el gobierno de pararle el carro al Partido Comunista, a Lorena Pizarro y aparece Lautaro Carmona, me parece bien, fíjate, Felipe, porque este
2: ¿Pararle
1: país.
2: el carro?
1: Sí, o sea, en el fondo
2: Ah,
1: denunciar esto que
2: espérense.
1: están llamando movilizaciones, porque mira, si uno le baja el perfil, porque dicen ya, el Partido Comunista es el 5%.
2: Yo soy de eso, yo soy de
1: No,
2: eso que,
1: yo,
2: de
1: yo,
2: hecho, se lo decía a Johanne antes de empezar el
1: mira,
2: programa,
1: yo
2: porque yo no
1: puedo
2: soy
1: decir.
2: como otros que dicen una cosa sin micrófono y dicen otras con
1: Oye,
2: micrófono.
1: yo en el
0: Bueno, pero
1: pasado, yo reconozco que hace.
0: estamos de acuerdo en no estar de acuerdo, como dice uno en
1: Oye,
0: inglés.
1: déjenme mediar acá, parece que voy a tener que volver a mi rol media hora. Oye.
2: El cardenal Angelo
1: No, no,
2: Sodano,
0: no, no, no, no, Samuré,
2: no, no,
0: Samuré,
1: estoy lejos de Felipe. Lo que quería
2: él.
1: decir, Felipe, era que, mira, hace un par de años atrás yo hubiera pensado quizás como tú, pero hoy día, la práctica, he ido cambiando, obviamente, de pensamiento. ¿En qué sentido? El Partido Comunista, uno tiende a mirarlo a huevo porque dice, ah, pero que van a hacer daño. En fin. Pero al final, después de octubre del 2019, ahí te das cuenta que esa pega hormiga, sistemática, financiada, genera un efecto que va creciendo bola nieve. Entonces, cuando terminan los actos de protesta y de violencia, hay un discurso creado con los años. Y eso es lo que yo me empecé a dar cuenta, que van creando un discurso, ¿ah? La nueva constitución,
2: Obvio, po.
1: la constitución, la
2: Pero
1: constitución,
2: eso
1: hasta que al
2: sí,
1: final, ¿por qué estamos quemando? Bueno, es que por eso te digo, el salir
2: pues.
1: adelante, por eso, pero es que cuando eso se empieza a formar, y ahora obviamente que tienen que empezar a armar la bola de nuevo, porque ya se le acabó la pega al gobierno y todo lo que tenían, hay que al tiro enfrentarlo. Porque si uno los deja pasar, empiezan a crear esto. Y cuando ya no te das ni cuenta, hay una bola que está grande y hay un discurso creado. Entonces me parece muy bien que al tiro salgan a denunciarlo.
2: Ya está, pero perdona, pero Gonzalo, está genial todo lo que te dices, pero
1: No te
2: estamos,
1: convencí.
2: son las, son, no, no, no, sí, son las 7, 8 de la tarde. ¿Tú sientes que lo que dijo Lorena Pizarro de intentar agitar las calles tras haber sido derrotada, perdón, la necesidad de organizarse y movilizarse para enfrentar al actual Ejecutivo. Y la respuesta que dio el presidente de la República, también salió a hablar la ministra vocera, Emana Cedini, que dijo que credenciales democráticas, o sea, si había alguien que no podía hablar de eso, era el PC, en fin. ¿Tú crees que a esta hora de la tarde, desde el punto de vista de la masa, del ciudadano, el PC ganó una persona y el gobierno ganó una persona? Yo siento que son como los típicos discursos.
0: Pero si es irrelevante.
2: Que,
0: pues
2: eso es para agregar otro elemento. Hoy día, año 2026, si hay algo, bueno, el 2025 también, pero estamos hablando de hoy, si hay algo impopular en Chile y que, si me lo permiten, la jerga ordinaria, no calienta a nadie, es la movilización en las calles.
1: Hasta que calienta, pues, Felipe.
2: Pero sí, no, está bien, pero es como, si mi abuelito, tuviera bigote, sería mi abuelito, ya, pero...
0: No me baje el perfil de este cuento, porque ya le están echando
2: la culpa. No, si yo no le bajo el perfil a nada.
0: Déjame terminar de hablar, mira.
2: Por favor.
0: Mira, Felipe, no se demoraron ni 3 semanas en echarle la culpa de la inflación, del empobrecimiento a la gente, la falta de vivienda y toda la cuestión, al nuevo gobierno. Y en llamar a la gente a salir a la calle a protestar, tanto así que ahora los alcaldes andan reclamando por la educación, por la salud primaria, siendo que viene el presupuesto de Boric, porque no tienen plata, pero es el presupuesto de Boric. Lo mismo pasa entonces con la falta de reconstrucción en Viña del Mar, con el colapso de los subsidios habitacionales, etcétera, todo de Boric, pero le reclaman al actual gobierno, y eso de la mano entonces de actitudes violentas, que por lo menos no empezaron ahora. No te olvides de una cosa, el tema de los lo reactivaron en los últimos 3 meses, 4 meses de Boric, donde terminaron también quemados decenas de niños.
2: Sí, de claro. Jóvenes. Sí.
0: ¿Ya? No hay nadie culpable, no hay nadie preso por eso. A todo esto la Fiscalía, saludos porque les voy a meter una reforma constitucional para poder acusarlos constitucionalmente. No hay nadie preso por eso. No hay personas detenidas por lo que pasó el mismo 11 de marzo, estaban armando quilombo, Felipe. El 11 de marzo estaba asumiendo el nuevo gobierno y tenía violencia en las calles. Atacaron a Víctor Espinosa, que fue mi encargado de económico, el programa. Le sacaron la mugre. ¿Qué es lo que tiene que pasar en nuestro país para que nosotros digamos, ¿sabes qué más? Sí, efectivamente hay un problema con esta gente. ¿Por qué? Pues no importa, mira, no importa que tú no tengas grandes mayorías detrás de la violencia. Basta, y eso lo entienden los comunistas desde el tiempo de los bolcheviques en 1917-18, basta con que tú tengas una minoría suficientemente resuelta a utilizar la violencia y aplicarle el terror político a sus oponentes y someterlos por la fuerza. Eso es lo que hace el Partido Comunista, que por lo demás, de la mano de Lautaro Carmona, se vuelve una y otra vez a redefinir como marxista-leninista, es decir, como genocida.
2: Claro, Johan, está perfecto lo que tú dices, pero está bien, pero eso es una eventual consecuencia de lo que estamos hablando. Pero yo está bien, pero yo sostengo que en el fondo, está bien, hechos de violencia, y perdón que sea así, no son necesarios incluso si el PC no habla. Van a haber hechos de violencia siempre. O sea, eso es como condición sine qua non, creo yo, no en una sociedad como la nuestra, lamentablemente. Si no, pregúntale al diputado Olivares. No, no tengo idea, porque sociológicamente hay violencia.
0: Porque la toleramos, porque la
2: yo no tolero la violencia, me carga la violencia. Pero
0: te estoy hablando simplemente que la toleramos, porque no la castigamos. Si nosotros a cada persona que comete un acto, una fechoría, ¿ya? La castigásemos como en Singapur, tal puesto que andarían todos ordenados.
2: No lo sé, puede ser, pero lo que yo sostengo es que las movilizaciones sociales, como lo dice Lorena Pizarro, con el perdón que me merece Lorena Pizarro, organizarse, movilizarse, yo la verdad creo que el jefe de la barra de los de U, que para mi opinión es lo más parecido a un delincuente, puede generar mayor movilización que ella. Porque hoy día la movilización como concepto, ocupando jerga periodística, tiene muy mala prensa.
0: Pero si están asociados, pues Felipe, si lo tuvieron 18 días, le pusieron plata a la farra.
2: Sí, obvio. Ahí. Obvio que sí, pues si las barras se mueven por plata, no por fútbol.
0: Entonces le pusieron plata y por eso teníamos la tendalá que tuvimos, entre otras cosas.
1: Sí, si lo pasa, mira, Felipe, te lo digo, lo que te estamos tratando de transmitir con Johannes, los dos hemos estado en el Parlamento, los dos.
2: Me encanta ser, en todo caso,
0: pero nosotros respetamos los derechos políticos de las mujeres, no te
1: equivoques. Respetamos tu derecho
0: y tu derecho de disentir.
1: Pero lo que te queremos decir, con la experiencia de haber pasado por el Parlamento y convivir con el Partido Comunista, que muchas personas son, incluso uno puede relacionar, algunos, muy poco, pero se puede desarrollar cierto grado de cercanía, incluso hasta algo de amistad. Lo que te quiero decir es que no hay que subestimarlo. Esa es mi experiencia, y un poco también lo que te está diciendo Johannes.
2: Yo no lo estoy subestimando. Pero tampoco me convenza de que tengo que sobreestimar.
1: Pero Felipe, escucha, lo que te quiero decir es que no hay que sobreestimarlo, y a veces incluso subestimar, o sea, incluso me parece bien que lo inflemos de una manera que uno dice, pero ¿por qué tanto? Porque el trabajo de ellos, y por algo fueron proscritos antes en el gobierno de González Viela, es porque tienen una forma de funcionar que no es típica en la política chilena, porque son un regimiento, son casi como una iglesia en el fondo.
2: Lo tengo claro, querido Gonzalo.
1: Pero escúchame, que van creando un discurso que se va instalando sin que te des cuenta. Y cuando ya has instalado el discurso que está como legitimado, ahí aparecen las barras, aparecen todo a generar violencia, porque hay una razón para. Entonces, cuando ahora están en un proceso de creación de la razón para, cuidado. Entonces, yo no lo subestimo, y todo lo contrario, yo creo que hay que enfrentarlo todos los días.
0: Y con toda la decisión que corresponde, y por lo demás, hacer presente lo siguiente, no olvidemos. Esta gente ha mandado a sus militantes a entrenarse con grupos narcoterroristas. De esta gente nació, o de ellos crearon el brazo armado Frente Manuel Rodríguez, del cual se desprenden todos los grupos terroristas que hoy día están operando en la macrozona sur. ¿Y Aitul de quién era? ¿Quién lo entrenó? Allá y tú. ¿De dónde salieron los cuadros que están ahí? ¿Quién recluta a la gente que va después a participar de estas organizaciones en el sur? ¿Quién participa? ¿Quién genera los lazos, por ejemplo, con Venezuela, con grupos violentistas, con Cuba? ¿En torno a quién? ¿Por dónde pasa todo esto? ¿Tú crees que el Partido Comunista no tiene nada que ver con él? Desde 1990, lo repito, desde 1990 hasta la fecha han pasado 36 años. Y la violencia política en Chile es un monopolio exclusivo de la izquierda, de la extrema izquierda en este caso particular, incluido el Partido Comunista. Y nuestra institucionalidad no se ha hecho cargo de perseguir las responsabilidades que corresponden.
2: 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Ya, bueno, a propósito, perdón, Johannes parece que quería decir algo.
0: Sí, solamente un punto que me gustaría tocar, que quizás no tiene tanto que ver con este tema particular del PC, pero no deja de ser de tener cierta actualidad en razón del tema del ANTA.
2: Sí.
0: A mí me gustaría mencionar que aquí yo estaba viendo las publicaciones de Paul, el senador de los Estados Unidos, también de Kennedy, que es el secretario para la salud en Estados Unidos, y hacer presente lo siguiente, porque la gente en Chile no lo sabe, pero el COVID, el virus COVID, como nosotros lo enfrentamos en su momento, se generó, de acuerdo con la conclusión que se sacó de una comisión investigadora en Estados Unidos, en un laboratorio del Estado chino en la ciudad de Wuhan, financiado por los Estados Unidos. Ese es algo que nos apareció en nuestras noticias, porque aquí todo el mundo se hace un poquitito loco con las cosas que pasan más allá de nuestras fronteras. Pero aquí creo que el mundo merece ciertas respuestas de la Organización Mundial de la Salud, que por lo demás le acaban de cortar definitivamente la plata de los Estados Unidos también, en razón de su fracaso completo, entre otras cosas porque el señor Tedros, que es el director de la Organización Mundial de la Salud, había sido puesto por los chinos. Entonces, entre el señor Fauci, el señor Tedros y otros encubrieron que una parte de la administración de los Estados Unidos le había hecho un arito a una prohibición de investigar ciertos virus y aumentar su capacidad de contagio, que es lo que se estaba estudiando en Wuhan. Los Estados Unidos entonces pasaron el financiamiento de esta investigación a este laboratorio chino y de ahí se escapó esta cuestión. Esa es la más propia causa de lo que nosotros vivimos hace un par de años atrás. Y el señor Fauci le mintió al Congreso de los Estados Unidos y de hecho hoy día se agotaba el plazo para perseguirlo judicialmente. Y lamentablemente no tenemos noticia de que se haya iniciado una investigación. El gobierno de los Estados Unidos prefiere enterrar esto. Yo lo entiendo hasta cierto punto porque aquí existe lo que se llama la liability, es decir, una responsabilidad civil, también respecto del resto del mundo, de lo que, bueno, todos nosotros sufrimos un daño financiero, de salud, etcétera, tremendo por esta irresponsabilidad mixta, ¿no? Entre gente que cree que puede jugar a ser dioses. No quería comentar eso porque creo que nosotros tenemos memoria demasiado corta y no me gusta la idea de que esto pase sin pena ni gloria y nadie hizo nunca la denuncia que correspondía en ningún medio de prensa nacional.
2: Ahora, esto que tú estás diciendo, Johannes, yo me recuerdo que cuando ocurrió el tema del COVID se habló bastante acerca de eso, ¿eh?
0: Sí, pero siempre se dijo que eran teorías de la conspiración.
2: Tuvo como un, como dices tú, casi como que lo dijo el Guatón Salfate y como que después ya tomó un poquito más de cuerpo el tema. ¿No me equivoco?
0: La información, o sea, los resultados de la investigación en el Congreso, en el Senado de los Estados Unidos, nunca se comunicaron, por lo menos en Chile yo no lo vi.
2: Entre otras cosas también. Yo no digo lo contrario,
0: También sería relevante comunicar que, bueno, el último día del gobierno de Piñera se publicó en el diario oficial los efectos secundarios que tenían entonces ciertas inoculaciones. De eso hay varias investigaciones bastante desarrolladas en Europa y también en Estados Unidos. En Chile yo no he visto nada tampoco. Tampoco he visto que se haya modificado la aproximación en materia de recomendaciones en estas materias. Así que yo solamente lo coloco en el centro de atención, no vaya a ser que nos repitamos el chistecito de nuevo bajo otra bandera.
2: Sí, no, lo que iba a decir es que, Gonzalo, dale.
1: No, sería terrible. Yo, fíjate, Johannes, que en la mañana cuando vi la noticia pensé un poco lo mismo. No vaya a ser transformarse esto en otro problemita a nivel mundial.
0: Ah, pues nosotros hemos tenido ANTA siempre en Chile, endémico.
2: Sí.
0: De repente mueren 100.000 personas al año en el mundo de ANTA. Pero ahora lo están subiendo al carrito mediático. Y a mí me complica un poquitito eso, para serte bien honesto. Porque ya lo vimos. Yo ya lo vi. Y a mí a esta altura no.
2: Cuando tú dices lo vi, ¿a qué te refieres, perdón?
0: No, a ver, ¿tú te acuerdas cuando mostraban en la tele cómo se caía la muerte, la gente muerta en las calles?
2: Yo sí.
0: Yo me acuerdo también cuando mostraban entonces lo supuestamente entierros masivos en Nueva York y cosas por el estilo.
2: Sí, claro.
0: ¿Tú crees que todo eso era cierto?
2: Ah, ya. Es que
0: o sea, la generación de pánico, la generación de terror, etcétera, que al final, bueno, ¿cuál fue la justificación? Porque si tú ves a Suecia, que fue un país que entró con una mirada mucho más, digamos así, no razonable, pero razonada, a todo este tema, y nos comparas a nosotros o comparas a otros europeos, la verdad es que el daño que nos hicimos fue terrible. Y recordar también que nuestro colegio médico en esa época, con la isquia Siches, pedían el cortocircuito total, ¿se acuerdan? Uh-huh. Nosotros fuimos el segundo país del mundo, Felipe, detrás de China, con las medidas más invasivas en materia de control social. Fue brutal. Aquí tenéis que pedir permiso para sacar a pasear al perro, siendo que afuera prácticamente no podéis contagiarte. Que es algo que dijo París mismo. Cuando llevaron niños a Fantasylandia, te acordarás que le dijeron, ¿cómo es posible que ustedes no se fueran? Afuera no pueden contagiarse, pero el resto de la gente no puede salir afuera. ¿Qué? Entonces, ¿por qué no levantamos un poquitito el punto también? Que el Estado no puede hacer contigo lo que quiera. No puede mantener abierto entonces los malls y cerrarte las iglesias. ¿Ah?
2: Bueno,
0: quizás debe ser como una vez, como ciudadanos, antes de decir, ¿qué fue lo que pasó? Y yo lo entiendo hasta cierto punto, ¿eh? Porque, ojo, el tema del COVID salvó la República. No es decir, por el COVID no había cómo controlar una de las bordas desatadas de delincuentes que están quemando nuestro país.
2: Ya, nos vamos a una pequeña pausa comercial y ya volvemos con más 7 PM Ideas con Fuerza. Estamos con Johannes Kais y con Gonzalo Fuensalida. Pequeña pausa y estamos de regreso.

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0: Estamos de regreso en 7 PM Ideas con Fuerza, 19 horas con 30 minutos en punto. Estamos al aire con Gonzalo Fuenzalía, con Johannes Kaiser. Gonzalo, como que te caí un poco, ¿eh? En la imagen. Está ahí como que la silla se te... ¿O no? Ahí sí, ahí sí. Ahí va a quedar...
1: Tranquilo, Felipe.
0: No,
1: me caí después de la conversación que tuvimos del Partido Comunista.
0: La silla se te...
1: Qué tan impresionado que me caí la silla.
2: A propósito de caerse, ¿vieron la última de Sánchez, Pedro Sánchez, de España? Les abrieron un procedimiento porque distrajeron 10 mil millones de dólares del fondo de ayuda a propósito del corona para pagar el gasto social.
0: A propósito del COVID.
2: A propósito del COVID, agarraron la plata que supuestamente era para la red, para el reordenamiento productivo y todo el tema, y lo metieron simplemente a gastar, a pagar gasto social, porque ya no les alcanzan las lucas en España. Y ahora y eso es en la práctica. ¿Cómo se llama este delito todavía, Gonzalo, cuando tú gastas plata en cosas para las cuales no está considerada?
0: ¿Qué es lo que con lo que está haciendo Gustavo Cati Barriga, o no?
1: No apropiársela. Bueno, pero es fraude al fisco, de todas maneras.
2: Fraude al fisco. Así que al fisco europeo en este caso. Por la friolera de 10 mil millones de dólares.
0: Oye, tsunami de indicaciones al proyecto de reconstrucción. Bueno, algo ya se había anticipado. Pareciera que Franco Parisi está más cercano al ministro Quiroga a principios de esta semana que lo que estuvo a fines de la semana anterior. La diputada Sandra Parisi ha sido la que más indicaciones ha presentado por parte del PDG y también el Partido Nacional Libertario, pero aquí está su presidente, en materias distintas a la que está presentando la oposición y el PDG, mi querido Johannes, ¿no?
2: Así es, nosotros nos metimos esencialmente en el tema de para disminuir las regulaciones, sobre todo, o sea, no disminuir las regulaciones, sino que hacerlas más efectivas, especialmente en el tema ambiental. ¿Por qué? Porque hoy día tú tienes que pedir o hacer declaraciones de impacto ambiental en materia, o no es por proyecto, sino que es por actividad. ¿Me explico lo que voy?
0: Claro.
2: Hay muchísimos proyectos que terminan teniendo que hacer una declaración de impacto ambiental, siendo que no tienen. En principio no tienen, pero igual se demoran lo que tienen que demorarse entonces para pasar por toda la tramitación. Y ahí tenemos algunas indicaciones presentadas para disminuir la fricción dentro del sistema, hacerlo más efectivo. Especialmente en esas materias y otras materias regulatorias. Ahí nos hemos metido con alta intensidad para tratar de... Creemos que es el impuesto regulatorio es a veces incluso más duro que solamente la tasa impositiva. Así es que concentrarnos ahí nos pareció razonable. Pues no cuesta, si no cuesta hacer bien la pega, ¿no? Al Estado no le genera ningún problema recaudatorio hacer bien el trabajo. Y eso es lo que el Estado no ha estado haciendo.
1: ¿Y cómo ves tú el avance del proyecto?
2: Mira, acabo de descubrir las noticias de hace como media hora atrás que la izquierda efectivamente con sus indicaciones decidió seguir el camino propositivo y no necesariamente el camino solamente de obstaculización. Sí, lo que publicó Manucheri me parece... Si tú agarras las 10 medidas que aparecían ahí publicadas, probablemente el costo para el Estado, para el erario, supere ampliamente lo que se había planteado de la mano lo que es la reducción de impuestos. Ahora, hacer presente que yo estoy tratando de entender una cosa con la izquierda, que es, ellos... están pensando en términos asistencialistas. Creen que este proyecto, y de hecho lo dicen, para ayudar a los ricos. ¿Ya? Y en mi opinión, hay un problema de concepción ahí. Porque tú no estás ayudando, no es asistencialista el proyecto. Lo que hace es facilitar la actividad económica. No es una cuestión que es para los ricos, no. Si tú tienes más actividad económica, le sirve a todo el mundo. La pregunta es, bueno, ¿cómo compensas la menor recaudación? Perfecto.

0: No puede ser. Entonces, y eso te pasa en todo el, en todo el Estado. Creemos que tú puedes compensar a través de una mejor ejecución y un ahorro en ciertas materias específicas. Entre otras, por ejemplo, y le vamos a proponer y vamos a impulsar eso también, eliminemos los falsos exonerados de las listas. ¿Por qué vamos a seguir pagando esos 400 y tantos millones de dólares anuales?
1: Partido Socialista, 20 modificaciones, la DC, 102 indicaciones,
2: 102.
1: el Partido de la Gente, 152 indicaciones, tanto en artículos permanentes como transitorios, incluyendo materias tributarias, de vivienda, medio ambiente y reglas fiscales.
2: Pero hay muchas que son inadmisibles y de todas
1: Claro,
2: maneras.
1: porque no son materias. Claro, pero no fueron miles, pero sí fueron cientos.
0: Sí, pero eso no es ninguna novedad. Tuve
1: ¿Te acuerdas
0: un
1: que
0: proyecto
1: se había
0: de
1: anunciado que iban a ser como 1.000 o 3.000? No
0: ley.
1: sé, ya al final el número era como.
0: Pero eso no es ninguna novedad para un proyecto de ley de la de esta magnitud. 100 indicaciones no es nada. O sea, es normal. Porque son muchas materias, son varias materias que están que están encadenadas, pero abarca mucho espacio económico. De ciento y tanta, no es mayormente, ¿cómo se dice?
1: ¿Y cuál es
0: Complejo.
1: la percepción que tienen ustedes desde el punto de vista político? Que más allá de ustedes van a decir da lo mismo, sí, da lo mismo, pero yo creo que puede sentar un precedente. ¿Ustedes creen que efectivamente se va a lograr un acuerdo con el PDG? ¿O podría ocurrir que, o sea, pues tres escenarios, creo yo, con el PDG, con parte del PDG y la izquierda, o el socialismo democrático, como se quiera llamar? O definitivamente con ciertos sectores de del socialismo democrático y el PDG fuera. ¿Cómo ven? Porque yo insisto, hasta fines de la semana pasada había casi ley del hielo entre el PDG y el gobierno, y hoy día pareciera que ya están tomados de la mano de nuevo, digamos.
0: Bueno, el escenario para el PDG es que el PDG va a tener continuidad en tanto muestre éxitos políticos, porque es un partido que funciona más bien en torno a una franquicia, más que en torno a una línea política muy definida.
1: Me gustó eso de franquicia.
0: Entonces, el problema con la izquierda, el problema de la izquierda es el siguiente: todo éxito del PDG debilita a la izquierda. No se olvide que
1: Por
0: el
1: supuesto.
0: Parisi sacó. Se llevó un porcentaje de votos no menor, entre 8 y 10 puntos de los votos que sacó Parisi eran votos tradicionalmente de izquierda, de la centro izquierda, ¿ya? Entonces, para la centro izquierda, una amenaza esencial, o para la izquierda general, pero para la centro izquierda también, la amenaza existencial es que Parisi se potencie, tenga demasiado. O sea, sea el interlocutor válido del gobierno porque deja al resto de la oposición fuera de juego. Si yo creo que vas a ver una pequeña, o sea, vas a ver una competencia respecto de quién se posiciona como el interlocutor más productivo para el gobierno. Y eso, permítame tratar de ser objetivo, porque yo sé que nosotros tenemos nuestros propios intereses, pero eso lo que va a hacer que ambas oposiciones o semi oposiciones, lo quiere decir, tanto la centroizquierda como el PDG tengan que también moderar de alguna manera sus demandas, porque si no, el juego de piernas del gobierno va a ser jugar con lo uno y con lo otro.
1: Sí.
0: O apostar, en última instancia, apostar a los descolgados. Porque no necesita más de dos o tres votos. Si nosotros respaldamos una iniciativa, ellos no necesitan más de dos o tres votos para poder pasar una iniciativa, un proyecto, por lo
1: Ahora,
0: menos en la Cámara de Diputados.
1: pareciera que el ministro Quiroga está negociando con Parisi y Alvarado y García Ruminó con el socialismo democrático, no sé cómo decirlo.
0: Me parece razonable que traten de lograr algo a ver, digámoslo así. Para el gobierno, tener un respaldo amplio significa un triunfo político. Y para la centroizquierda significa un triunfo político el poder mostrar un éxito de negociación y poder diferenciarse un poco de aquella izquierda productiva o menos constructiva, ya que se está dedicando a decir.

0: que no adó. Y para el PDG es también una amenaza existencial el no llegar a acuerdos con el gobierno. ¿Por qué? Porque gran parte de la propuesta política del PDG era mantener abierto la movilidad social, lo cual va de la mano de una posición muy crítica respecto del Estado y de lo que ha sido su gestión y su gestión en recursos. El PDG propuso en muchas ocasiones la reducción de impuestos y carga tributaria, o sea, París y cuanto menos. Entonces tú tienes ahí ¿cómo se dice? Actores que cada uno de ellos, y por supuesto el gobierno también, tienen un cierto incentivo a llegar a acuerdos.
1: Sí, Gonzalo.
2: No, un poco pienso lo mismo, pero yo creo que al final esto es un juego, lo que decía Johannes la semana pasada, y es que al final el PDG necesita mostrar éxito. No mostrar obviamente que levanta una bandera pero no logra nada. O sea, tiene que mostrar que finalmente tiene un éxito en imponer o establecer sus aspiraciones como grandes logros, que son el tema de los pañales, remedios y una serie de cosas que le han levantado constantemente, como que son triunfos de ellos. Bueno, y el gobierno tiene que jugar a que no aparezca que son triunfos de ellos. Pero es un tema político, a mi gusto.
0: Ahora sí, me parece a mí muy raro, ¿ya? O sea, no, la inconsecuencia política, la verdad es que a estas alturas no me parece raro en la izquierda, pero no podéis salir a decir que por un lado tú estás de acuerdo con la rebaja del impuesto de primera categoría, ¿ya? Por otro lado, decir que tenéis que compensar la falta de ingresos y a eso sumarle una serie de demandas que lo que hacen es dispararte el déficit con a 5 o 6 puntos. Es decir, ahí van a tener probablemente que ordenarse un poquitito. A mí sí, de todas las demandas que han presentado, creo que una razonable y que debiese ser asumida por el gobierno, porque es una cuestión que es de iniciativa exclusiva, es el tema del postnatal de un año. Creo que tenemos que hacernos cargo en Chile de la necesidad. O sea, no podéis tener las dos cosas, o es a la cuna o es por natal de un año. Pero yo creo que tenemos que hacernos cargo de la necesidad de que las mamás puedan estar con su guagua ese año que es tan importante, el primero.
2: Ahora, eso...
0: Y hacerlo... ¿Cómo? Y hacerlo de manera, por supuesto, que no destruya al sector productivo y tampoco desincentive la contratación de mujeres. Pero sí, sería importante, entre otras cosas también, porque tenemos un tema demográfico del cual nos tenemos que hacer cargo también. Así que esa demanda de la izquierda, yo creo que todavía no bien madurada, quizás en otra instancia, no sé si en este proyecto o en otro momento, ya debiese ser trabajada con mucha seriedad.
2: Ahora, esos son gastos variables, porque se financia con un fondo, el pre y post, pero en la medida que se van generando, o sea, hay una tasa de natalidad menor, un año se gasta menos, si es mayor se gasta más.
0: A esta altura no nos vamos a gastar nada.
2: Por eso te digo.
0: Ese es el problema.
2: Yo no sé, yo descubrí que esto se paga en un fondo, siendo súper sincero, cuando vino la pandemia y se extendió el postnatal. Entonces, ahí obviamente yo aprendí un poco de este tema, pero habría que revisar los números, cómo ha evolucionado el gasto del Estado en el pre y en el postnatal en los últimos 3 años, o últimos 4 años, no sé si... Con tanta ministra que tuvo guagua y parlamentaria de izquierda, quizás se contagió... Aumentó el...
0: Ojalá tuviésemos, la verdad, un problema que suficiente espacio, pero yo creo que sí tenemos ahí un tema del cual nos tenemos que hacer cargo de manera también bastante transversal, pues si no el problema, se lo puedo asegurar, que no va a impactar solamente a un sector político. No va a impactar.
2: Yo recuerdo en Alemania, una vez que visité ahí Alemania... siendo parlamentario, habían incentivos tributarios.
0: Sí.
2: Por el hecho de era bien, imagínate, primero que nada había incentivos tributarios en el sentido de que un matrimonio que tanto el hombre y la mujer pagaban impuestos, o sea, lo que sería un global complementario, impuesto al trabajo, y ambos obviamente están afectos al global complementario, terminaban pagando un impuesto familiar, o sea, un impuesto, no dos como seres independientes, sino que en el fondo se juntaban y eso tenía un beneficio tributario de juntar los dos impuestos como un impuesto familiar. Y el hecho también de tener hijos se premiaba de alguna manera, también con beneficios tributarios que uno podía rebajar de la base imponible.
0: Ahora es una cosa, esa es una parte, pero los países que han tenido cierto éxito en mantener su tasa de natalidad estable, yo te diría Mongolia, países no musulmanes, los países musulmanes en general, incluso ellos han caído mucho en la natalidad, lo que tienen es un reconocimiento social muy potente a la madre. Y eso a nosotros nos está faltando. Mira, no cualquiera puede ser ingeniero, pero se entiende el concepto. O sea, tú puedes ir a la universidad, puedes estudiar, puedes terminar siendo ingeniero, banquero, técnico, mil cosas. Pero ¿sabes qué? No cualquiera puede ser madre. Hay algo que solamente pueden, en ese sentido, las mujeres. Y una buena madre, pucha, que hace la diferencia.
1: Por supuesto.
0: A nivel social, a nivel de todo el funcionamiento, el buen funcionamiento de un país. Y en ese sentido, si tú no haces el esfuerzo también desde el punto de vista social de reconocer eso, claro, estamos como en Occidente. En Occidente lo único importante a estas alturas es cuánto podéis mostrar en tu cuenta de banco y el auto que manejáis, donde te pasaste vacaciones, cosas que por lo demás en algún momento todas pierden de alguna manera su relevancia, ¿no? Cuando tú lo ves un poquitito en perspectiva, y donde los niños sí hacen la diferencia. Las relaciones humanas sí hacen la diferencia. Y de hecho, la gente más feliz es aquella que tiene relaciones humanas consolidadas, cercanas, familia, amigos, pero también hijos. Y lo dicho que hace la diferencia.
1: Ya, saludemos a nuestros auspiciadores a esta hora de la tarde. Faltan 12 minutos para las 8. 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Esa es la pregunta que se hace el chileno medio hoy. No, estoy porque esto fue un acto en Olmué. Resulta que en algún minuto parece que la pelea fue por un tema político, pero resulta que parece que él empujó una niña y el marido le pegó un combo y después le pegó de nuevo y el asesor lo grabó. El diputado Olivares dice que va a presentar una acción judicial. ¿Esto tiene que ver con la capa? ¿No tiene que ver con la capa?
2: Oye, pregunta, ¿en qué lugar del MUE fue?
0: No, fue en un...
1: En un club deportivo.
2: ¿Pero qué? ¿Era una media luna?
0: No, era fútbol amateur, estaban de aniversario.
1: No, era un club deportivo, ya te voy a decir el nombre.
2: Pero era
1: ¿Por qué, Gonzalo, eso es importante a la hora de...?
2: ¿Era un problema curado o un problema...?
1: Ah, un problema curado, claro. Es una pelea curado.
2: No sé.
0: No creo que sea el caso. Tengo entendido que, mira, el diputado, cuanto menos, ha sido bastante claro decir que tiene toda la prueba, también audiovisual, etcétera, y que estos temas que se han levantado de que esto habría sido, que no habría tenido nada que ver con política, etcétera, y eso que no tendría fundamento. Si eso es así, bueno. La verdad es que cuando tú le enseñas a la gente que un golpe es más o es igualmente válido, un insulto por lo demás, es igualmente válido que un buen argumento político, bueno, termina ahí en ese tipo de cosas. Y no es ninguna novedad. Ahora hay gente que anda diciendo, bueno, que se la habría ganado. Es una cosa. Ojo con esa argumentación. Ojo con esa argumentación, porque cuando tú crees que tienes derecho a responder con violencia a alguien porque piensa distinto o dice algo que a ti no te gusta, estás abriendo la puerta a que nuevamente te respondan a ti con violencia. No tienes derecho a levantarle la mano a un tercero. El hecho de sentirte ofendido es algo, es tu problema.
1: No, está bien, pero eso bajo la lógica de que haya sido, por eso yo lo preguntaba, eso bajo la lógica que haya sido una respuesta a una, comillas, opinión política del diputado Olivares distinta a la del perico que le pegó el combo.
0: Bueno, porque sí, supongo que no le pegó a un diputado con el cual estaba de acuerdo.
1: Es que la versión que hay es que él empujó a una niña.
0: Ah, claro, sí, va.
1: Pero calma. Lo que pasa es que yo, conociendo al señor Olivares, yo conociendo como conozco al señor Olivares mucho antes que ustedes, y viendo las cosas que dice, perdonen que se los diga, pero es bien conveniente para él decir que el combo, que fueron dos, parece, no fue uno, tiene que ver con una cosa política.
0: Con dos combos y una pateadura en el suelo.
1: Y una pateadura en el suelo, claro.
0: Ah, bueno, que no sabe. ¿Y no será por un tema político? ¿Será
1: no sé, pues no tengo. Es que yo no soy juez, pues yo no.
0: Bueno, yo tampoco, pero sí te voy a decir, o sea, es bastante más probable que sea por un tema político a que sea porque el señor Olivares anda de picaflor en la noche, supongo.
1: ¿Ah? No lo sé, por eso lo planteo, porque
3: Felipe.
0: Yo lo sé.
3: Felipe,
0: nadie en su sano juicio hoy día, con todos los celulares, todo el mundo grabando, va a andar empujando, en serio.
1: No tengo idea. Yo estoy poniendo los antecedentes que hay disponibles.
0: No es un antecedente.
1: Si hay un testimonio, pues, es un testimonio de una persona con nombre y apellido.
0: Ah, bueno, va a ser bueno que
1: se haga cargo de esa persona, pues, si yo.
0: Eso es
1: claro. No.
3: Pero ¿qué es lo que estás insinuando tú, que reporteaste?
1: No, yo no estoy insinuando nada. Yo estoy diciendo el hecho, y lo que estoy diciendo es que automáticamente. No, que automáticamente, y perdón, yo las versiones oficiales no las creo, por deformación profesional.
3: Bueno, ¿qué es lo que has reporteado?
1: Y la versión oficial la da el involucrado, en este caso el afectado, que es por una cosa política. Pero resulta que hay otra versión que establece que él pasó a llevar a una mujer, sal de acá, le grita, y el perico que estaba con la niña le puso un combo. Eso estoy diciendo. Por favor, no me critiquen a mí. De nuevo, yo soy solo el vehículo.
3: Oye, pero si nadie te está criticando a ti. Pero seamos, a ver, cosas como de sentido común. Si yo empujo a una mujer porque la mujer algo me dijo o me agredió, yo la empujo.
1: No fue por eso. La pasó a llevar. No es por un.
3: Está bien, pero a ver, Felipe, cuando uno pasa a llevar a alguien, uno se da vuelta y dice, chuta, perdona. Ok. Y si sale
1: según la persona, claro, dice que él le dijo, sal de acá. Yo estoy.
3: Man que dice, ¿qué te pasa? Que andas después. Ya, tranquilo, compadre. Fue sin querer. Ya, ahí te acaba.
1: Está bien.
3: Si yo paso a empujar a alguien.
1: Yo soy malo para empujar, en todo caso. A mí me han empujado más, pero nunca he empujado a nadie. Yo no.
3: Por eso te digo que es que es como extraño que por empujar a alguien te forren un combo y te que pateen.
0: No, dos combos y te pateen en el suelo.
1: Estamos bailando y él me pega como un empujón y me dice, córrete. A lo que mi marido va y le pega combo.
3: Pero
1: La testigo. Chuta, pero puta la weá. Otra vez. De nuevo el acusado acá soy yo. Yo estoy diciendo, de nuevo. Javier Olivares dijo. Javier Olivares dijo que le habían pegado por un tema político. ¿Correcto?
3: Ya, pues fue en un baile. Ya, ya estamos.
1: Correcto. Y que le habían gritado no sé qué. Está bien. Y está otra versión. Por eso estoy diciendo, yo estoy dando a conocer los antecedentes que hay. Nada más.
3: Dime una cosa, Felipe.
4: Mira, si fuese así, y Olivares realmente hubiese mentido a ese nivel, se merecería una segunda pateadura. Pero, no, por favor.
1: No, se entiende que irónico,
4: No puede, pero no puede.
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Muy buenas noches. En este día lunes 11 de mayo, desde los estudios centrales de Radio El Conquistador, vamos a saludar cariñosamente a toda nuestra audiencia a lo largo de todo Chile, en todas las regiones donde está saliendo al aire este programa. Desde Arica y Parinacota hasta la región de Magallanes, a todos ustedes agradecerles la bienvenida que nos dan todos los días en este programa que es muy cortito, que se llama Nunca es Tarde, a veces con invitados, otras veces sin invitados, y hoy día estaremos con un invitado muy importante, y no solamente aquí de Chile, sino que también lo vamos a contactar directamente desde Madrid. Vamos a escuchar la primera canción y luego vamos con nuestro invitado. Aquí está The Bangles y esta canción que se llama Eternal Flame.